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1: Las 20 horas y un minuto.
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Con la agrupación Bread y la voz de David Gate comenzamos esta segunda hora de programa para esta noche y en este jueves 30 de julio. 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

Come on Down de Duran Duran es un éxito de marzo de 1993, escrito por Simon Le Bon como regalo para su esposa Jasmine, con música creada por el guitarrista Warren Cucurulo. Nació de forma improvisada cuando Warren Cucurulo armó la base musical. El tecladista Nick Rhodes ayudó con arreglos etéreos y oscuros. El bajista John Taylor no participó porque estaba en Los Ángeles pensando en dejar la banda. Simon Le Bon escribió la letra sobre la vulnerabilidad de enamorarse y perder el control emocional. Se lanzó en el álbum homónimo de la banda y tras el sencillo Ordinary World. 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

0: 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Esta es la hora en Libra FM.
1: Las 20 horas y 30 minutos.
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últimos 30 minutos para esta jornada de jueves 30 de julio. Rápidamente se va este mes, se aleja, con lluvias para mañana. Lluvias dentro de lo normal. Por lo menos eso es el pronóstico para este fin de semana. Entre 10 y 20 milímetros para que se hagan una idea. El viernes y el domingo, otro episodio con una cantidad muy parecida. Esto puede ir variando, obviamente, dependiendo del punto georreferencial. No en todos lados va a llover de la misma forma. 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

Esta fue la selección de éxitos consagrados para este jueves 30 de julio. Gracias por acompañarnos. Como siempre, les solicitamos que nos dejen su comentario en nuestro WhatsApp 6899-7777. 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Este espacio de la radio regresa mañana, siempre en esta señal y a la misma hora.

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1: Las 20 horas y 58 minutos.
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Hola, ¿qué tal? Buenas noches. Bienvenidos a esta nueva jornada en este jueves 30 de julio. Listos para compartir este viaje nocturno. Gracias por estar ahí, por escucharnos y por acompañarnos. Estamos listos. Iniciamos esta nueva jornada.

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1: Bien, 21 horas con 8 minutos. Estamos ya compartiendo esta noche. Bastante, digamos, extraña la noche. Hay cielos en este momento despejados. Se nota la luna. Esperábamos ya nubosidad. Temprano nos comentaban desde Valparaíso que venía entrando la nubosidad desde el mar. Pero no ha transcurrido así. El valle sigue bastante despejado el cielo. La temperatura nada de baja a esta hora. Pero bueno. Luego estaremos compartiendo a través de WhatsApp todo esto, ¿no? Usted nos puede ir comentando qué está pasando con la situación climatológica de esta noche. Como siempre, estamos en Libra como multiplataforma. Nos pueden ir acompañando a través de las siguientes opciones. En Instagram nos pueden encontrar como @GrupoLibraCL. En Facebook como Grupo Libra. En YouTube también como Grupo Libra Chile. En X como @Radio Libra y Nexo. Y también en nuestra página, donde nos pueden seguir en señal directo, ¿no? Pueden ver nuestro video de transmisión en www.grupolibra.cl. Ahí nos pueden ver. No es una película de terror, soy yo el que estoy ahí transmitiendo y compartiendo con ustedes la noche. Así que no se asusten. 21 con 9 minutos.

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0: Estamos juntos en esta noche en el 104.7 compartiendo ya lo que es la actividad. Tenemos contacto, tenemos por supuesto nuestro WhatsApp siempre disponible. Ahí está el 68997777. Siempre activo para que nos puedan dejar sus impresiones, mensajes, comentarios, ya sean en audio o escrito. Vamos a audio, tenemos conexión.
1: Hola, Roy, hey, buenas noches, ¿cómo estás tú?
0: Bien, bien.
1: Espero que estén todos bien. Saludos al equipo de la Radio Libre y a todos los radioescuchas. Hoy voy a pedirte un temita de Bob Marley, I Shot the Sheriff. Por favor, soy Marcelo de Quillota. Saludos a todos y a todas. Gracias.
0: Bien.
2: Hola, buenas noches, quería mandar un saludo. Al colegio Los Fundadores por un proyecto de paneles solares. Ya fue una charla muy beneficiosa, muy intuitiva. Así que un saludo. Y además quería pedir un tema, si es que se puede.
0: Ajá.
2: De Bob Marley. ¿Ya? Uh-huh. Saludo a todos los.
0: Ya, oye.
2: Que los oyentes que están, los auditores más que nada. Y que tengan una linda noche. Hace mucho rato que no veía luna ni estrellas. Pero que perdure.
0: Sí.
2: Porque estoy loca con tanta lluvia, tanta agua ya. Así que un saludo a todos los oyentes. Ya, bien. Chao, chao.
0: Chao. Oye, ¿se pusieron de acuerdo ustedes para escuchar a Bob Marley, parece? ¿Eh? Sí. No sé si. Dijeron antes de enviarlo audio, vamos a pedir la misma canción, pero está bien, vamos con vos.

0: Ahí estaba Bob Marley. Ya, estamos compartiendo esta noche 21 horas con 19 minutos. Ahí estamos, ¿no? Listos, dispuestos para viajar en esta noche. Tenemos, bueno, el pronóstico dice probabilidad de lluvias. Yo no veo por dónde. Hablando de lluvias, hablando de estas situaciones climatológicas muy adversas para gran parte del país, esta tarde el alcalde de Coquimbo, Ali Marucheri, independiente cercano al PS, informó que el 2026 no se realizará la tradicional Pampilla de Coquimbo, conocida como la fiesta más grande de Chile, que reúne a miles de familias en torno a la celebración de las fiestas patrias. Hoy hay vecinos y vecinas que lo perdieron todo, familias que perdieron sus casas, sus enseres y sus recuerdos. Hay caminos destruidos, localidades aisladas y una emergencia que para Coquimbo aún no termina. Esto dijo el jefe comunal. Y ahora algo muy importante que lo agregamos nosotros. No sabemos, según lo estimativo, cómo va a estar en septiembre, porque esto no debería parar hasta octubre, más o menos, esta situación de las lluvias. Recuerden que esto se lo dijimos a principios de año, pero como nadie tomó cuenta de lo que habíamos comentado, claro, porque estábamos con 35 grados de calor y nosotros diciendo, este año va a ser lluvioso, vamos a tener lluvia hasta fin de año. Algunos dijeron, ¿qué está diciendo este? Bueno, pero en resumidas cuentas, no sabemos la condición y hasta cuándo va a durar esto, pero se prevé que podría extenderse a inicialmente agosto y septiembre. Lluvias, claro, no en forma de como ha sido en julio, como temporales, ¿no? Pero lluvias consistentes, contundentes y amplias en el sentido de la precipitación. Así que hay que ver qué va a pasar en este tiempo. En un video publicado en Instagram, Marucheri agregó que se esperaba una respuesta más inmediata del gobierno en materia de recursos para la región, por lo que para inyectar inversión y ayudar a las familias afectadas de Coquimbo, el municipio estaría efectuando acciones para redistribuir su presupuesto, y una de esas acciones es la suspensión de la Pampilla 2026. Y aquí hay que ser muy claro, a mucha gente le va a molestar esta situación, pero debido a lo que tenemos en este momento con este, digamos, hecho tan lamentable, ahí se han perdido vidas, ¿no? No así en otros lados, porque como dijimos anoche, la lluvia es para todo igual, pero la diferencia es dónde estás ubicado georreferencialmente. No es lo mismo estar en un cerro, ¿no? Cuando vienen los deshielos o estos movimientos a partir del agua caída, que estar en una comuna llena de edificios y todo lo demás. En otros sectores del país ni siquiera tenían agua acumulada, ni siquiera una persona que haya sido afectada. Pero en Coquimbo fue complicado. Así que obviamente que va a haber gente que no le va a gustar esta decisión, pero hay que pensar por quienes obviamente están pasando por momentos difíciles. Ya tenemos WhatsApp. Vamos a revisar audio de WhatsApp a esta hora, que es lo que dice por acá.
1: Oye, buena, Roy. Me encantó el temita y la dama que llamó pidiendo un tema de formarle.
0: Justo.
1: No la conozco.
0: Sí.
1: Pero esa es la conciencia de la vida. Claro. Qué lindo eso. ¿Ah? Sí. Tener conciencia con una persona. Muy lindo eso. Y esa es la vida. Gracias.
0: Ya, perfecto. Ahí está. Vamos al audio.
2: Hola, Roddy.
0: Hola.
2: Aquí Carmen de Villa Alemana. Saludo a ti y a todos los auditores. Me gustaría escuchar una canción de Sting cantada en español, Mariposa Libre. Si la puedes poner, por favor. Muchas gracias. Chau, chau.
0: Vamos a buscar si está disponible y la programamos. No hay ningún problema. Mientras tanto, vamos con algo más de canciones y esperamos más del WhatsApp.

Rice Stanfield con esa buena versión para un clásico éxito de Barry White. ¿Cómo estamos? Pregunta lógica para esta noche. ¿Cómo está el WhatsApp? 6899-7777. Vemos que ya se detuvo el WhatsApp. ¿Qué pasó con WhatsApp? Vamos a ir revisando a ver si tenemos conexión, comunicación. 6899-7777. Mientras vemos eso, vamos a ir con algo de canciones, ¿o no? ¿Tenemos algo de sonidos? Me parece. No, me parece que no. ¿Aún no tenemos alguna canción? No. ¿Qué dice? No dice nada. Bien. Ah. Ya, pero está bien bajito el sonido, ¿ah? Goxi, ¿qué te pasó? Que está... Láncela de nuevo, Goxi, ningún problema. Vamos a ir ya. Póngale bastante poder a la canción, ¿no? Sting, Mariposa Libre, lo que escuchamos. Vamos con esto entonces.

0: Muy bien, estaba al éxito con Sting, Mariposa Libre. Bien, vamos a continuar con la opción de el WhatsApp, pero vamos a ir primero a la pausa y ya regresamos.
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2: Las 21 horas y 34 minutos. 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

Blood, Sweat and Tears. Con esto comenzamos otro bloque en esta noche. You've Been Made Me So Very Happy, lo que estamos escuchando, grandes bandas. Buenos recuerdos a esta hora también de nuestra señal. Siempre conectados a través de lo que es la opción de WhatsApp 6899-7777. Vamos con informaciones, algunos datos, noticias. Minsal solicita renuncia de Seremi de Salud de Arica tras polémico hecho en una publicación para reclutar personal. Esta jornada el Ministerio de Salud informó que solicitó la renuncia de Carla Quepec Álvarez al cargo de Secretaría Regional Ministerial de Salud de Arica y Parinacota. El Ministerio agradece la labor desarrollada por la señora Quepec durante su gestión y reafirma su compromiso irrestricto por el cumplimiento de las normas y principios que rigen la función pública. Bueno, cabe señalar que este jueves se dio a conocer un mensaje de WhatsApp donde la autoridad buscaba reclutar tecnólogos médicos para el servicio, ofreciendo un cupo inmediato tras una entrevista. El texto comenzaba con un saludo a todos los integrantes del grupo de la red social y luego exponía la necesidad de incorporar personal de servicio. Les comento, abro comillas, la necesidad en mi servicio de Seremi de Salud de 2 tecnólogos médicos especializados en laboratorio para integrarse a mi departamento de LabSal. Y ahí viene el mensaje que dice: tiene que ser republicano o hijo o hija de republicano, por favor, enviar currículum vitae a arica@partidorepublicanodechile.cl. Según la entrevista, ingreso inmediato. Esto es lo que aparece, ¿no? Y esto es lo que hace el revuelo, obviamente, porque se masificó. En este tiempo no se puede, obviamente, no darse cuenta de que las redes sociales son rápidas en este aspecto, y si has cometido, no sé, algo que no está dentro de lo normado, te van a publicar. Vamos a WhatsApp, tenemos conexión, dice: hola, aquí escuchando La Noche de Libra, saludos, dice Marcela, a través de la opción del 6899-7777. Saludos también para nuestro amigo Leonel Arqueros, desde Copiapó, que nos está acompañando a través de la opción online. Bien, vamos a continuar con canciones. ¿Qué les parece? Escuchemos algo más, un buen clásico también.

Otro buen clásico, Bob Dylan, con ese Lady, Lady, Lady. Estamos conectados a través del WhatsApp 6899-7777. Cuéntanos cómo está la situación climatológica en tu sector. Está nublado. Se ve la condición como para lluvia. Coméntanos, dinos. A través de WhatsApp. Crisis migratoria golpea frontera de España con Marruecos, cierran pasos y despliegue de seguridad. Policía de España se despliega en Ceuta para evitar altercados y robos de inmigrantes a comercios. Caos en Ceuta, policía de Marruecos dispersa migrantes de la frontera con gases lacrimógenos. Otro conflicto, ¿no? En este caso migratorio en ese sector. En otras informaciones, transeúnte muere en medio de ráfaga de disparos en plena vía pública en Cerro Navia. Pensé que todo esto se iba a terminar, ¿no? ¿Qué más tenemos en otras informaciones? ¿Qué dice por acá? La ex actriz de películas para adulto, libanesa Mia Khalifa, reveló finalmente la razón por la cual odia a la selección argentina y obviamente a Lionel Messi, y tiene que ver con el partido en que eliminaron a Egipto. Vale recordar que la ahora empresaria e influencer forma parte de la lista negra de famosos que compartieron polémicos posteos contra los trasandinos durante la Copa del Mundo. Oye, ya nadie quiere, a nadie lo permiten llegar a Argentina porque todos están petados, ¿no? Resulta ahora que Mia Khalifa respondió a un tuit después de que se viralizara una vieja historia de Instagram suya con, bueno, una situación en un partido de Barcelona donde agradeció la posibilidad de estar odiando a Lionel Messi en vivo en la cancha. Mia Khalifa, anti-Messi, anti-Argentina, dice, desde que comenzó la Copa nos bardea, dice, escribió un usuario de X. Ante esto, la libanesa citó el tuit y arremetió: hey, y no se olviden que también antisionista, ¿no? Con respecto a ella. Este es un tema bien complejo, ¿no? Pero está bien. Cabe considerar que la estrella del cine para adultos se ha declarado como, digamos, contraria a lo que es la ocupación de Israel en Gaza. Y ahí está todo el conflicto. Y ahora no la quieren en Argentina, que también es pro Israel, ¿no? Todo un tema político que está ahí. Bueno, dice por acá mensaje, nos escribe Álvaro: un saludo para Gloria y Juan en Ocoa. Muy buena selección musical, lo escuchamos siempre, lo mejor, Rod DJ, gracias por estar ahí. Álvaro, que nos escribe, gracias con el mensaje y estar conectados. Ahí está, ¿quién? Willy Duarte, ¿no? Eso sí que es retro. Sí, nos envía por acá Luis una fotografía de El Hombre del Tiempo, el clásico, ¿no? Si no me equivoco. Esta persona era el verdadero Hombre del Tiempo, nos dice Luis, claro. Y también era meme, ¿ah? Sí. También fue meme en un momento, ¿no? Ahora no les puedo decir por qué era meme, pero por sus iniciales, Willy Duarte. Ahí colocaban Willy Duarte en todos lados. Gracias por el saludo, dice Álvaro, ningún problema. Ahí está, ¿no? Nos escriben a través de WhatsApp. Y Luis nos dice, esta es la persona, era el verdadero Hombre del Tiempo. Ahí está, ¿no? Bien, vamos a continuar con canciones. Oye, pero Luis nos ha dicho, ¿cómo está la condición en Valparaíso? ¿Llueve o no llueve? ¿O no pasa nada? ¿Ah?

Ya, 8 minutos nos separan de la hora 22. Continuamos el WhatsApp. Recuerden que está disponible para que puedan dejarnos su comentario, algo importante que nos quieran comentar, y ahí estamos, ¿no? ¿Qué más revisamos en informaciones? Hay cosas que pasan y en todas partes del mundo, ¿eh? Hay que ir revisando. No está caído en Colo-Colo, despejan dudas por Bocinha y explican retraso del arquero de Cabo Verde. No sé, me llama la atención el que lo hayan contratado. Aquí hay gente que justifica todo esto y está bien, ¿no? Pero ¿por qué lo traen? Porque fue figura en el Mundial. Es una, digamos, idea populista. Hay preguntas que se hace la gente, ¿no? No es que yo lo diga, sino que hay situaciones que llaman la atención. Captan a pareja manteniendo, ¿qué? Relaciones íntimas en oficinas del MOP en Bío. La noche del reciente miércoles, dos personas mantuvieron alguna relación en una de las oficinas del Ministerio de Obras Públicas en la región de Bío. Un registro en video captó el momento, pero exacto. Desde un edificio contiguo, ¿qué estaban ahí mirando esto? ¿Ah? Boyeristas, donde se observa un hombre y una mujer en intimidad al interior de una dependencia pública, con la luz encendida cuando la noche ya había caído y aplastó a varios. El chiste es malo, pero no importa. En la ciudad de Concepción, el video de 52 segundos, mírese, hasta lo contaron los segundos de duración, no creo que haya durado eso todo caso, fue tomado desde el edificio del gobierno regional, ubicado en la avenida Arturo Prat, de la capital regional. Dicha infraestructura se encuentra contigua, que ahí estaban mirando, ¿eh?, a la oficina del MOB. Esto permitió captar la escena a través de una de las ventanas, mire que son, del edificio de obras públicas. En el video se escucha a dos personas con voces femeninas quienes captaron la escena. Comentando lo que ocurría en el edificio. Por el ministro, liderado por el ministro Luis de Grans. Los comentarios forman parte del mismo registro. Se logra escuchar un mira cómo salta. Pero por favor. Y posteriormente un desapareció ante la acción del hombre. El hecho incluso trascendió mediante redes sociales. Una funcionaria del GORE subió una captura en sus historias de Instagram y la publicación de la cual estaba encargada la unidad de fomento e industria del GORE. Ah, bueno, esto es lo que dijimos anteriormente, ¿no? Si tú estás haciendo algo y ese algo se hace público en este tiempo, olvídense que va a pasar desapercibido. Va a ser viral, y si es de este tipo de cosas, porque vivimos del morbo aquí, y de la cobucha, ¿no? La cobucha va creciendo, y claro, eso mueve, y ahí cualquiera puede caer, así que aguántense y busquen otro lugar.

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1: Las 22 horas en punto.
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13 grados, prácticamente despejada la región. Hasta el momento no ha pasado nada que dice el pronóstico, ¿no? Esperando este frente que se acerca y que traería mucha nubosidad y agua para esta jornada de viernes. Vamos a suponer que esto va a ser así en pocas horas más. Eso. Bien, vamos a nuestro WhatsApp, dice... ¿Qué tal, Roddy? Jay, buenas noches, en casita escuchando buena música y tus acertados comentarios. Y juntando plata para la recuperación de Chile. Es metáfora, sí, ahora van a pedir colaboración, ya que se bajaron los impuestos, entonces hay que buscar, hacer una cooperación, ¿no? Me gustaría escuchar un tema de Cool and the Gang. Saludos a toda la comunidad de la noche del Libramiento. Perfecto. Eso. ¿Qué otra cosa tenemos? WhatsApp está disponible, ¿no? Ustedes nos pueden ir comunicando cosas y dejando ahí algunos comentarios. Vamos a revisar algo más de informaciones también, algunos datos, algunos hechos, pero te esperamos en WhatsApp. Recuerda, WhatsApp está disponible para que nos vayas acompañando con mensajes de audio, algunos comentarios, pueden ser escritos también. Acompáñate por Libra y acompáñanos también

Ya, 22 horas con 11 minutos. Ahí estaba Kool & The Gang. ¿Qué dice la información? Hay cosas que vamos a leer simplemente, pero uf. Los libertarios proponen privatizar Codelco y a cambio darle 2 millones de pesos a cada chileno. Yo no quiero 2 millones de pesos. Ahí tiene respuesta, no sé. ¿Qué más tenemos? Dice por acá. Vamos. Revisando otras cosas. ¿Qué dice en esto? Ah, bueno, eso no. Vamos con otra información. Mientras esperamos comentarios a través de WhatsApp 6899-7777. Estoy mal, Fran Mayra acusa que videos son sacados de contexto y tiene oferta para entrar a reality. Estos personajes obviamente que tienen que trabajar de esta forma. Algunos dicen, pero ¿por qué están metiendo tantas polémicas? Porque la polémica los hace viral, los hace estar en el escenario informativo y son cotizados. Entonces, incluso yo me atrevería a decir que muchas de estas cosas son planificadas como para poder entrar a este tipo de reality o programas donde no les pagan poco, obviamente. Ese es el negocio. Causan una situación para poder crear espacios para el comentario. Bien, ¿qué dice por acá? Vamos revisando. Otras informaciones.

Bueno, hablando de televisión y estos personajes que pasaron algún momento, ¿se acuerdan ustedes? Bueno, vamos a comentar del tranquilo papá. Bueno, de este tranquilo papá a la universidad, la vida de Edmundo Varas a 3 meses de convertirse en psicólogo. ¿Se acuerdan de este personaje? Es como Valero, ¿no? Grandes personajes de la historia de Chile. Bueno. Ahí estamos, listo. No hay conexión a través de WhatsApp. Esperamos que dice por acá. Aquí nos entregan el pronóstico del tiempo. Viene 31, a ver qué dice. Limache, mínima 9, máxima 13 grados. Entre 20 y 25 milímetros. Madrugada o mañana con lluvias, mediodía parcialmente nublado. Olmué, 8 grados de mínima, 12 de máxima, 20 a 25 milímetros. Misma condición. Y Quillota, 8 la mínima, 13 la máxima, entre 20 y 25 también. Mañana amanecer y mañana lluvioso. Para los que se preocupan por el viento, 30, 40, 50 kilómetros a la hora, que es normal para esta, digamos, altura del año, ¿no? Mirando que es invierno. Eso es lo que tendríamos mañana viernes, aunque no se ve el escenario apto para aquello, pero ustedes saben que todo puede cambiar rápidamente. Y el día domingo será muy parecido. El día domingo entra otro sistema, ¿no? Muy parecido a este que podríamos tener el domingo en la tarde, lluvias y el amanecer del lunes, con más o menos 20, 30 milímetros y con las mismas condiciones. Eso es lo que dice el pronóstico del tiempo. Bueno, sigamos revisando más canciones a esta hora en la señal del 104.7. Recordamos que estamos conectados a través de WhatsApp.

Bien, continuamos. Ahí estaba el sonido ya clásico de Jarabe de Palo, Agua. En esta noche vamos a ver qué pasa con WhatsApp, recuerden, siempre disponible. Y algunas informaciones para compartir esta noche.

¿Cómo estaba jugando O'Higgins? Me parece que sigue en marcha este partido. Si alguien tiene, por supuesto, está siguiendo la señal, nos puede comentar. Yo acá tengo que va ganando O'Higgins 1-0 a Boca Junior. A Boca Junior. Y van 90 con 2 minutos. ¿Qué pasa con esta situación? Si gana O'Higgins 1-0 y allá, si no mal recuerdo, ganó Boca 1-0. ¿Hay definición? No tengo muy claro lo de esta competencia, ¿no? Esta es la sudamericana. Bueno, ahí estamos. Felipe Faúndez es amonestado por una falta sobre Flores, en lo último que se le iba y que había suspendido, si es que los celestes pasan a octavos de final. Esto en minuto 90 más 2. Y esto está, ¿no? 4 minutos más y se juega lo último del partido en Rancagua. Con esto se define todo a penales. Ahí está la información. Si sigue así, yo creo que voy atrasado con la información. Obviamente por acá no tengo claro, porque así es esto. Y voy a ver si tomo la señal por ahí. No sé, mientras tanto buscamos la señal de transmisión del partido. Vamos a ver qué pasa con eso.

Bien, 22 con 26 minutos, estábamos mirando la información, la imagen del canal que transmite el fútbol, solo enfoca a los argentinos, no a los de Boca Juniors. O'Higgins le ganó 1-0 a Boca Juniors y ahora van a penales, en eso estamos. Ahí están en el sorteo de el lanzamiento de los penales y árbitro colombiano. Bueno, vamos a ver qué pasa con la situación de penales entre O'Higgins y Boca Juniors. Dice por acá, hola Rodri, acá escuchando tu programa, camino a casa, antes que llueva. Y se ríe, porque claro, estamos anunciando la lluvia y nada pasa, están los cielos despejados, no sé hasta ahora cómo estará, ¿no? Pero todo puede cambiar. O como que todo, nada puede pasar. Bueno, ahí estamos, vamos con canciones.

0: En penal se encuentra la sudamericana para O'Higgins. Va ganando O'Higgins en este momento 2-1 por los penales ejecutados. 2-2 en este momento. Ya, ahí está. Vamos a hacer una pausa. Luego regresamos.
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2: Las 22 horas y 31 minutos.
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Y bien, con este Megamix comenzamos otro vlog y ya el cuarto para esta noche en este jueves 30 de julio, jornada con mucho sol, cielo despejado en la región, algo que no esperábamos, bueno, pero así está la cosa. Y sigue entre parcialmente despejada la región de Valparaíso. Listo, el partido. Se despide O'Higgins de la Copa, ¿no?, Sudamericana, perdió en penales. Y bueno, ahí quedó la esperanza y las ganas de O'Higgins de continuar. Lo tenía todo O'Higgins para continuar, pero bueno, son las cosas del destino. En otras cosas del fútbol, provocador mensaje, la burla de Coquimbo Unido a Colo Colo por la demora de la llegada de Bocinha. Sigo insistiendo en que situación es populista esto de traer este arquero. Bueno, ahí algunos tendrán la explicación. Y Jaime Pizarro habla del retraso de la llegada de Bocinha a Colo Colo, mientras el agente del golero, del arquero, explica por qué se ha demorado. Bocinha fue anunciado como refuerzo de Colo Colo. Ya, está bien. La semana pasada, sin embargo, aún no llega a Chile. Primero se dijo que iba a estar acá el martes, pero no pasó nada. Después habló de este jueves. Sin embargo, el arquero que brilló en el Mundial brilló por su ausencia. ¿Por qué? Se habló de problemas administrativos, también de asuntos personales. Jaime Pizarro, director de Blanco y Negro, habló este jueves sobre la situación. Hemos mantenido contacto durante las últimas horas, donde particularmente se ha solicitado un plazo adicional para resolver algunas situaciones personales, y obviamente que eso se va tomando, asegurando que vamos a tener noticias en las próximas horas respecto al itinerario para el viaje. Ahí está. Bueno, como digo, hay que hacer ruido para que se hable de algo, ¿no? Y eso es lo que está pasando. Lo mismo que la gente que va al reality, que tiene que hacer noticias para poder ser considerados. Eso es todo. Al final, creo que sigue siendo, ¿no?, una situación populista, como muchos que vemos en nuestro país. Rod Stewart.

Wonderful World, un mundo maravilloso que al final no es así, ¿no? Bueno, una... ¿Cómo se podría decir? Algo que no resulta, ¿no? Bueno, esto de una metáfora puede ser, una hipérbole, ese mundo maravilloso que no existe. Bueno, es complejo, ¿no? Que lo que se vuelva de moda llame el interés. Esto no debe ser de esta forma. Y aparece que crece el interés por la Odisea, tras exitosa adaptación de Nolan. Incluso en... ¿Cómo se llama este personaje? Que él con una inteligencia artificial iba a ser una mejor adaptación que Nolan. Elon Musk. Tanta prepotencia en estos personajes, ¿no? Bueno. Entonces, tras esto, hay búsquedas y ventas de libros que han aumentado. O sea, ¿por qué tiene que aparecer este tipo de cosas para que la gente tenga la posibilidad de leer, que leer es la mejor forma de soltarse del sistema, de escapar, de ver otras cosas, de interiorizarse y no repetir, ¿no? Cosas que se dicen, vamos repitiendo, sino que tener una propia identidad cerebral, que es lo que nos falta también en nuestro país. Leer es importante. Pero si es moda una película, se tiene que comprar el libro porque hay interés del público. La adaptación al cine de La Odisea ha sido todo un éxito. Hasta el lunes pasado la cinta, dirigida por Nolan y protagonizada por Matt Damon, había recaudado 666 millones según datos de Box Office Mojo. Y no hay dudas que el interés por verla sigue aumentando. Sin embargo, lo que también ha crecido son las ganas de leer el libro en el que está basada la producción. Insisto, ¿no? Insisto. ¿Cómo por un libro les van a dar ganas de leer? No, sí. Y recuerden algo muy importante, ¿no? Algunos dicen, es que la adaptación de Nolan no se acerca al libro. No, no puede ser así, porque es la visión de Nolan. Si ustedes van a leer el libro, La Odisea, ustedes van a tener una visión totalmente diferente, a lo mejor, en respecto, ¿no?, a la adaptación de Nolan. Eso es así porque cada uno lee el libro y cada uno se hace una imagen cerebral de cómo debiese ser la historia que estás leyendo. Por eso es el desarrollo de la lectura, que hace falta, hace mucha falta en nuestro país, sobre todo en estos tiempos, ¿no?, donde hemos visto que nada ha sido como prometían. Y bueno, ahí estamos, ¿no? Hola Super Roddy, fría noche acá en el valle de Limache y Olmué, pero con una luna preciosa, totalmente despejado. No sé a qué hora empiezan las precipitaciones, yo tampoco. Alex de Maitenes, Alto en Limache. Bien, sigamos mientras esperamos la lluvia con algo de canciones.

0: Insisto, estos artistas se pueden dar estos gustos. Esta interpretación, genial. No hay nada que decir, simplemente genial. Robbie Williams, Beyond the Sea. Qué gran sonido, ¿no? Sonido clásico, sonido 50, 60, ¿no? Oh my God. Bueno, vamos a continuar con algo de información. Mejor la vamos a dejar ahí, la información, luego la vamos a revisar. Saludos para la gente que está conectada. Tenemos audio, video en WhatsApp.
1: ¿Qué dice por acá? Hola, buenas noches. Robbie James, mira. En antes se despejó entero cuando te dije. Mira, claro. Ahora salió un viento, compañero, y se nubló entero el cielo. Ya se ya agarró vuelo el viento ya. Mira ahí. Te voy a acercar un poco la imagen. Mira, ahí están posados los botes del cuerpo de salvavidas. Ahí, justo ahí al medio.
0: Mucho viento. Posaron
1: ahí los botes de salvavidas. Porque de ahí manejan todo el salvataje, si hay algún evento, algún barco, alguna cosa. De ahí salen a buscar, pero ya no se ve ningún barco, mira. Ese es un barco de la Armada que está ahí.
0: Sí, bastante viento. Bueno, esto era predecible para lo que es la costa, por la entrada de este sistema. Esto es lo que está pasando hasta ahora, y gracias a Luis que nos entrega ahí mucho sonido ambiente con el viento, obviamente. Dice por acá, así es, los libros dicen algo y en película dice otra cosa. Quien no se ajusta, ejemplo, cuando estaba en el liceo, tarea, leer el libro. Martín Rivas, lo leí y me gustó. Después vi la película y no se acercaba mucho a lo que decía el libro. Por supuesto que no se va a acercar, porque es la visión de la persona que está realizando la película. En este caso, el director, el productor, él tiene la idea y dice, así me la imagino yo, así es lo que yo leí. Y otra persona puede decir, no, pues yo leí otra cosa. Bueno, cada cual tiene su visión de la lectura. Es una comprensión de la lectura muy individual. Listo, algo más de sonido, así como esto, ¿no? Si bien esta canción no pertenece a los 50, ni los 40, ni 50, pertenece a los 80, pero esta es una magistral versión de Polanka. Suena bien. Si la puedes detectar, la comentas en WhatsApp. ¿Qué canción es? ¿De qué grupo es? Y esta versión la hizo Polanka. Presten atención y ahí nos dicen.

Excelente versión, nadie nos dijo de qué canción es esta versión o cover, ¿no? Pero está bien, el sonido es muy jazz y no tiene nada que ver con la versión original. Se disfraza bastante la canción en ese aspecto. A alguien le costará decir, me suena la canción, me suena... Sí, la letra está, pero no sé, no llego a la versión original. Y ahí estamos, Jump, Jump, Jump. La canción lo dice, ¿no? La canción dice el nombre, pero está bien, no lo puedes asimilar. Y no sé si alguien lo puede asimilar por ahí, pero está más o menos eso. ¿Quieres salir de la duda? Yo sé que alguien sabe, alguien debe saber, pero ¿les parece si salimos de la duda para que ustedes digan, ah, esa canción era? Bueno, hagamos el juego. Sí, está todo permitido, esto es en vivo. Bueno, la canción, la que escuchábamos, Polanca. Suena bien, suena perfecto.

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1: Wow. Perfecto. Suena bien la versión original. Suena fuerte. Dale que dale.

0: ¿Ya? Nada que ver, obviamente, porque las versiones son diferentes, pero ¿cómo lo hacen? Esta versión es espectacular. La original, igual.
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0: Ya, hacemos una pausa, ¿les parece? Llegó la hora de hacer la pausa, luego volvemos.
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3: Las 23 horas y 2 minutos.
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Alison Moyet es una aclamada cantante británica famosa por su voz de blues y por formar parte del dúo synth pop Yazoo antes de triunfar como solista. Nació el 18 de junio de 1961 en Essex. ¿Ya? Alison Moyet, la voz. De hecho, obviamente que fue, digamos, recomendada, ¿no? Alguien le dijo a Vincent Clarke que es el cerebro de Yazoo, el cerebro de Depeche Mode, el cerebro de Rachel, ¿no? Este personaje, muy a su estilo, le dijeron, anda a ese bar que está a la esquina, en la noche ahí hay una chica que canta fenomenal. No sé cómo se llama, pero la escucho siempre, anda, y le dijeron. Y para allá partió Vincent Clarke. Se sentó en una mesita y esperó el show donde salía esta chica, Alison Moyet. Genevieve Alison Jane Moyet, conocida simplemente como Alison Moyet, una cantante de pop blues que salta a la fama junto a Vincent Clarke en ese exitoso dúo entre el 81 y el 83, Yazoo. Las ventas de sus álbumes en todo el mundo han alcanzado las cifras certificadas de 23 millones vendidas, con más de 2 millones de sencillos vendidos. Sus álbumes, ¿no?, de estudio y 3 álbumes recopilatorios se ubicaron en el top 30 de la lista del Reino Unido, en este caso para Alison Moyet. Ella fue nombrada miembro de la Orden del Imperio Británico en los honores de cumpleaños del 2021. Nacida en Billcary, de madre británica y padre francés, asistió al Janet Duke Junior School. Estuvo rodeada de un gran movimiento musical durante su juventud y una tremenda voz. 1981 hasta 1983, Yazoo y su comienzo en solitario. Bueno, esa es la gran voz, lo que escuchábamos, That Old Devil Called Love. Y última hora de programa. Saludos a los que están por ahí a través de WhatsApp. Sigamos con los New Kids on the Block.

0: Ya, 23 con 12 minutos. No sé si han dado cuenta que hemos ido buscando canciones con grandes intérpretes y voces. Grandes canciones que nos dejan algo, ¿no? La verdad que uno hace la comparativa con lo que tenemos actualmente y obviamente que estas canciones están ahí con una amalgama, una mezcla muy importante de sonidos, de interpretaciones, de melodías. Todo se ajusta a la perfección en este tipo de canciones.
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Bien, gran éxito. Ahí estaba Starship, banda estadounidense del rock, nacida en San Francisco, California, conocida por éxitos mundiales de los 80. We Build the City, una de ellas, ¿no? Nothing Gonna Stop Us Now, también otra. El grupo se formó en 1984 como evolución directa de las bandas anteriores, Jefferson Airplane y Jefferson Starship. Y de ahí nace, o continúa, ¿no? Mejor dicho, la banda como Starship. Esto nació tras cambios legales de la salida de integrantes de Jefferson Starship, ¿no? Y bueno, nos queda, además que esto, esta mezcla entre la voz masculina y la voz femenina le da una connotación muy especial a la banda, ¿no? Que hay que, ¿qué podríamos decir? Nada más que es una gran banda, buenas canciones. Bueno, las voces son las que dan vida a esto, obviamente, y nos dejan esa sensación. Vamos a revisar por acá. Nicky Thomas es la voz principal, que en algún momento, hace un tiempo atrás, cuando estábamos en el antiguo edificio, comentamos la historia de Nicky Thomas como algo muy particular. Pero después la vamos a comentar de nuevo para ustedes. ¿Qué dice por acá? Mensaje de WhatsApp dice: ay, Roddy J, por Dios, qué buen gusto de música. Es como si supieras lo que el alma necesita. Vengo llegando a casa y me doy un baño de tina con esta música de alta calidad. Esa es la mejor parte, alta calidad. Creo que se ajusta a lo que estamos haciendo. Me alegraste el día y me hace sentir que la vida es linda. Bueno, creo que es eso también parte de lo que hacemos, ¿no? O mejor voy a decir individualmente, es parte de lo que yo hago. No voy a hablar de otras personas, porque es lo que yo hago. Dice, gracias totales. Que lo pasen bonito todos los que están escuchando con la lluvia que se viene. Lili de la Calera. Y bueno, eso es lo que queremos, ¿no? Disfrutar de la música, pero más que disfrutarla es entender la música desde el punto de vista que nos provoca la música. ¿Qué es lo que hace nuestra mente, nuestros sentimientos? ¿A qué nos lleva la música? Una canción o varias canciones hacen que nos transportemos a tiempos diferentes, ¿no? O le demos el justo y merecido valor a una canción. Esto no tiene que ver con la letra y si la entiendes o no, sino que qué es lo que te provoca el sonido. Una canción es un sonido, la voz es un sonido. Que tú entiendas por qué es en español es otra cosa. Dice por acá mensaje: hola, buenas, solo para desahogarme acá en la Antumapo, pasaje Llanquihue, están con karaoke. No se puede dormir, mañana el trabajo del campo es pesado. Pero lamentablemente gente inconsciente, ¿a quién se reclama? Bueno, Paz Ciudadana, que vayan a ver ahí, ¿no? Así se llama, ¿no? O Quillota Te Cuida, que vaya a dar una vuelta ahí. Antumapu, pasaje Llanquihue. Esto lo decimos porque la verdad que es molesto. Porque hay gente que se levanta muy temprano. Y si tú vas a hacer una fiesta, vas a hacer un, hazlo con la debida prudencia. No estás solo en este mundo. Hay gente que vive. Y lamentablemente también tenemos en estas tipos de asentamiento, ¿no? Casas que están juntitas y menos de un metro están juntas. Lo que tú haces a un lado se escucha al otro. Y a veces no entendemos que hay límites, obviamente. O sea, todos necesitamos un descanso para seguir, lamentablemente. Y digo lamentablemente porque la gente trabaja demasiado. Y no es que produzca más, sino que trabaja, los horarios son para justificar. Trabajos extensos, grandes jornadas, tienen que transportarse y movilizarse a diferentes puntos porque es así. Entonces hay gente que disfruta, ¿no? Pero no entiende que otra persona tiene que descansar porque tiene que seguir trabajando. Bueno, esperemos que se acerque a alguien, ¿no? Al lugar y que le diga a las personas que por lo menos bajen el volumen. Así de simple. Hay gente que no entiende, ¿eh? Hay gente que no entiende, que son ellos nomás. No, si yo estoy en mi fiesta y yo hago lo que quiero. No,
Estamos viviendo en comunidad. Vivimos en comunidad. Vivimos juntos, unos con otros. Tengamos un poquito de empatía, ¿no? Y respeto. Bueno, sigamos con canciones de Cars.

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1: Las 23 horas y 31 minutos.

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0: produciendo. Y ya terminará la jornada. Para quienes van viajando, a tener precaución, recordemos que está la condición del clima, que nos dice que tendremos lluvia. En este momento algo vi, nubes en los cielos, pero que se podía producir en momentos. Bien, el especial ya viene, gracias por todo, gracias por acompañarnos. Hasta mañana. Chao, chao.
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0: 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Esta es la hora en Libra FM.
1: Son las 0 horas en punto.
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0: Esta es la hora en Libra FM.
1: Son las 0 horas y 29 minutos.
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0: Esta es la hora en Libra FM.
1: Son las 0 horas y 59 minutos.
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0: Esta es la hora en Libra FM.
1: Es la 1 de la madrugada y 58 minutos.
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0: Esta es la hora en Libra FM.
1: Son las 2 de la madrugada y 28 minutos.
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0: Esta es la hora en Libra FM.
1: Son las 3 de la madrugada y 31 minutos.
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0: Esta es la hora en Libra FM.
1: Son las 3 de la madrugada y 57 minutos.
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1: Bien, creo que ambos tenemos ventaja uno sobre el otro. 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

0: Esta es la hora en Libra FM.
1: Son las 4 de la madrugada y 27 minutos.
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Esta es la hora en Libra FM. Son las 5 de la madrugada, en punto. 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

0: Esta es la hora en Libra FM.
1: Son las 5 de la madrugada y 29 minutos.
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0: Esta es la hora en Libra FM.
1: Son las 5 de la madrugada y 57 minutos.
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0: Esta es la hora en Libra FM.
1: Son las 6 de la mañana y 29 minutos.
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0: es la hora en Libra FM.
1: Son las 6 de la mañana y 57 minutos.
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0: Estamos terminando, finalizando el mes 31 y justo a las 7 de la mañana iniciando nuestro contacto al día. Sean todos bienvenidos. Dejando de lado lo amenazante de la lluvia, tenemos hasta el momento las vías habilitadas. No ha habido ningún reporte de inconvenientes. Ustedes también pueden aportar a través del WhatsApp de Libra información que pudiera ser útil para la ciudadanía y para nuestros amigos que están escuchando. Un grupo de personas que comparte datos, opiniones, que escucha la actualidad en los próximos 120 minutos. 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Muy buenos días, Nicolás Sangüesa.
1: Muy buenos días, Víctor. Muy buenos días también para todos los auditores que ya a esta hora de la mañana están junto a nosotros en este nuevo contacto al día de día viernes, ya último día de la semana y último día del mes de julio. Así que esperamos que se contacten con nosotros a propósito también de este nuevo sistema frontal que ya a esta hora de la mañana se percibe en, por lo menos acá en la comuna de Quillota, pero también queremos saber cómo se siente estas lluvias, estas precipitaciones en la región de Valparaíso. Bueno, usted a través del WhatsApp, el más 569-6899-7777, puede hacerlo. Contáctese junto a nosotros y coméntenos cómo se siente hasta ahora de la mañana este nuevo sistema frontal que llega a la región de Valparaíso. 7 de la mañana.
2: Buenos días, amigos de Radio Libra.
1: Buenos días.
2: En una mañana lluviosa, estaba anunciado que iba a llover. Bastante precaución en la ruta 64 desde Colmo, Puente Colmo, en dirección hacia Viña Concón. El tránsito, lo normal, no ni tanto, ni muy poco tránsito normal y fluido hasta ahora. En algunos sectores sí llueve copiosamente y en otros sectores no. Está así relativa a la lluvia. Mucho cuidado, sí. Anda mucho Fittipaldi y mucho Ayrton Senna por las carreteras y calles, que no sé qué se creen. Así que precaución y conduzca con precaución. Saludos, amigos. Buen día.
1: Saludos. Bueno, y siempre el reporte desde el sector de Colmo, del Puerto Aguayo, para esos sectores de nuestro auditor que, como cada día, es el primero en reportarse desde su lugar de tránsito. Bueno, son las 7 de la mañana ya con 4 minutos y como nuestro auditor de recién, usted también lo puede hacer a través del WhatsApp, el más 569-6899-7777.
0: Sí, ahí les invitamos a compartir, a dejar sus impresiones sobre el amanecer de este último día de julio. sobre los antecedentes de suspensión de clases. Para nuestra región tenemos clases normales, no hay suspensión de clases, no tenemos ninguna información, ningún aviso de que se haya adoptado alguna suspensión dentro de nuestra región. Siempre estamos revisando, actualizando y recibiendo, como decíamos, de parte de ustedes, que es tan valioso muchas veces el dato desde cualquier lugar. Ustedes, como reporteros de la comunidad Libra, que se suman por el +569-689-97777. De ello, entonces, además, debemos decir, hemos recogido interesantes testimonios que en toda hora y en todo momento van llegando para ir sumando todos estos datos y revisar la actualidad junto con ustedes. Entonces, ahí aprovechamos también de dar ese agradecimiento por todo lo que aportaron durante el mes de julio. Pero sigue el invierno, las precipitaciones son para mañana y el domingo, en intensidad moderada mayor, digamos, sin las proyecciones, por lo menos, del sistema frontal anterior, que llegó a cerca de 350 milímetros en algunas ciudades. Dice el Mercurio de Valparaíso, ex subsecretario Rodríguez rechaza contramuestra por drogas. Está escalando el conflicto porque después de ser desvinculado de Hacienda, ahora se ha revelado contra resultados en laboratorio y exige la tercera revisión independiente. Argumentación se basa en la presencia única de la droga madre en la muestra sin metabolitos, lo que no probaría el consumo de estupefacientes.
1: Cuestionan el uso del Baburiza para lanzar el libro del ex alcalde Sharp. En Valparaíso, concejal acudirá a la Contraloría. Esto a propósito de estas últimas polémicas que han existido en la comuna de Valparaíso entre el ex alcalde Sharp y también la actual administración. Bueno, en este caso es un concejal el que acudirá a la Contraloría por el cuestionado uso del Baburiza para el lanzamiento del libro de Chap. Viña del Mar, cuentacuentos infantiles lanzan la alcaldesa Ripamonte y Piñera Morel. La fundación Piñera hará el recorrido en más de 100 escuelas a lo largo de la región, y en este sentido fue en Viña del Mar donde comenzó este recorrido. 7:07.
0: Tenemos también la figura de quien fuera ministro de Transportes y Telecomunicaciones, Carlos Cruz, que pide acelerar la ampliación portuaria del Terminal 2. Valparaíso debe avanzar lo más rápido posible. Los problemas mayúsculos por corte de la avenida Altamirano a la altura de Asmar, atochamientos en Traquedero, Carampangue, y no han llegado los buses a la avenida Gran Bretaña y a las universidades. Todo esto por el daño ahí en el borde costero cercano a los talleres de Asmar y al molo de abrigo en el acceso principal a la República Independiente de Playa Ancha. 7:08.
1: Decretan alerta temprana por lluvias y vientos en la región de Valparaíso. Se anticipan cerca de 20 milímetros de precipitaciones, rachas de viento de hasta los 60 kilómetros por hora. Y en Zapallar se evalúa la instalación de un puente mecano en la ruta E46 en sector Zapallar-Catapilco. Recordemos que está cortada ese sector a propósito de un socavón provocado por el pasado sistema frontal.
0: Vamos al líder de San Antonio. ¿Cuáles son las informaciones de la provincia sur? Dice, camión sin frenos arrasó con 8 vehículos. Esto fue en Cartagena. Dejó 13 lesionados. Vehículo pesado que perdió el control por la misma avenida Cartagena en el ingreso a la Feria Libre, impactando a los vehículos hasta quedar incrustado en una palmera. Eso lo trae ahí con fotografía de algunos de estos vehículos dañados.
1: El puerto supera los 11,8 millones de toneladas tras feridas en este primer semestre del año. y también podrán fin al eterno drama del alcantarillado en la avenida Barros Luco.
0: Son las 7 de la mañana con 10 minutos. A la cárcel, sujeto de 18 años acusado de robo de un teléfono celular a peatón. La prisión preventiva para miembros del clan Los Cholas viene en las páginas interiores. Y tenemos en tendencias también en páginas interiores del líder de San Antonio. 29% ha subido la previsión de venta mundial de autos eléctricos en el año 2026. Esta cifra es mejor que lo proyectado y en América Latina las ventas se han duplicado durante el primer semestre. ADN revela que humanos de la era del hielo cazaban mamut hembras. 7 con 10 minutos en contacto al día.
1: Vamos a revisar también lo que trae hasta ahora de la mañana EMOL, los vínculos con privados de Codel, con las 8 alianzas que mantiene para el cobre y el litio. El debate sobre la privatización de la compañía se reinstaló entre el Partido Republicano y también el gobierno. Hay diferentes opiniones al respecto de esta materia. 7 con 11 minutos.
0: Aparece también la noticia política. Oficialismo y oposición coinciden en lo positivo de restablecer relaciones con Venezuela. Decisión anunciada por el presidente José Antonio Kast. Han dicho que es una muy buena noticia. Aparece el alcalde de Coquimbo anunciando la cancelación de la fiesta de la Pampilla para destinar recursos a la reconstrucción. Ali Manucheri hizo el día de ayer este anuncio por la situación urgente en la región. Vecinos y vecinas que lo perdieron todo, familias que perdieron sus casas, enseres y recuerdos, caminos destruidos, localidades aisladas, una emergencia que para Coquimbo aún no termina. Se esperaba una respuesta más inmediata del presidente Kast. Se nos informa que la reconstrucción se financiará a través de la ley de presupuestos y no con recursos frescos ahora. Quien trae los recursos noticiosos frescos para esta parte de la mañana es el señor Claudio Alvarado. Muy buenos días, Claudio.
3: ¿Qué tal, Víctor? Muy buenos días. Buenos días, Nicolás. Buenos días a todos los auditores que están a esta hora en la mañana del viernes 31 de julio. Se nos fue julio y con lluvia y todo, ¿eh? Bueno, esperemos que tengan una excelente jornada y un inicio de fin de semana como corresponde, iniciando agosto, por supuesto. Saludando hoy a Ignacio de Loyola, que recuerda el calendario católico. La restricción vehicular para hoy: vehículos con sello verde en Santiago 6 y 7 y vehículos sin sello verde 2, 3, 4 y 5. 2, 3, 4 y 5 en la capital. Valor de la unidad de fomento para hoy: julio se despide con 40.844 pesos, 79 centavos. 40.844 pesos, 79 centavos, unidad de fomento. Agosto comenzará con el valor de 40.844 pesos, 78 centavos. El IBP, índice de valor promedio, 42.194 pesos, 78 centavos. El valor de la UTM para julio se despide con 71.649 pesos. En cuanto al clima, la dirección meteorológica nos detalla: la capital presenta a esta hora cielo cubierto y lluvia, con viento entre 25 y 40 kilómetros por hora y ráfagas de viento de hasta 50 kilómetros por hora en la capital. Se espera una máxima de 13 grados. Valparaíso, Viña del Mar, cubierto y lluvia, con viento entre 25 y 40 kilómetros por hora y ráfagas de viento de hasta 60 kilómetros por hora. Se presenta en la ciudad de Viña y Valparaíso, en la zona costera especialmente. Los Andes, San Felipe, cubierto y lluvia y nevadas en el sector de Portillo, viento entre 25 y 40 kilómetros por hora y ráfagas de hasta 50 kilómetros por hora. La provincia de Quillota y Margamarga presenta cielo cubierto con lluvia durante toda la jornada y viento entre 25 y 40 kilómetros por hora. Es la información actualizada desde la Dirección Meteorológica de Chile para este día viernes, despidiendo el mes de julio, muchachos, y que comencemos con optimismo agosto, el mes de los gatos.
0: Claudio, muchas gracias. Bueno, vienen entonces estas rachas de viento en la costa. Cuidado para andarse sacando selfies. Preocuparse más bien del autocuidado y responder de manera obediente a la sugerencia de las autoridades marítimas, que han dicho que en la rompiente no se deben ir a registrar fotografías ni acercarse, porque de un solo golpe te puede botar la ola. 7:14 a.m.
1: Y en la información policial que también se registró este hecho en el sector de San Bernardo, la región metropolitana, donde el alcalde White se emplaza a través de este crimen de alumno. Al gobierno le digo, se acabó el oxígeno. San Bernardo no aguanta una muerte más. El jefe comunal lamentó que están viviendo una generación que aprendió a matar sin miedo. Este hecho ocurrido ayer jueves con un nuevo crimen de un menor de edad en la comuna de San Bernardo a la salida del Liceo Polivalente Santiago. Un alumno de 16 años murió producto de una puñalada, un ataque con arma blanca. Fue tras una riña con otro adolescente, quien de acuerdo a las primeras informaciones también sería estudiante del mismo establecimiento. En menos de 40 días he tenido que despedir a dos niños en San Bernardo. Dos, uno arrastrado por un vehículo, otro apuñalado por un compañero de colegio. No son cifras, son dos familias rotas, dos mesas con una silla vacía, dos madres que enterraron a sus hijos cuando debían estar acompañándolos a rendir sus pruebas, lamentó el alcalde de San Bernardo, Christopher White. El jefe comunal agregó que no me acostumbro a esto y no voy a permitir que nadie en Chile se acostumbre. Estamos viviendo en una generación que aprendió a matar sin miedo, ni siquiera a perder la propia vida. Aprovechó para enviar un mensaje al gobierno. Eso no se resuelve con una declaración, con una mesa de trabajo, ni con un anuncio en cadena nacional, ni tampoco en la mega reforma. Al gobierno le digo con todo respeto y con toda claridad, se acabó el oxígeno. San Bernardo no aguanta una muerte más mientras se sigue administrando la emergencia con papeles. Cerró con que hoy mi abrazo es para la familia, mañana y todos los días que me quedan en este cargo. Mi exigencia va a ser una sola, que ningún niño más muera en nuestras calles, ya basta. Por ahora Carabineros trabaja para dar con la identidad y el paradero del culpable de este mortal ataque que dejó sin vida a un adolescente de 16 años luego de una riña afuera del Liceo Polivalente de la comuna de San Bernardo.
0: Claro, la violencia escolar, que además esta semana abre con lo que ocurrió en la granja, esto de una niña de segundo básico, de 7 años, que fue atacada con un arma blanca por otra niña después de una clase de educación física en un baño. Y está fuera de riesgo vital, fue trasladada al hospital Padre Hurtado. La agresión la protagonizó una adolescente chilena de 13 años en contra de esta niña de 7, dominicana. Bueno, aquí no hay identidades, se trata de menores, existe el deber legal de proteger estrictamente la identidad, privacidad y dignidad, pero por mucho que se quiera, de acuerdo al comunicado, transmitir la tranquilidad a la comunidad educativa por este hecho, señalando que está bien, que se está haciendo el seguimiento de la normativa vigente, reglamento interno de convivencia escolar, protocolo de actuación frente a situaciones, igual esto se sale absolutamente de la norma y de lo que se ha conocido. Una alumna de 13 apuñalando en un colegio de la granja a una niña de 7 años. Así se inició esta semana que finaliza con este último día de julio, más lo de ayer en San Bernardo y la preocupación, como tú señalabas, Nicolás, del alcalde, que ha salido a decir que ya no se resiste una muerte más en la comuna de San Bernardo. O sea, la mayoría de los alcaldes debe compartir y debe sentir como propio esto que ha expresado el alcalde Christopher White, en representación de muchas otras comunas donde dentro de los colegios y en los entornos de los colegios hay acciones registradas también en video de extrema violencia entre alumnos que son compañeros que están bajo el resguardo del mismo centro educacional que estudian y que resuelven de esta manera estos conflictos con el porte y uso de armas, especialmente armas blancas, que es lo que se dio para el caso del día lunes.
1: Bueno, lamentable este hecho, y tiene que ver mucho con lo que conversábamos también en esta semana sobre este proyecto de ley de escuelas protegidas que fue despachado, recordemos, en el mes de junio de este año al Congreso, donde debiese representar una respuesta política de emergencia ante este alarmante aumento de situaciones de delincuencia, agresiones, a tanto entre estudiantes como al personal docente, y de estas situaciones que comentábamos, deporte de arma blanca, también de artefactos explosivos. Bueno, son diversas situaciones que han ocurrido al interior de colegios en distintas comunas. Recordemos lo que ocurrió en Calama, Curicó, Rancagua, Santiago. Se especifican también lugares, aunque la iniciativa busca frenar estos episodios de violencia mediante un enfoque de control y orden. Su aplicación práctica quedó severamente limitada tras la impugnación, recordemos, de sus pilares más duros y fundamentales ante el Tribunal Constitucional de nuestro país. Así que bueno, el balance también del proyecto evidencia esta profunda fractura que existe entre la urgencia de seguridad que demanda la ciudadanía en los establecimientos educacionales y los límites que impide el marco constitucional pedagógico. ¿Ya? Recordemos que este proyecto Escuelas Protegidas tiene herramientas válidas, como son la revisión de mochilas, pórticos detectores de metales, una mayor facultad disciplinaria por parte de los docentes, pero también recordemos que se concurrió al Tribunal Constitucional, donde se frenó la revisión policial sin orden, sanciones por tomas, protestas, la restricción de la gratuidad universal. Bueno, son estas medidas preventivas aprobadas sobre los establecimientos educacionales, quienes ganaron atribuciones normadas para incluir en su reglamento la revisión de estas especies en mochilas, bolsos, además de la instalación de pórticos detectores de metales para evitar el ingreso de armamento, que es lo que se está utilizando comúnmente. Bueno, ante los requerimientos, recordemos, de la oposición, el Tribunal Constitucional declaró inconstitucionales las normas que pretendían quitar la gratuidad universitaria a los condenados por violencia, castigar con expulsión automática las movilizaciones, tomas estudiantiles y permitir revisiones de carabineros sin el debido control de la fiscalía. Así que es lo que podemos comentar a propósito de este nuevo hecho delictual que terminó con la vida de este adolescente de 16 años tras una riña en un liceo de la comuna de San Bernardo.
0: Ya son las 7 de la mañana con 23 minutos. ¿Cuáles son las regiones que se encuentran con decreto de suspensión de clases para este día viernes 31 de julio? Destacan las regiones de Ñuble y Biobío en su totalidad. Suspensión de clases en varias zonas, pero además, como esto rige para privados y públicos de parvularia básica y media, en la comuna de Coyhaique, ya tenemos otra región más, región de Aysén, también se ha decretado la suspensión de las clases. Y también en la región de Atacama, en las comunas de Huasco, Freirina y Alto del Carmen. Mientras también están realizándose acciones preventivas en distintos lugares donde podría haber alguna afectación y corte de camino, es decir, corte de caminos y ramas. En el camino Tabolango habían dos árboles que estaban inclinados. Esto antes del sector de la COPEC de Tabolango. También habría que revisar ahí, no vaya a ser que por la altura bloquee completamente el camino o caiga encima de algún vehículo. Ahí tenemos entonces otro caso donde hay que actuar preventivamente. Esta inclinación evidentemente se produjo con el viento y el reblandecimiento del terreno en el sistema frontal anterior. 7:24 y estamos esperándoles en el más 569-6899-7777. Dice acá, quiero desahogarme en la Antumapu, pasaje Yanquihue. Estuvieron con karaoke, no pudimos dormir y trabajamos. Nos levantamos a trabajar en el campo, que es un trabajo pesado. Gente inconsciente, ¿a quién se le puede reclamar? Bueno, después te vamos a comentar cómo puedes hacer, María, el reclamo.

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1: Son las 7 de la mañana y 29 minutos.
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0: Laboratorio confirma que ex subsecretario de Hacienda dio doble positivo en test de drogas. Posaron haciendo corazón coreano, presidente de Corea del Sur se reúne con Kass en La Moneda. Libertarios proponen privatizar Codelco y a cambio darle 2 millones a cada chileno. Fiestas a casa sola y euforia. La declaración ante la PDI del ex seremi denunciado por violación en Magallanes.
1: Bueno, en Talca está lloviendo intensamente. Muestran en imágenes. Y otra imagen que ha preocupado es el lobo marino que lleva un anzuelo incrustado. Ha sido visto en el Paseo Barón. Se ha hecho el llamado a Cernapesca. Esto en las inmediaciones del Paseo Barón, ahí donde muchos van a mirar la costa y donde también proliferan estas especies que a veces tienen un contacto bastante cercano, se acercan bastante al humano, a los pescadores especialmente, pero preocupa porque según este video, hasta el momento, no ha podido ser capturado para hacerle la intervención de rigor. Esto requiere de equipos especializados, evidentemente, de personas habilitadas y con conocimiento para un tipo de intervención a un lobo marino de este tipo. Está por ahí dando vueltas este video. Bueno, la estrella de Valparaíso detalla en la página 5 sobre la balacera en la puerta de una discoteca donde un joven recibió 3 tiros en sus piernas al salir de un local nocturno en Bellavista con Errázuriz. Lo atacaron y huyeron en un automóvil y los dueños de pubs piden mayor vigilancia. Se va a abrir una vía en la avenida Altamirano, por lo que decíamos, como no hay circulación de buses por lugares por donde pasaba, por algunos puntos, y especialmente esto ha complicado a el mundo estudiantil universitario. Están las sedes de la Universidad de Valparaíso y de la Universidad de Playa Ancha, ahí a un costado del Parque Alejo Barrios, del Estadio Bicentenario Elías Figueroa Brander. Bueno, ahí es donde habría un punto de apoyo, por lo menos para superar esto, que sería una obra mayor de realizarse entonces la reparación de los socavones de la avenida Altamirano y que duraría meses. Faltan 27 minutos para las 8 de la mañana y Nicolás aparece en varios medios. Otra información policial que es la información del momento. Un hombre que fallece en medio del fuego cruzado de bandas y que pierde la vida por estar simplemente en el lugar y en el momento equivocado. Eso es lo que indica la información en Cerro Navia. Esto fue en una ráfaga de disparos. Alguien que nada tenía que ver y que, como lo dije, estaba en el lugar donde encuentra la muerte, homicidio de un ciudadano chileno adulto tras un disparo en el tórax en medio de ráfagas registradas en la vía pública en la comuna de Cerro Navia.
0: Exactamente así lo detalló el fiscal del equipo contra el crimen organizado y homicidios, Claudio Orellana, quien indicó que el fallecido presentaba algún tipo de incapacidad que le impidió huir rápidamente del lugar. No logra escapar, detalla, de esta situación y termina falleciendo producto de al menos un impacto balístico, sostuvo. Asimismo, indicó que se instruyó la presencia de personal de la Brigada de Homicidios de la PDI, quienes están trabajando en el levantamiento de la evidencia de tipo balístico que existe en el sitio del suceso. No alcanzó a escapar y recibió un impacto de bala que le terminó causando la muerte a este transeúnte que no tenía relación con este incidente, esta ráfaga de...
1: No pudo huir por su discapacidad.
0: Claro, una situación delictual que nuevamente termina marcando la jornada. Creo que todos los días tenemos diferentes situaciones, diferentes hechos delictuales donde ya no son solamente heridos, ya son fallecidos y fue este caso de esta persona que transitaba por ese lugar y no tuvo la posibilidad ni el tiempo para escapar y bueno, fue alcanzado por un impacto balístico que le terminó costando la vida. Lamentable hecho policial hasta ahora de la mañana. 7:36.
1: Un vacuno suelto ahí en el puente de El Badén San Pedro, me dice acá María Angélica. Gracias, María Angélica. Cuidado entonces por este animal que va por la calzada, por el sector del Badén San Pedro, va por la vía pública y no se ve porque aún está oscuro. Bueno, a pesar de que está aclarando y aunque aclare, es peligroso porque cruzan sin advertir. Entonces, este es un dato que nos entrega nuestra auditora del 0174, así termina su teléfono. Muchas gracias, buenos días. Es un vacuno que va por el sector de San Pedro, por el Badén, que no es muy fácil de advertir, según nos cuenta. Entonces, para que tengan precaución los conductores que van escuchando la Radio Libre. Hoy se va a realizar el rescate de un extranjero que está atrapado en Farellones. Alertó ayer, es un estadounidense que se comunicó, llegó, iba en su camioneta por Tres Puntas, tomó la ruta equivocada y quedó atrapado en la nieve. Se logró dar rápidamente con su ubicación. Hay muy malas condiciones de acceso, hay fuerte viento, acumulación de nieve, por lo tanto se hizo imposible la tarea, así es que una planificación del grupo de operaciones especiales hoy permitiría entonces, ya que está en buen estado de salud, hacer con total seguridad el rescate de esta persona en Farellones. Se equivocó de camino, habrá seguido alguna aplicación o no, y provocó entonces la necesidad de solicitar el rescate del golpe de carabineros. Para hoy está contemplado 22 minutos para las 8.
0: Sí, también para poder darle una respuesta a la auditora que nos contactó, María me parece, que me envió el mensaje a propósito de los ruidos molestos y que, bueno, provocaron este malestar en el normal descanso. Dos formas de hacer esta, en este caso, denuncia por ruidos molestos. Uno es a Carabineros directamente al 133 para hacer formal la denuncia, o también está el número de Seguridad Pública Municipal, que es el 1528, donde el operador se comunica con los patrulleros de Seguridad Pública para que puedan acudir también donde se están registrando estos hechos de ruidos molestos para poder en primera parte dialogar, educar, una parte más educativa ya, y en una segunda instancia ya más de fiscalización, y ahí vienen otro tipo de situaciones. Recordemos que la normativa y los decretos, por lo menos acá en la comuna de Quillota, no especifican horarios de los ruidos molestos, y que se catalogan como ruidos molestos lo que para mí, o lo que para usted en este caso, es un ruido molesto. Puede ser que un día domingo a las 10 de la mañana usted esté descansando y el vecino esté con el galletero cortando ahí algún tipo de material, y eso a usted le genera un ruido molesto, puede ser denunciado para que se termine esa situación, ya que el ruido molesto se cataloga según su sensación. Lo que para usted es ruido molesto en cualquier horario, no es que se esté permitido hacer ruido de tal a tal horario, no. Por lo menos acá en la comuna de Quillota, el decreto 175 de la ley de Chile no genera un tipo de horario. Así que esas dos son las vías: uno a Carabineros directamente, 133, o al número de Seguridad Pública Municipal 1528.
1: Claro, en algunos casos se regula por ordenanza, pero esta ley, como tú señalabas, tiene mucho de sentido común, es decir, es la reacción del vecino, que a veces es mucho más sensible de lo que piensa el resto, por lo tanto, a veces ante una emergencia, una situación, digamos, de tener que resolver algo, por ejemplo, una puerta hinchada que no cierra, está el viento, está el agua, el vecino, esto ha pasado, y me lo han contado por el último temporal, el último sistema, que había que cerrar la puerta, entonces estaba metiendo ruido para cerrar la puerta. Como no resultaban las maniobras, se recurrió a un cepillo o una especie de lija circular para hacer el, en el fondo, el cepillado, un cepillado improvisado con una galleta, con una lija, metiendo bulla, mete bastante bulla el roce de la lija con el borde de la puerta. 3 de la mañana. El vecino se despierta y grita, ¿cómo es posible? Esa persona no podía cerrar su puerta. La puerta queda inmediatamente al patio, donde golpea con el viento el agua y que viene además, ¿cierto?, de manera intensa. Entonces, toda esta problemática y toda esta cosa tiene que ver con a quién afecta. Porque si usted hace eso en su parcela, en el campo, a lo lejos, alguien lo va a sentir metiendo bulla, tratando de cerrar la puerta. Solo para graficar un hecho que provoca un conflicto entre vecinos que a lo mejor se llevan muy bien y que se invitan a la cena de Año Nuevo, pero justo ese vecino en ese momento pasa por este problema de no poder cerrar la puerta. Fíjate, así de claro es, como dices tú, definir qué es ruido molesto. Porque incluso si el vecino empatiza con que no puede cerrar, está el viento, está el agua, se hinchó la puerta y se hinchó el marco, es una cosa atroz eso, y es cosa de un par de horas que uno dice, bueno, yo sacrifico un poco y después sigo durmiendo y me quedo tranquilo que mi vecino solucionó su problema, pero también lo puedo denunciar.
2: Claro, pues, está más que decir, es lo que tú señalas, lo que para un ejemplo para mí puede ser o generar un ruido molesto, a lo mejor para ti no es. Y bueno, vamos a estar en esta discusión eternamente, porque nunca nos vamos a poner de acuerdo qué es ruido molesto para ti o para mí. Un debate que se profundiza y que, bueno, genera diversas opiniones. Y es interesante porque, como tú dices, tocaba el otro día, conversábamos con un compañero de labores, que él comentaba que, a propósito del sistema frontal, el vecino instaló un nylon en el techo, de haber tenido algún tipo de gotera.
1: ¿Ya?
2: Y con el viento se debe haber soltado y generaba un ruido de vaivén en nylon toda la noche. Y está

0: en su estado de ánimo, porque esta es una cosa psicológica. Netamente psicológica. O sea, yo puedo pedir que me acojan una denuncia un domingo cuando yo lo único que quiero es estar en silencio. Y el otro que está metiendo ruido es el único día, porque trabaja en la semana,
1: claro,
0: que puede hacer algo que nadie está diciendo que está construyendo un condominio. No, está haciendo una reparación, una instalación, lo que sea, o está solucionando los problemas relacionados con una plancha de zinc que está a punto de caer, que está suelta, y empieza a pegar ahí, ta, o usa el taladro, ¿no? Si todo esto tiene mucho que ver con cosas a veces entre anecdóticas, involuntarias, pero que tienen que ver con la convivencia. Qué curioso eso del nylon, ¿eh? O sea, puede ser absolutamente impredecible que el nylon moleste al vecino y se coloca porque está filtrando agua al techo y el viento provoca un ruido. Cuéntenos sus anécdotas del sistema frontal. Podríamos regalar algo para Matías. Faltan 14 minutos para las 8. Vamos a la pausa y seguimos con más Contacto al Día. Nos dicen acá que en Germán Riesco hay mucha agua. Conductores, por favor, dice Alejandro. Mucho cuidado en Germán Riesco. Germán Riesco escribió. Es Germán Riesco. Con Agustina Besón, ya se ha juntado mucha agua en ese lugar. También nos está enviando fotografías. Cristian Vergara, buenos días, Cristian. Sobre el acceso al hospital, en este momento me indica que está colapsado el acceso al hospital y nos manda una fotografía, la estamos ampliando, que es la caletera que viene desde el sector de la 5 Norte, digamos, en dirección a Quillota, donde está la caletera de acceso para llegar al Hospital Biprovincial Quillota Petorca. Se encuentra colapsado en este momento. Cristian, también agradecemos tu fotografía.
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0: comentando los efectos del Botox, la cirugía. El lunes, en la mañana de Libra, tendremos la opinión experta de un cirujano plástico para hablar de esto y le vamos a consultar su opinión respecto al caso de una actriz que ha sido viral por la escena emotiva donde parece que el juego de luz no estuvo muy a su favor, ni los efectos de un tratamiento con Botox, especialmente en la frente. Entonces, en una escena de llanto, lo que se espera es que en la frente se produzca una expresión de llanto que son pliegues, arrugas, como quieran decirlo ustedes, pero no tenía ninguno. Tenía la frente lisa, estaba llorando, los labios duros, hinchados. Entonces dicen, bueno, no sé si está mal elegida la actriz o está mal elegido el tratamiento con Botox para una actriz. Porque quien quiera verse sin arrugas tiene el Botox. Perfecto está, pero estamos representando una escena con cierto nivel de naturalidad, o vamos a tener que acostumbrarnos todos a estar ya asumidos que de los 40 en adelante todos se van a poner Botox. Es amplia la discusión que hay sobre esta situación de esta actriz que, en vez de lograr emocionar con su desempeño profesional, lo único que ha logrado es críticas.
1: Claro. Bueno, ahí es lo que conversábamos sobre el uso excesivo de la cirugía plástica o también del Botox, o lo que genera preocupación en el sistema médico y también en el sentir social, debido a que promueve estos cánones de belleza irreales, ¿verdad? Riesgos físicos también, y también está sujeto a problemas psicológicos, ¿ya? Este tema surrealista, donde me siento, o las personas se sienten, no sé, con algún tipo de situación.
0: No aceptar
1: que
0: el paso
1: no existe, claro. O lo mismo, el tema de la edad que va transcurriendo.
0: Ahí está, porque mira, estamos a ratos revisando acá, le contamos a los auditores con Nicolás, la parrilla de televisión, y hay algunos canales que transmiten programas de hace 25 años íntegros, no son resúmenes, y esa forma de no editar y de lanzar el programa como si estuviese en vivo, que eran programas de transmisión en vivo, que están almacenados y los desclasifican y los transmiten completos, nos muestran que para Nicolás y para uno pasaron 20 años, nos deja en evidencia que hay personas que aún siguen en el espectáculo y que ya estamos acostumbrados a verlos después de muchas modificaciones e intervenciones, totalmente cambiado el pelo, el rostro, y miramos, y hoy día ya es 31 de julio de 2026, un programa del año 2001, 2003, lo que sea, o sea, 25 años. No podemos estar iguales, pero también es un golpe. Y a uno le pasa, uno de repente puede desistir de publicar un video porque lo revisa. Uno quiere contar algo, hacer un saludo, una anécdota, dar una opinión, y dice, no, en realidad también el tiempo ha pasado. La luz no está ayudando. No sé si alguien acá que esté escuchando, pero esto es muy íntimo, no sé si lo quieran compartir, se haya hecho ya algún tipo de intervención en los músculos de los rostros con Botox. Y yo creo que esto es más difícil, que alguien diga no quede conforme, porque estás obligado a quedar conforme con lo que te hicieron, si no vas a tener que pedir que te retiren este producto de la cara. Se siente la lluvia más fuerte.
1: Sí, es un tema donde hay presión también, o sea, ahora, bueno, antiguamente no había mucho acceso a redes sociales, a plataformas donde uno pudiera publicar imágenes, videos, y es ahí donde los filtros y estándares digitales también normalizan el tema del retoque en la piel de donde se crea esta falsa necesidad de prevenir la vejez antes de que aparezcan signos naturales. Inclusive gente muy joven utiliza estas sustancias, Botox, algún tipo de retoque. El otro día estábamos compartiendo con un grupo de amigos, solo para contar esta incidencia, y había una persona y estábamos hablando de este tema del skincare coreano, qué skincare usas tú, no, yo recomiendo este y productos de belleza, y una de las chiquillas que estaba ahí comentaba que ella fue a ver a un centro de estética porque ella en su mente visibilizaba al mirarse al espejo que tenía una mancha en uno de sus cerca del ojo derecho. Y ella fue al centro estética, conversó con el especialista y él nunca encontró esta mancha o este, como le decía ella, desperfecto estético. Y le dijo que era un tema mental, que en su mente ella visibilizaba en el espejo que tenía una manchita o algún tipo de desperfecto estético. Entonces ella iba para que el doctor le borrara la cuestión. Y entonces ahí uno puede ver cómo estos factores psicológicos y factores sociales influyen mucho a la hora de conversar y de verse también a través del espejo. Y ahí es donde también entra lo que también hemos conversado muchas veces en este programa, lo de la inteligencia artificial, o sea, alterar la fotografía, lo que ocurrió con esta situación del cajón del Maipo, y cualquier persona ahora, uno va de repente en un chequeo de las redes sociales y hay imágenes que uno nota que están pasadas por la inteligencia artificial.
0: Claro, eso también tiene que ser con mesura, una cosa es filtro y lo otro ya es inteligencia artificial. Yo lo comenté, a mí nunca me gustó una foto muy rápida que hubo que sacar con Jesse Joy en un estudio de radio en Providencia. Entonces yo nunca la publicaba porque quedé mal, fue el mal momento, sobrepeso ahí. Y la arreglé un poquito, le pedí a la inteligencia artificial una pequeña ayuda para que quitara un par de detalles y ahí la publiqué. Pero no es una foto que esté mostrando una cosa artificial por el paso de los años.
1: No es algo surrealista.
0: No, y además yo estaba mucho más joven, que ganas de volver a tener el 2006, digamos, con 20 años menos, que ganas. Pero es que ahí, como era rápido, porque ellos pasaron muy rápido, entonces quedó, hasta recibí felicitaciones. O sea, fue tan buena la intervención de la IA que nadie me comentó que estaba modificada. Es simplemente una pequeña mejora. Le pedí ahí, saca un poquito de esto y nada más. Y la inteligencia artificial hizo 3 intentos y el tercero quedó espectacular. Oye, la opinión de lo que estábamos señalando por los ruidos molestos, muy documentada de Francisco, de Crisser Psicología, dice: las personas con mucho estrés o neurodivergentes se suelen hiperfocalizar en un ruido. Sobre los ruidos, excelente opinión. Por lo tanto, abrir la conversación con las personas lo puedes ayudar a sacar del foco. Gracias, Francisco, por tu opinión y por estar escuchando nuestro contacto al día mientras cae intensamente el agua en la región de Valparaíso y en la comuna de Quillota.
2: Hola, amigos, buenos días. Bueno, sí, pues estaban hablando de los ruidos molestos. En verdad yo vivo en una zona rural, pero sí en una población. Y la verdad es que los gatos nos despiertan todos los días, van a jugar a mi techo. Y yo, lamentablemente digo yo, tengo primer piso, o sea, tengo segundo piso. Entonces se van a jugar al segundo piso, no dejan dormir. Y además la vecina tiene 2 gallitos que nos despiertan en la mañana. Y no es un ruido molesto, pero molesto sí, porque nosotros necesitamos dormir y levantarnos temprano.
1: ¿Ve? Ahí son situaciones de...
0: ¿Vas a denunciar a los gatos? No puedes.
1: Claro, o sea, ¿y de quién es el gato? O sea, hay de repente gatos que no tienen dueño, solo andan, en este caso, silvestre. ¿Y cómo se genera esto? Ya hay sectores que son más regulados, como los edificios que tienen ¿cierto? Un tipo de administración con normativas, con reglamentos, con una persona que ejerce el rol de administrar el lugar donde ya uno puede reglamentar el tema de los ruidos molestos, de los trabajos, de los ruidos por algún tipo de mantención que se le haga al departamento. Entonces ahí es donde sí se puede regular todo este tema, el tema de las mascotas, el libre desplazamiento. Hay diversas formas de poder llegar a acuerdos, pero cuando se vive no bajo esta normativa, es más complejo poder llegar a acuerdos.
0: Lo que no está prohibido en la mayoría de los condominios, según las administraciones, es tener gatos. Y los gatos sí meten ruido, no ladran, pero en la época de celo fundamentalmente producen verdaderas, ya que hablábamos de Daniela Ramírez, verdaderas escenas de pasión en las techumbres, los balcones, o se comunican de bloc a bloc, como que uno le maulla y el otro le contesta, bueno, y el otro baja y todo. Es un rito natural de la seducción de la especie. Así es que gracias, Gladys, por tu opinión, gracias por sumar comentarios en nuestro contacto al día. Tenemos otro más.
3: Hola, amigos de la radio, buenos días. Le hablo acá de Limache. Con respecto a lo que está preguntando sobre el tema del Botox y todo eso, y bueno, yo sinceramente pienso que eso da lo mismo. El que quiere ponerse Botox, que se ponga. El que quiere retocarse, que se retoque. No sé, porque yo considero que eso es algo de cada cual nomás. Total, si tiene plata para hacerlo, que lo haga, y ojalá que queden bien, ¿no? Y que queden contentos, porque no se puede devolver eso. Hay que ser feliz con lo que Dios le dio nomás. Y más que nada, la vanidad, aquí no sé, no considero. Gracias, que estén muy bien.
0: Gracias a ti, Johnny.
1: Sí, muy bien. Desde Limache, nuestra auditora ahí comentando también este tema de los retoques, del Botox. Pero es muy claro lo que él dice. El que puede, que lo haga. Pero nosotros hablamos del abuso de repente de este tema, o cuando las personas son muy jóvenes y utilizan este tipo de herramientas o de mejoras por tema estético, o porque a lo mejor no me gusta la forma de mis pómulos, la nariz la quiero un poco más respingada, tengo poco labio, no sé. Son situaciones que la gente comenta y lo ponemos sobre la mesa también para poder distender este día viernes. Ya
0: último, sí, último día. Para muchos, mire, hemos variado un poco el enfoque noticioso, aunque hemos cumplido con dar las noticias más importantes en la primera hora. Vamos a volver con la revisión de esas noticias luego, pero por ser último día del mes y fin de semana, hemos variado el enfoque noticioso, dando paso a los comentarios con la comunidad Libra, con Nicolás. Patty dice: me inyecté 43 a los 43, vitamina en las ojeras, en la parte de las ojeras, y no sirvió mucho, dice. O sea, lo intentó. Bien, Patty, gracias por lo que yo decía. Ser valientes de compartir una autocrítica que habla de la insatisfacción de tratamientos por los que uno paga, por los que uno tiene la esperanza de verse mejor, y no le gustó. Era un lugar, dice, establecido, reconocido en Santiago. Y lo primero que hacen es tratar de ponerte Botox. A veces te presionan que te terminan convenciendo porque prácticamente te dicen que estás horrible. Qué mala práctica. Tenga cuidado donde usted se va a meter o a quien le pregunta. Porque es un imán de palabras que te ven un poco susceptible, digamos, de sentirte incómoda con alguna opinión incómodo, incómoda sobre algo que puede ser un defecto que te resalten. No, pero es que usted tiene este rasgo muy y yo le ofrezco esto y mire, el Botox ahora y mejores técnicas. Yo creo que las mejores técnicas las utilizan personas que trabajan con la imagen, como actrices, cantantes, que no se ven muy bien. Otro caso, ya que estábamos con la pantalla ahí, Martín Cárcamo, lo que indicábamos, tiene que haberse puesto alguna expectativa, pero la persona que lo está observando también no lo siente muy cómodo a él, por cómo le quedó el rostro, sobre todo en la boca. Ahí es donde algo pasó, los dientes más grandes, alguna cosa, las carillas, es todo un juego de armonía entre el tratamiento dental, el blanqueamiento. Y recordemos, los dientes con el paso del tiempo van debilitando su esmalte y la mandíbula va cambiando su forma. Entonces, estas intervenciones a veces son antinatura y provocan incomodidad en quien observa. Después uno se acostumbra, o sea, ya todos han visto, por ejemplo, a don Francisco con el pelo blanco y eso, aunque a muchos les costaba, ya no les parece extraño. Bueno, ahí hay algo muy natural, porque él se tiñó durante, dice, 35 años, y dejó de hacerlo porque era un tremendo desgaste. Y él aparece ahora en las redes y en algunos programas porque volvió a la televisión en Estados Unidos con el pelo completamente blanco. Estamos atrasados con la pausa, ya volvemos.
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5: Son las 8 de la mañana y 6 minutos.
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0: camión impacta varios autos, dejando 3 heridos en Cartagena. Alcalde de Coquimbo anuncia cancelación de la fiesta de la Pampilla para destinar recursos a la reconstrucción. Hombre muere tras ser alcanzado por un disparo en medio de enfrentamiento armado. Esto ocurrió en Cerro Navia. La víctima no tenía relación con el incidente donde se dispararon ráfagas. Armamento automático. El inesperado campo laboral que se está abriendo para licenciados en filosofía. Esto también es tema de conversación. Y es nada menos que ante la irrupción de la IA. Sí, filosofía favorecida por la inteligencia artificial. Después vamos a desarrollar este tema. Suspensión de clases en el Ñuble y en el Biobío, en comunas de Aysén y Atacama, por los efectos del nuevo sistema frontal. Y el alcalde de San Bernardo, Christopher White, tras crimen de alumno, se acaba el oxígeno, San Bernardo no aguanta un muerto más. Todo esto por el fallecimiento de un alumno de 16 años apuñalado en las afueras de su colegio.
1: Ya son las 8 de la mañana con 11 minutos y agradecemos a todos nuestros auditores que hasta ahora de la mañana siguen junto a nosotros compartiendo sus opiniones de lo que hemos ido comentando. Recuerde a nuestro WhatsApp el más 569-6899-7777.
0: Hay una incidencia en el servicio F Valparaíso en la estación hospital. Por lo tanto, hay una afectación en la operación. Les informamos a los usuarios de F Valparaíso que transitan entre Limache y Puerto. Los equipos se encuentran trabajando. Se informará a la brevedad a través de los canales oficiales. Dicen que es una explosión de un transformador. Nos están compartiendo en este momento. Agradecemos el envío de el video. A ver, ese dice explosión de transformador en estación. Vamos a escuchar. Están es muy breve, son solo 5 segundos. Están en el video evacuando. Esto trae el peor recuerdo de lo que pasó el lunes en el metro Santa Isabel en Santiago. Esto es lo que ocurre. Están dando entonces las instrucciones en la estación hospital de abandonar los andenes y de evacuar. Por lo tanto, se produce en este momento por la incidencia una interrupción en el servicio. Se está trabajando. Saludamos a Víctor, buenos días.
15: Sí, oye, respecto al tema eso de la inyección de Botox y todo eso, alguien comentó el tema de los excesos. Entonces, claro, los excesos siempre son malos, dicen. Yo te voy a contar mi experiencia personal. Voy a, ¿cómo se llama? Un tiempo, el tema de los excesos, dejé el alcohol y las mujeres. Fueron los peores 20 minutos de mi vida. Buen día, chiquillos.
0: No nos habías contado anteriormente esos excesos. Bueno, exceso que dejaste por 20 minutos. Es un esfuerzo.
1: Sí, no, está bien. Son diversas opiniones que generan este tipo de notas relacionadas, en este caso, con... no estamos criticando el uso de Botox o de las cirugías estéticas. Estamos comentando y analizando el exceso del uso de ellas. Y cuando ocurre en personas jóvenes, que a lo mejor no tienen la necesidad estética de hacerlo, a propósito de que, como comentaba Víctor, hemos podido ver en programas que se están transmitiendo, retransmitiendo nuevamente, no sé, 20 años atrás, ahora.
0: Ahí ¿cómo? En la pantalla tengo uno de hace 40 años.
1: Imagínate.
0: Elías Figueroa con... Si es que 38, 40. No somos los mismos.
1: No, por supuesto.
0: Pero está bien. O sea, aquí hay un aspecto en que tenemos que saber aceptar la naturaleza. Y como Víctor hablaba de los excesos, exceso de tratamientos, personas que se han realizado reiteradamente tratamientos para frenar el paso de los años y no son muy felices los resultados.
16: Fotografía. Buenos días, Víctor y Nicolás. Tu planteamiento de los ruidos molestos es, como lo planteas tú, es netamente apreciativo. El ruido molesto es una cierta cantidad de decibeles que no están controlados como ruido propiamente tal, sino que es que molestan demasiado. Por eso se llaman ruidos molestos. Ahora, hay una situación en que tanto carabineros como seguridad pública, hay urgencias que son tratables en el momento y que sí son urgencias. El ruido molesto no es una urgencia para la autoridad cuando hay algo que está en juego, la vida de las personas. Yo creo que el ruido molesto tendría que ser controlado entre los vecinos, conversarlo y decirle, oiga, usted está metiendo ruido, no, usted es una persona adulta, tiene que no es necesario que tenga que ver la fuerza pública o la seguridad pública a atender este llamado, sea más civilizado y busque la instancia de no meter bulla, porque a la larga, ¿qué es lo que ocurre? Que le pasan una multa y sigue haciendo lo mismo.
0: Gracias. Es subjetivo. Agreguemos el dato que nos entregaba Francisco, es aún más sensible los casos con personas neurodivergentes y es empático desde el punto de vista de quien se siente incómodo con el ruido, pero no creo que alguien esté a propósito. Puede ocurrir alguien que quiera nomás meter ruido y que no necesite ni hacer un arreglo ni colocar un nylon, ni que se le haya soltado una plancha. Imagínate una persona que siente que las planchas están también golpeando, se va a subir esa persona, a arriesgar su vida a las 4 de la mañana para repararlo, va a tener que esperar que llegue alguien, que baje la lluvia y el viento. O sea, en muchos casos supera el ejercicio de la voluntad de superar, digamos, el incidente para no estarle metiendo bulla al vecino. No como quien decía acá que estaban en la Villa Antumapu con karaoke un día jueves en la noche. Me imagino que pudo conciliar en algún momento el sueño, pero de todas maneras la incomodidad y el desahogo a través de la radio es válido. Sí, es por lo menos decir, estuve varias horas, a lo mejor el vecino también escucha la radio y siente que debería un poco mejorar ahí la acústica o no sé, o bajar un poco o esperar el fin de semana, porque todavía queda el viernes para trabajar. Gracias, y todas las opiniones y todos los temas los revisamos. Muchas gracias, Irene, por lo que nos acabas de enviar respecto de la ley 21.020, la ley de tenencia responsable, los derechos ciudadanos, las ordenanzas, el abandono y maltrato, y sobre la intervención de los municipios y las juntas de vecinos. Gracias por tu opinión. Como estamos en viernes y a fin de mes, la actualidad está, las noticias están, pero también ustedes han tenido bajo la lluvia un trato muy preferente el día de hoy para escucharlos. La comunidad Libre Pina, 8:19 en Contacto al Día.
17: Buenos días, yo puedo hablar desde la experiencia de lo que nos pasaba a la gente que venía a un condominio cercano al Club del Pisco, donde los ruidos eran molestos en las noches, no dejaban dormir, había gente que tenía guaguita y este club funcionaba y metía bulla con todo lo que daba. Generó tantos problemas que al final, gracias a la intervención de la alcaldesa de La Cruz y al honorable consejo, no le renovaron la patente a este señor, que ponía la música como que a él no le importaba nada. Y mucha gente que tenía incluso hijos con alguna neurodivergencia sufría los estragos del ruido. Pero gracias a las autoridades que sí entienden que esto es molesto para la gente que necesita descansar, hizo lo que correspondía.
1: Es ahí donde
0: hay una intervención,
1: claro.
0: Una reacción también a nivel legal.
1: Claro. Y es donde, como comentaba a propósito de los ruidos molestos, el auditor que mencionaba sobre las policías, los equipos municipales de seguridad, que claro, entendemos que tienen que estar disponibles para situaciones de mayor pertinencia, pero también dentro de las posibilidades es válido que la gente pueda llamar para hacer sus descargos, su reclamo, su denuncia por estos ruidos molestos, que en una primera instancia siempre va a ser de una manera socioeducativa por parte del ente, ya sea carabinero, seguridad pública, y en una segunda oportunidad, si persisten, ya entramos al debate de la multa, del parte, o de cómo se genere. Ahora,
0: para que no se repita.
1: Claro, ahora, lo que mencionaba también otro auditor a propósito de por qué no el mismo vecino iba y le pedía a la persona que estaba haciendo estos ruidos molestos el dejar de hacerlo o buscar una manera de que no se generen. Pero eso nos llevaría a lo mejor a generar conflictos entre vecinos, que sabemos, hemos visto también muchas veces por redes sociales situaciones de riñas y de peleas que generan los conflictos vecinales, que al final entendemos que el vecino propiamente tal no quiera verse inmiscuido en algún tipo de conflicto y prefiere que la autoridad competente sea la que haga el llamado a dejar de hacer estos ruidos molestos. Puede ser también una de las opciones. Y es válido también poder recibir esos desahogos a través de la radio, para porque hay mucha gente que de repente solo necesita el decirlo, el no quedarse guardado con ese problema o con esa situación, y es válido también, así que agradecemos que confíen y lo hagan con nosotros.
0: Síganlo haciendo si les resulta liberador después de alguna noche de karaoke o de algún vecino, como contaba Nicolás, que puso el nylon que con el viento provocó ruido sostenidamente a cualquier hora, porque dándonos un poco más cuenta que la ley es amplia en la interpretación, no hay horario, no hay días de la semana, es la percepción de molestia que le pueda generar a algún integrante de alguna comunidad urbana. 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Son las 8:25. Vamos entonces a la última parte de nuestro programa. Ya nos despedimos del mes, de la semana, de el contacto al día, pero ustedes no pueden quedar fuera de las opiniones sobre ruidos molestos y sobre también el uso de los tratamientos para frenar el paso del tiempo, para que, como la canción de Simply Red, podamos recordar la primera vez, o sea, cuando todo jugaba a favor de que la vida nos mostrara lo mejor y de repente uno quiere frenar el paso del tiempo. Es en el fondo eso lo que busca un procedimiento estético. Son las 8:26.

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1: Son las 8 de la mañana con 27 minutos y la noticia nos lleva hasta Quilpué, un corte masivo de electricidad en varios sectores, se incluyen también sectores del Olivar. 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Se indica hasta hora de la mañana por parte de Chilquinta sin suministro eléctrico y sin hora confirmada de reposición estimada. Se catastran cerca de 4.989 clientes afectados en lo que mantiene en su página el distribuidor de energía Chilquinta este corte masivo en la comuna de Quilpué.
2: Síganos reportando lo que pudiera estar ocurriendo en el más 569-689-97777. Volvemos a la música y enseguida la última parte, el último bloque de nuestro contacto al día.

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1: Son las 8 de la mañana y 31 minutos.
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0: 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Retomamos la actualidad en Contacto al Día por Radios Libra y Nexo.
9: Intermitencias en Metro F Valparaíso entre Limache y Puerto por incidente en estación Hospital en Viña del Mar. Muchos auditores nos han enviado videos donde se ve la evacuación. No se habla de lesionados ni de daños mayores. Esto respondería a la falla de un transformador. Tras caso de gendarme con OnlyFans, la Contraloría ha definido a funcionarios públicos en la venta de contenidos para adultos. Crisis en Ceuta, ingresos de migrantes ya superan los 40.000. Europa presiona a España. Hay fallecidos, serían 18. Hombre muere tras ser alcanzado por un disparo en medio de enfrentamiento armado en Cerro Navia. La víctima no pudo huir, era un discapacitado. Se suspende La Pampilla por falta de recursos para la reconstrucción, decisión del alcalde de Coquimbo, Ali Manucheri. Y alcalde dice que Megapuerto de San Antonio no se ha caído y gremio niega que haya propuesto no invertir. Ya estamos a 26 minutos de las 9 de la mañana.
10: Bueno, se marca en uno de los titulares recientemente mencionados, esta plataforma OnlyFans para adultos. Es lo que generó este caso del gendarme que tenía una cuenta de OnlyFans. Bueno, la Contraloría se define por funcionarios públicos que vendan contenido para adultos. ¿Pueden los funcionarios públicos vender contenido para adultos? Bueno, a través de plataformas digitales o de redes sociales. Bueno, esa es la pregunta que abordó la CGR, la Contraloría General de la República, luego de que el año pasado Gendarmería acudiera al organismo tras conocerse que uno de sus gendarmes lucraba mediante la venta de contenido sexual a través de OnlyFans. El propósito era conocer si el comportamiento de la funcionaria podría derivar en algún tipo de sumario o sanción por parte de la institución pertinente. Bueno, así, y luego de varios meses de análisis, la Contraloría aclaró que específicamente en el artículo 61 de la ley 18.834 dispone, en su letra I, que es una obligación de cada funcionario, entre otras, observar una vida social acorde con la dignidad del cargo. Ojo ahí. En ese sentido, el ente fiscalizador enfatizó que la calidad del servidor público no solo obliga al correcto desempeño de las actividades propias del respectivo empleo y de aquellas a las que se accede en virtud de tal calidad, sino que incluso afecta el comportamiento privado del funcionario. En tanto, esto pudiese significar, entre otros efectos, desprestigiar al servicio o faltar a la lealtad debida a sus jefaturas, a sus compañeros y a la comunidad, pudiendo incluso constituir una infracción grave a la probidad administrativa, como lo han manifestado los dictámenes número 10.086 del año 2000 y el 98.032 de 2014. Bueno, peso a esto, la CGR también explicó que es del caso apuntar que conforme al artículo 56 de la ley 18.575, todos los funcionarios tendrán derecho a ejercer libremente cualquier profesión, industria, comercio u oficio conciliable con su posición en la administración del Estado, siempre que con ello no se perturbe el fiel y oportuno cumplimiento de sus deberes funcionarios, sin perjuicio de las prohibiciones o limitaciones establecidas por la ley. Ahora bien, se debe señalar que en las circunstancias expuestas por el servicio recurrente deben ser ponderadas caso a caso por esta autoridad respectiva relacionándose con la potestad disciplinaria, teniendo presente al efecto de las condiciones del hecho en cada situación, el cargo que ocupa la persona funcionaria y el organismo público en el cual se desempeña, a fin de determinar si o no se debe ordenar una apertura investigativa sumaria ante este tema administrativo, donde por supuesto se pueden generar diversas opiniones y situaciones que abre este debate sobre los funcionarios públicos
7: devuelve a la jefatura la decisión de aplicar una sanción, de prohibir, porque no es lo mismo para un funcionario civil que para, por ejemplo, alguien que pertenezca a las policías, a gendarmería. Eso es lo que se desprende de lo que indicas, porque habrá que analizar cada caso.
10: Claro.
7: Queda como todavía a discusión la materia. O sea, ¿se le puede prohibir? Es un tema, ¿eh? Porque se están usando también las cuentas de redes, no de OnlyFans, ni las cuentas azules, ni de Arsmet necesariamente, pero sí de redes para mostrar el trabajo, y yo lo digo, la belleza de la carabinera chilena, de la gendarme, de la oficial de la Fuerza Aérea, con ese peinado, ese moño tan, tan atractivo, un poco para acercar al mundo civil, al mundo militar. Entonces también, y eso es autorizado por la jefatura, aquí nadie toma decisiones tan deliberadamente apareciendo con uniformes, normativa que hace algunos años estaba prohibida y que se ha flexibilizado. Por lo tanto, sí se puede tener algún tipo de publicación, digamos, con uniforme, con el nombre, señalando el lugar a la brigada aérea a la que pertenece, colocando incluso un contexto, digamos, de un aeropuerto donde alguien que pueda más o menos identificar dónde es ya va a saber más información, dónde trabaja, cuál es el grado, cuál es el apellido de la persona que publica. Como que está todavía sujeto a varias consideraciones.
10: Claro, ahí va con el tema de los funcionarios que utilizan algún tipo de uniforme. Y uno visualiza de repente a través de, en este caso, TikTok, donde hay personas, funcionarios, carabineros, de gendarmería, de las Fuerzas Armadas, que utilizan, o no sé, mal utilizan, el uniforme para subir publicaciones, videos y hacerse virales. Es sabido que...
7: Tiene que ser regulado.
10: ¿Sí? Claro, tiene que ser regulado. Bueno, y este caso abre una discusión sobre los límites entre la vida privada de un funcionario público y las exigencias éticas de quienes trabajan para el Estado. La gran pregunta no es solo si un funcionario tiene una cuenta en algún tipo de plataforma para adultos, sino si esta actividad afecta el cumplimiento de sus funciones o vulnera también las normas internas o genera conflictos de interés también. O sea, yo creo que el vender contenido o hacer contenido o generar contenido para adultos utilizando, no sé, el uniforme de carabinero, yo creo que eso no corresponde. No,
7: pero lo sigue siendo. Siempre tus seguidores se van a enterar que lo eres.
10: Claro.
7: Que eres o fuiste. El primer caso, cuando aparece la plataforma TikTok en el inicio de la pandemia, que acuérdate que los videos no podían exceder un minuto, por lo tanto, apuró bastante los contenidos y dio paso a la activación del ingenio. Entonces, muchos o muchas se ponían un sombrero en la punta del pie, seguían una secuencia de una música que duraba muy poco y lanzaban el sombrero, cosa de cubrir, digamos, el lente de la cámara, y enseguida aparecía, por ejemplo, una mujer policía bellísima. Y ahí se produjo el primer caso de retiro voluntario. Claro que ya ella tenía la profesión de abogada, pero ella como policía quería modelar el uniforme. Se produjo en la policía peruana la discusión, ella no aceptó la discusión y como buena abogada litigante decidió dejar las filas de la policía peruana. Era regia, yo no sé dónde está, no recuerdo cómo se llama, pero era una mujer alta de 1.80 m, era una modelo, hoy día es abogada y dejó el uniforme por esto de la... Claudia Alvarado parece que la vio, ¿no? ¿No vio a esa policía, no?
8: No
7: la conoció, no conoció esa casa.
10: ¿No es amigo de las plataformas para adultos?
7: No. Claudio no. ¿Ni de las apuestas?
10: Tampoco.
7: ¿Tampoco de los sitios de apuestas?
8: Solamente Mickey Mouse nomás.
7: Perfecto, pero sí nos trae la proyección del tiempo, porque como ya estamos en plenas precipitaciones.
8: Está lloviendo, pero como dicen los en el campo, chuzo, Víctor. Así que a tomar las precauciones. Se había anunciado que la lluvia iba a ser normal a moderada, pero yo creo que va a ser de moderada intensa porque está lloviendo muy fuerte. Nos están reportando desde Nogales que llueve muy fuerte en Nogales, en Olmué también, intensa lluvia a esta hora de la mañana. Bueno, en cuanto a datos económicos, bueno, comenzamos con la restricción en Santiago, vehículos con sello verde 6 y 7 y vehículos sin sello verde, dígitos 2, 3, 4 y 5. La unidad de fomento para hoy, 40.844.79 pesos. El IBP, índice de valor promedio, para hoy, 42.194.78 pesos. El dólar, 925.08 pesos vendedor y 925.05 pesos comprador. Unidad tributaria mensual.

0: Claudio, buen fin de mes, buen fin de semana.
1: ¿Cantó Gardel? Cantó. Volver, dijo Gardel. Saludos. Chao.
0: Que le dure, pues.
1: Ojalá.
0: 15 minutos para las 9 de la mañana. Vamos a la pausa del cuarto de hora.
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0: Tren retirado de Estación Hospital, por lo tanto, progresivamente comienza la normalización del servicio F Valparaíso en toda la red. Operó desde pasada las 7 de la mañana por este incidente entre Limache y Puerto, por la vía 1 entre El Salto y Portales. Y ya entonces se ha retirado este tren que tuvo este incidente en la estación hospital. Por lo tanto, ya durante los próximos minutos habrá servicio normal en toda la red.
6: También en otras noticias, reportan la caída de 5 postes de distribución de electricidad en el sector de Avenida Diego Portales en el Cerro Barón de Valparaíso. Corte de suministro en Quilpué, varios sectores incluyen algunos del Olivar, lo que también reportó Chilquinta hace momentos atrás, donde se identifican los sectores del centro de Quilpué, El Retiro, Mena, Peronet, Pompeya, Valencia y la Villa Olímpica, sin hora confirmada de la reposición estimada, lo que reportó a eso de las 8:30 de la mañana Chilquinta, sin hora confirmada. Cerca de 4.989 clientes son los afectados a propósito de este corte masivo en la comuna de Quilpué, que afectaron también a algunos sectores del Olivar.
0: Sí, este corte.

0: Se debería a la caída de un árbol en el sector Villa Dulce de Viña del Mar. Se vino un árbol cerro abajo, frente a la sede José Miguel Carrera de la Universidad Santa María. Ahí está el punto que provocó la interrupción, como son cables de media tensión, de gran afectación en sectores poblados y de lo que se denomina el troncal urbano. En Quilpué son vastos sectores de Quilpué que se encuentran sin energía eléctrica en este momento, reiterando además la ya anunciada pronta normalización total del servicio de EFE Valparaíso, porque las preguntas a nuestro WhatsApp insisten en que están recibiendo información. Sí, una vez superado el incidente, situación que está en curso, se normaliza completamente con el retiro del vagón siniestrado en la estación hospital del servicio EFE Valparaíso, que es altamente necesario en estas condiciones de tiempo por la necesidad de llegar a destino a Viña Valparaíso. La interrupción ya se está superando, evidentemente hay atochamientos o incluso evacuación en la estación Chorrillos cuando el vagón aún no llegaba al andén, así que algunas personas tuvieron que bajar. Es súper incómodo esto, poca visibilidad, es una evacuación de emergencia. Eso se realizó, por ejemplo, en la estación Chorrillos porque no hubo energía ni autorización para mover los vagones desde un momento en que se decreta la paralización total por razones de seguridad. Entonces ahora ya se habla del retiro del vagón siniestrado y de la normalización del servicio de transporte de EFE Valparaíso, reiterando entonces que todo está en curso en este momento por los equipos de intervención para la emergencia de la empresa. Faltan 8 minutos para las 9 de la mañana. 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Nicolás, ya con el cierre entonces del programa y con la partida de Julio, esperar entonces ya el próximo lunes 3, un nuevo mes en el Contacto al Día.
1: Claro, exactamente. Ya en este último programa de la semana, último programa del mes, agradecemos a todos los que estuvieron junto a nosotros a través de nuestro WhatsApp. Y déjame tomarme unos segunditos para hacer una invitación solidaria para el día de mañana acá en Quillota, que se va a realizar una actividad solidaria en beneficio del pequeño Iker Fernández en el Club Deportivo Dinamo del sector Aconcagua Norte. Un bingo a beneficio de Iker Fernández mañana sábado 1 de agosto desde las 16 horas para el pequeño Iker, que necesita, bueno, realizarse tratamientos, exámenes médicos que son fundamentales para su recuperación. Así que invitamos a los auditores y a todos quienes quieran colaborar en este bingo a beneficio de Iker mañana en la sede del Club Deportivo Dinamo en Aconcagua Norte desde las 16 horas. Así que los invitamos a todos. Muchas gracias.
0: Bien, a colaborar con el pequeño Iker en esta actividad, aunque llueva. Lo mismo la completada en la Villa Bonifacio mañana desde las 17 horas en ayuda de Canela, la perrita atropellada. Vamos a estar dando estos datos, déjamelo también para compartirlo. Sí, en la mañana de Libra, reenvíamelo, faltan 4 minutos para las 9. Y con el anuncio de que Amaya Montero vuelve a Chile en una de las giras más polémicas del último tiempo. Dicen que perdió la capacidad vocal. Dicen, a propósito del Botox, que no se ve natural en un rostro medio robótico, así, mucho más delgada, por supuesto. Pero vamos a darle el beneficio que todo artista y toda persona merece de poder pensar que fue un mal momento y que va a estar en pleno en su capacidad vocal, pero sería nada más ni nada menos que para marzo, queda mucho. Y en el Movistar, las noticias dicen Movistar Arena. Bueno, hay que aclarar que ya no se llama ni se va a llamar Movistar Arena. Se llamará Santander Arena porque se llegó a un acuerdo con el nombre del emblemático recinto de eventos capitalino del sector del Parque O'Higgins. Así que adiós al Movistar Arena, y ahí en ese recinto estaría entonces el 26 de marzo La Oreja de Van Gogh con La Ruta Internacional. Tantas cosas que contar con Swing y DG Medios. Está la preventa ya, que comienza el 4 y 5 de agosto, martes y miércoles de la próxima semana, y la venta general arranca ya el día, si no me falla el cálculo matemático, de la próxima semana, el jueves. El jueves sería ya entonces la venta general, la preventa el martes y miércoles. Entonces, con ellos nos despedimos, y para reencontrarnos con nuestros auditores de Contacto al Día, que están y que participaron, oye, estuvo muy activa esa participación, comentar sobre ruidos molestos y sobre el uso del Botox y de las cosas para frenar el paso del tiempo en la expresión facial de todos, de actores, de personas normales que también dicen de repente quiero sacarme algo. Eso está bueno. Les recuerdo que el lunes en el matinal tendremos en exclusiva a los estudios de Radio Libra a un cirujano plástico muy entendido, muy avanzado de la zona metropolitana, que también atiende acá en Quillota, viene regularmente y nos visitará para hablar de estas materias. Porque bueno es que les informemos a nuestros auditores y que les podamos advertir sobre el uso. El lunes viene el cirujano, el doctor, sobre el uso correcto de los procedimientos estéticos para que no perdamos la naturalidad, que es más valioso que ocultar el paso de los años, Nicolás.
1: Exactamente, así que bueno, atento entonces el lunes a al matinal de la mañana de Libra, porque va a estar muy interesante a los auditores en esta jornada, que lo comentamos, el tema de las cirugías plásticas, el Botox, le llamó mucho la atención y hubo mucha participación de ellos opinando sobre el tema. Así que, bueno, nos reencontramos el próximo lunes, ya en el mes de agosto, en este día lluvioso donde las precipitaciones se hacen sentir acá en Quillota.
0: Claro. ¿Y por qué se fue? Se fue Julio.
1: Se fue.
0: Ya.
1: Faltaron memes de Julio.
0: Había uno que le quedaba un diente, decía, le queda uno a Julio. Otro que estaba Cacho Castaña subiendo un bus. Ya queda un cacho para que se vaya Julio. O sea,
1: el último de Julio.
0: Claro, le queda un pelo. Bueno, gracias. Nos juntamos el lunes.
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3: Son las 9 de la mañana, en punto.
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0: Buenos días, las noticias. La lluvia y el viento se instalan ya en la región de Valparaíso para despedir julio y darle la bienvenida a agosto con un nuevo sistema frontal para el domingo, cuando muchas comunas aún continúan recuperándose tras los estragos provocados por los sistemas frontales que han azotado la zona central durante las últimas semanas. El director regional de SENAPRED, Cristian Cardemil, señaló que se mantiene vigente la alerta temprana preventiva en toda la región por evento meteorológico que comenzó a manifestarse desde esta mañana. Se presentará con precipitaciones del orden de los 20 a 25 milímetros en la jornada de este viernes hasta el sábado, decreciendo entre 10 a 15 minutos para el sábado. En tanto, el domingo llegarían nuevas precipitaciones. Añadió que el fenómeno vendrá también acompañado de vientos, los cuales tendrán una intensidad sostenida del orden de los 30 a 40 kilómetros por hora. Se prevé un aumento hacia el sector de la cordillera al orden de los 50 kilómetros por hora, pudiendo alcanzar rachas de hasta 70 a 80 kilómetros por hora. Con ello, la autoridad llamó a la comunidad al autocuidado y a seguir las instrucciones que se dicten durante el desarrollo del evento en caso de ser necesario. El delegado presidencial regional Manuel Millones informó que se han activado todos los dispositivos para trabajar en el nuevo frente de mal tiempo, aun cuando estamos concentrados en la recuperación de los daños o efectos que ha tenido el frente anterior. Asimismo, señaló que están coordinando labores con municipios y otras instituciones a fin de evitar situaciones de riesgo, pero ciertamente que hay que estar preocupados y monitoreando, agregó Millones. Cartagena, un camión que perdió el control debido a una presunta falla en los frenos provocó una violenta colisión múltiple que dejó al menos 13 lesionados en el balneario de Cartagena, en la región de Valparaíso. Los afectados fueron estabilizados en el lugar y posteriormente derivados a distintos centros asistenciales para recibir atención médica. De manera preliminar, mientras las circunstancias que originaron el accidente son materia de investigación. Santiago. El presidente de la República, José Antonio Kast, junto al ministro de Relaciones Exteriores, Francisco Pérez Mackenna, anunció un primer paso para la normalización de las relaciones entre Chile y Venezuela. Así dieron cuenta del inicio de una hoja de ruta para la normalización progresiva de sus relaciones bilaterales. En una primera etapa, ambos países han acordado reactivar las relaciones consulares como paso inicial hacia la reanudación plena de los vínculos bilaterales y con el propósito de asegurar la protección y los servicios consulares en favor de sus connacionales que residen en ambos países. El ministro de Agricultura, Jaime Campos, manifestó su preocupación por los efectos que podría provocar este nuevo sistema frontal que afecta desde hoy hasta el domingo la zona central del país, considerando que el fenómeno del Niño continúa activo. Si volvemos a tener un episodio de esta naturaleza en 2 o 3 meses, cuando toda la producción agrícola esté en su potencialidad, ahí sí se va a cambiar el curso completamente. Por eso me angustia, agregó el ministro. Antofagasta. La Seremi de Salud de Antofagasta ratificó el hallazgo de un nuevo foco del mosquito Aedes aegypti, que transmite enfermedades como el dengue y la fiebre amarilla, en un terreno ubicado en la calle Bellavista de la capital regional. El Seremi Rodrigo Medina pidió a la ciudadanía colaborar en la vigilancia y permitir el acceso a las viviendas al personal debidamente identificado y evitar mantener recipientes con agua en los patios u objetos en desuso, agregó. Revisamos datos económicos. Para hoy, unidad de fomento, 40.844.79 pesos. El índice de valor promedio, 42.194.78 pesos. Dólar, vendedor, 925.08 pesos. Comprador, 925.05 pesos. El clima para hoy, la zona de la provincia de Quillota y Marga Marga presenta cielo cubierto y lluvia y viento entre 25 y 40 kilómetros por hora. Máxima para hoy 13 grados. Los Andes San Felipe cubierto y lluvia con viento entre 25 y 40 kilómetros por hora y ráfagas de viento de hasta 50 kilómetros por hora. Máxima 13 grados. Valparaíso, Viña del Mar cubierto y lluvia con viento entre 25 y 40 kilómetros por hora y ráfaga de viento de hasta 60 kilómetros por hora con máxima de 14 grados. La capital presenta cielo cubierto y lluvia y viento entre 25 y 40 kilómetros por hora con ráfagas de hasta 50 kilómetros por hora, máxima 14 grados. Información desde la Dirección Meteorológica de Chile. Es todo de noticias. Muchas gracias.
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6: 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Y ahora, en Libra FM 104.7, damos inicio al matinal que acompañará sus quehaceres en las horas de la mañana. Poniendo en primer lugar la música y el servicio a la comunidad, les invitamos a tomar posición en la tribuna de opiniones. Aquí comienza la mañana de Libra, con Víctor Lillo.

Normalizado, F. Valparaíso, la preocupación universal de quienes fueron haciendo una alternancia, porque suele ocurrir que algunos, al enterarse de que había interrupción, optaron por el transporte terrestre, que se le denomina, porque este es un metro subterráneo, pero también de superficie, y que cubre Limache Puerto, o quienes venían también en el bus más metro, consultando a los números de contacto de Libra. Saludos, Alejandro Marín, muy buenos días. El mensaje es: cuidemos el agua y trabajando. Dice además Rodrigo Dunstan que los registros de las estaciones meteorológicas de Quillota hasta las 9 horas han registrado en La Palma 14 milímetros y en el Liceo Agrícola de Quillota 13,3 milímetros hasta hace 16 minutos. Se sigue monitoreando y se seguirá informando a la comunidad sobre la evolución de este evento meteorológico. Gracias, Rodrigo Dunstan, de Gestión de Riesgos y Desastres del municipio quillotano. Más 569-689-97777. El gran problema fue entonces la caída de un árbol que dejó a vastos sectores en Quilpué sin energía eléctrica y la explosión que se dejó sentir en la estación hospital, donde se evacuó tanto los andenes como el vagón que estaba detenido en ese momento. Pero ya se está reportando de la normalización del servicio. 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Sí, verano, primavera, con una programación fijada por esta agencia acreditada por Cernatur. 49.000 han sido los que han entrado irregularmente a España, en Ceuta. Lamentablemente se ha confirmado de 18 ya a 24 cadáveres encontrados de quienes cruzaron el mar nadando. El desempleo
lamentablemente se mantiene en 9,4%, el máximo nivel de los últimos 5 años, y hay 58 comunas sin clases hoy viernes 31 de julio. Ninguna es de nuestra región de Valparaíso. Y la radio no suspende las clases. Estamos dando clases de entretención y buena música. Y hasta la 1.

Las 9:25, estamos en la mañana de Libra. Para las 10:30 la verdad nos hará Libra. Y para la música, el señor Alberto Plaza.

0: una breve pausa y en instantes más Mañana de Libra. 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
1: Son las 9 de la mañana y 29 minutos.
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0: Para homenajear a Julio, ahí teníamos a Alexandre Pires, que versionó el clásico del Julio que se está yendo. Vamos a Manuel Montt, 626, Peña Blanca. ¿Cómo está la lluvia por el Paradero 3? Muy buenos días, Jan.
1: Hola, Víctor Clillo. Bien, bien, amigo. Todo bien aquí. Llueve a la antigüita, de arriba para abajo. Y estas gotas que caen mojan. Y ya no estamos con un bote, para los que quieren saber, estamos con lancha porque es demasiada la lluvia, amigos. Mucha, mucha lluvia. Pero vuelvo a decirlo, Víctor, es una bendición y una maldición. Primero, los de la chacra, los de la cosecha, no van a poder decir que hay una sequía, por lo tanto, las cosas subieron de precio. Y
0: pero también este momento, pueden decir que se saturaron los suelos.
1: Al revés, claro. Ese es el ser humano, nunca está conforme, Víctor.
0: No, si no le ve o aprovecha la desinformación, porque si a uno le suben los precios, uno cómo va a objetarlo, ¿no?
1: No puede porque hay argumento. Está lloviendo mucho. Pero los hombres, los señores que cosecharon ya, no pueden pegarle el brinco tan fuerte. ¿Cómo se te ocurre? Ayer lo estábamos viendo, más de 20 lucas el saco de papa, y no vienen 25 kilos, si es que vienen 22. Entonces, ¿cómo puedes entender eso? ¿Cómo puedes entender tú más de 2.000 pesos el kilo de zanahoria? En los supermercados vale casi 1.300, y en la venta directa es más caro. No se comprende, Víctor, es aprovecharse de la psicosis.
0: Bueno, lo que pasó es que tuvimos la explosión de lo que podría ser un transformador en Metro Estación Hospital de la red de FEO Valparaíso. Ahí tenemos un inconveniente. Segundo inconveniente, no había energía eléctrica en gran parte de Quilpué esta mañana para iniciar las labores, las actividades. Así que muchos amanecieron entre desenergizados, un poco a oscuras, más este problema para llegar a destino, más... Y aquí, pucha, que hace falta el auto. Si el auto ya no es un lujo, muchos se mojaron.
1: Es una necesidad.
0: Exacto, llegaron totalmente empapados a su destino, al trabajo. Obviamente, la mayoría no estaba como para tener cambio de ropa, entonces está en cierta incomodidad un grupo de trabajadores producto de todo lo que pasó hoy.
1: Es mucho. Lo que hay que tratar de hacerse, aunque sea un cacharrito, el auto, tú bien dices que es una necesidad, ciertamente es era un lujo, ya no lo es. Ahora, la parte dramática de esto es que hay algunos que dicen, ¿cómo me hago de un vehículo? Yo creo que todos podemos hacernos un vehículo con una cuota, todos podemos hacernos de un autito. Yo ando en un 99, no ando en una gran maravilla, pero por necesidad. Yo odio el vehículo. Bueno, tú sabes que vengo del sur, y en el sur nos poníamos, como te vuelvo a decir, la mantecastilla, una buena chupalla, y le damos. Y llovían 380 días en el año. El vehículo, una gran necesidad, pero también hoy día hay que privilegiar el teletrabajo con todas estas inundaciones, amigo mío.
0: Fue Osorno la ciudad donde habitaste, ¿no? Tanto tiempo.
1: Osorno, Valdivia, me paseaba por Puerto Montt. Empezamos la jarana en Osorno, íbamos a Valdivia a ver, ahí había una discoteca llamada El Peldaño, y después rematábamos en el Maxil en Puerto Montt. Pero ahí, cuando rematábamos, viejo querido, dejamos un papel con el nombre para que alguien nos levantara en carretilla. Ya que quería saber. En carretilla.
0: Y siempre, por esto que cuentas, fuiste de tiro largo en las fiestas tú, ¿eh?
1: Pero amigo, si se le llama tiro largo empezar el día viernes después de las 7 de la tarde y resucitar, porque eso era resucitar el lunes a las 8 de la mañana, y yo creo que un poquito tiro largo, sí, pero así poco. Era
0: así es.
1: Filtramos mucho.
0: Y en el sur, y en cualquier parte, porque no es necesariamente ser sureño para tener viernes, sábado, domingo y la madrugada del lunes, sino que
1: es, todas partes.
0: Donde sea, hay a veces en cierta etapa de la vida más disposición como para encontrar la excusa para celebrar. 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

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Nos indican entonces que ya se está normalizando el metro. Tenemos dentro de las otras notas la preocupación por el tema laboral. 42 meses llevamos por encima del 8%. Para que después miremos un poco esta realidad de nuestro país. También la partida de una gran figura a los 66 años, Franco Baresi, uno de los mejores defensores de la historia. Así lo denomina el fútbol mundial. Jugó toda su carrera en el Milán. Y otra cosa, la renuncia que ha golpeado a Infantino y a la FIFA por el criticado y millonario proyecto de vender el Mundial. Carlos Cordeiro, consejero principal, dijo adiós desde la FIFA para emprender nuevo rumbo.

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Bueno, ya estamos terminando la última hora de programa. Más 569-689-97777. Aquí Felipe nos recuerda que ya el lunes, desde San Pedro a las 6:30, tenemos puesta en marcha el servicio piloto de bus más metro desde San Pedro. Alternativa para la conectividad de vecinas y vecinos con el servicio ferroviario. Entonces, no se olviden, esto es muy útil para trabajadores y estudiantes desde la avenida Sol de Julio en pasaje Las Viñas. Ahí está el inicio del recorrido, entonces, y así sigue por la calle Luis Alberto, Gimnasio San Pedro, la calle Santa Rosa y San Jorge, Alfredo Dueñas, María Teresa, principal, y después paradero Portal San Pedro hasta la rotonda San Pedro, y de ahí sigue hacia la estación de Limache. Entonces, bus más metro desde este lunes, 6:30, recorridos de lunes a viernes, servicio piloto. Por favor, no pierdan la oportunidad de utilizarlo y así se mantendrá. Ya, según el informe del tiempo, sigue lloviendo, caso cerrado. Además, por la incidencia eléctrica de un vagón en la estación hospital, hubo afectación de la operación, los trenes estuvieron detenidos y el equipo ya está trabajando. Habría normalización. En Quillota, en la Plaza de Armas, hubo un cierre preventivo que aún se mantiene para resguardar el entorno ante el sistema frontal. No sé qué me dicen ahí en el camino Tabolango. Había un árbol que estaba inclinado, no a punto de caer, pero estaba inclinado. ¿Qué pasa con eso? ¿Hay respuestas?

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1: Las 10 de la mañana, en punto.
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2: Las noticias. El fortalecimiento de la red asistencial y el desarrollo de nuevas estrategias para acercar la atención de salud a la comunidad marcaron la reunión de trabajo entre el delegado presidencial regional Manuel Millones y el director del Servicio de Salud Viña del Mar Quillota Petorca, Haroldo Faúndez. Durante la instancia, se definieron proyectos considerados prioritarios para mejorar la atención en la región. Entre los temas abordados estuvo la evaluación de los daños que dejaron las lluvias en distintos establecimientos hospitalarios, con el objetivo de gestionar recursos para su reparación, además del avance en la puesta en marcha del Hospital Provincial Marga Marga, cuyo proceso de traslado de servicios se encuentra en su etapa final. En la oportunidad, el delegado presidencial regional Manuel Millones destacó el próximo lanzamiento del Plan de Salud Mental destinado a apoyar a las personas afectadas por los incendios que golpearon Viña del Mar, Quilpué y Villa Alemana.
3: Primero, la población que tiene el envejecimiento más alto del país. Segundo, que no tenemos suficiente especialista o geriatra en la red pública. Y tercero, que la red, en este caso municipal, ¿cierto?, del área de salud primaria, tampoco da abasto para tener profesionales que estén acompañando a aquellas personas que pueden ser postrados, personas adultos mayores postrados, o personas que son personas jóvenes que tienen una CD, por ejemplo, y por lo mismo. Esto permite robustecer, esto lo hablaba con la ministra, con el presidente, que es un proyecto que se hace cargo de una demanda de las faltas profesionales de la salud pública, especialmente especialista.
2: En tanto, el director subrogante del Servicio de Salud Viña del Mar Quillota Petorca, Haroldo Faúndez, valoró estas iniciativas, destacando que forman parte de una estrategia de innovación que busca acercar la atención a los pacientes mediante nuevos modelos de gestión y el uso de la tecnología.
4: Innovación no significa solo aplicar la tecnología, inteligencia que TIC, sino que es mirar los procesos. Y la propuesta que estamos viendo con el delegado es manejar distintos modelos, tal como lo estamos haciendo con la unidad de diálisis en La Ligua, donde el modelo de administración es distinto, también para llevar la salud a la población, acercarla. Es aquí donde hay un espacio donde hay mucha gente en domicilio, donde como fuerza de trabajo sean las universidades a través del servicio de salud y llegar a ellos. Eso es un proyecto súper potente e innovador.
2: Asimismo, las autoridades coincidieron en la necesidad de potenciar la telemedicina como una herramienta para acercar las prestaciones de especialistas a hospitales de menor complejidad, evitando traslados innecesarios y fortaleciendo el trabajo en red entre los distintos establecimientos de salud. Es todo de noticias. Muchas gracias.
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1: Hola Víctor, ¿cómo estás? Espero que muy bien de salud, los auditores también, y puedan resolver los problemas con respecto a la lluvia. Oye, Víctor, esta radio es total, informativa, entretiene, las tiene todas. Y tú, súper idóneo para la cosa, capaz que para el próximo año llegues unos años más, pues llegues a ser presidente, te las sabes todas.
0: No, por favor.
1: A modo de humor. Pero puede ser. Y, ¿cómo se llama? Oye, ¿sabes que no ni es necesario los periódicos esos que hacíamos para informarnos antes, las noticias, la televisión? Todo lo queremos en esta radio, Radio Libre, la única.
0: Muy bien, gracias Vivi por la postulación a presidente. Nunca he postulado ni siquiera concejal. Enrique Villarroel declaró en una emisión de radio en los primeros contactos al día, cuando él participó en el ciclo 2025-2026, que votaría por mí. Yo no sé si Enrique mantiene la preferencia para llevarme a ser concejal. No, por ese lado no va. Yo prefiero esto, donde esté en el frente informativo, de entretención, de la voz corporativa, como lo hago con Radio Eros, con los mensajes y la música, donde pueda, pero en esta área, y si no, en algo que estudié por ahí, que dejé congelado, también sería. Pero así, no tengo vocación de servicio público en la política, sino en esto que me siento más cómodo. Muchas gracias. Y a propósito de informar, en la ruta 68, volcamiento de un bus en el kilómetro 25 en dirección a Valparaíso. No hay categorización de lesionados hasta el momento, pero evidentemente con el volcamiento hay lesionados. Ya está el SAMU, bomberos, carabineros ahí en el kilómetro 25 a Curacaví de la ruta 68 en dirección a Valparaíso. Es la noticia que nos llega en este momento.
2: Hola Víctor querido, ¿cómo estás? Buenos días para todos los que escuchan.
0: Hola.
2: Oye, qué maravilla cómo llueve, aunque a algunas personas sí, claro, les afecta, pero yo estoy feliz mirando por la ventana cómo llueve, exquisito, rico. Te dejo un saludo, un besito, un abrazo para todos, y por ahí si pueden ponerme una cancioncita buena, estaría súper agradecida. La Marce desde Villa Alemana.
0: Marce, chao Marce. Esta canción, porque tú eres asidua también de la programación del 92.7. Esta canción la tocábamos, ¿te acuerdas? Ya. Aquí está, estamos regalando música.
3: ¿No será que el señor Villarroel iba a votar por ti, por votar por ti, por votarte? Ojo, Villarroel.
0: Todo puede ser.

0: 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Son las 10:22. Consultas para la doctora Cordero, háganlas en instantes, porque ahí ya vamos a poder izar otra edición más de La Verdad Nos Hará Libra, y la segunda parte que la doctora responde sobre un tema relacionado con la construcción de la felicidad. Bueno, vamos a abordar dos, pero ahí un poco para salir al paso de un colega que ahí dice, un colega de ella que dice que la felicidad no se construye. Uy, si eso pudiésemos siempre tenerlo fijo y categorizado, sería más fácil la vida, ¿no? Pero tenemos que buscar las fórmulas de encontrar esto. El tesoro de nuestra felicidad es un tesoro escondido que la mayoría coincide que está dentro de nosotros. Más 569-689-97777. Un hombre japonés fue detenido por causar insomnio y depresión por tocar su guitarra. Una noticia de fin de mes, yo diría. Pero un poco nos extiende en el debate que tuvimos con Nicolás Sangüesa y los auditores del Contacto al Día, porque una auditora de Antumapu se desahogó a través de la radio señalando que anoche estaban con el karaoke a más no dar, desesperada. Y uno no quiere estar viendo balizas rojas afuera de la casa del vecino, escondido con la luz apagada para que no se note que uno fue el que llamó. No quiere llegar a eso. Pero en este caso, para que vean que pasa en todas partes, se le confiscaron 40 guitarras eléctricas, amplificadores, bueno, algunas acústicas también, reproductores de CD, cassettes, todos los formatos que se le llevaron a este músico japonés de su vivienda por provocar insomnio a sus vecinos durante más de 7 años tocando muy fuerte su guitarra. Se llama Kazunori Yokoi, residente de Kioto, 61 años. Desde el año 2019 ha tocado decenas de guitarras día y noche. Escucha su radio a un volumen muy alto, ha dicho la agencia AFP. Vecinos de entre 60 y 80 años sufrieron la falta de sueño y depresión. Y uno de ellos desarrolló un zumbido constante en los oídos. Recibió las advertencias, no cambió su comportamiento. Los vecinos dieron a la policía un motivo para detenerlo bajo el cargo de asalto. Bueno, no sé cómo es la legislación ahí en Kioto, pero se le confiscaron todas sus guitarras. Y cassette tenía. Era amante de los formatos antiguos.
1: Bueno, aquí les vamos a tocar una canción nueva. Se llama
0: El... No, por favor. Sin guitarra.

0: pausa y volvemos a escuchar a nuestros auditores en la mañana de Libra. Esta es la hora en Libra FM. Las 10 de la mañana y 29 minutos.
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0: Se los dijimos que volveríamos en un instante a la mañana de Libra.
12: Doctora María Luisa Cordero, se va julio. ¿Qué tal?
13: Hoy bien creo que es San Ignacio, así que saludo a todos los que llevan el nombre de San Ignacio en homenaje a San Ignacio Loyola.
12: Muy bien.
13: Y los saludo con mucho cariño a usted y a todos los auditores y auditoras de Quillota y alrededor.
12: Que la están esperando, doctora. Bueno, vamos a inmediatamente partir contra la corriente, porque nosotros tenemos con los mismos auditores del día jueves una especie de meeting virtual donde elegimos los temas para el día viernes, que le enviamos en la pauta a usted vía WhatsApp, doctora, pero aquí hay un tema que no podemos eludir, junto con otros que vamos a tratar en La Verdad Nos Hará Libre, que está comenzando hoy viernes 31. Un señor que es el representante del Éxito Televisivo, que fue contratado por muchos años por Canal 13 y que está enfrentando la ruptura matrimonial y muy expuesta además, porque se ha ido a un reality de Mega, donde está Julio César, ha reconocido por fin lo que todo el mundo quería escuchar, que es un narcisista. El señor Álvaro Valero ha querido incluso expresar el error de haber insistido tanto en volver con su esposa cuando ya no lo quería. Los narcisistas son muy duros de cabeza, doctora.
13: Sí, pero yo creo que está muy vulgarizada la denominación de narcisista.
12: Uh-huh. Él se autodenomina narcisista.
13: Pero él no, yo creo que él nunca en su vida ha conversado con un especialista. Creo que está medicado porque él es tan arrogante. Esa es la palabra. Él es un ser arrogante y tiene elementos fanáticos en su personalidad. La categoricidad. Es lo que yo digo. Esa arrogancia y una autoafirmación patológica. El narcisismo tiene que ver más con esto que se arregla mucho. La mujer del director de Carabineros es narcisa. Se sacó los rollos, se compran autos gigantescos, son exhibicionistas. El narcisismo apunta más al autoamor y al narcisismo, ¿no? Este tipo tiene un severo trastorno limítrofe de la personalidad, con elementos fanáticos y un altísimo componente de arrogancia.
12: Y así nunca va a vivir el duelo de la separación, porque Ludmila le dijo que no solo en la vida privada, sino ante las cámaras. O sea, habiendo incluso una posibilidad de resguardar la unión familiar, porque tienen hijos en común, porque estuvieron cerca de 15 años juntos. Pero cuando ya no hay nada más que hacer, incluso el mismo Álvaro Valero ha dicho que él no querría un padre como él para sus hijos. O sea, creo que hace falta, como dice usted, que él vaya viendo una ayuda con un especialista para...
13: Yo creo que él está ahora entró en otra etapa de los arrogantes, que es la manipulación. Los soberbios, los egocéntricos usan la manipulación. Ahora se está empezando a hincarse y a pedir perdón. Y entonces se transforma automáticamente en una víctima, sin perder ninguno de los rasgos que él tiene. Pero yo me alegro de que él esté entrando en este circuito, este circuito con la exacerbación de otros rasgos de su personalidad normal, porque yo había pensado en un momento, cuando estaba tan iracundo allá adentro, alguna vez vi unas caras que tenía, y esto de andar mostrando prácticamente los genitales. La actitud arrogante y desafiante, como diciendo te vas a perder este paquetito, cabrita. Se le veía la ingle prácticamente, y en una persona que se supone que está viviendo el duelo de la pérdida de una pareja con la que tuvo hijos y formó familia. Entonces, lleno de contradicciones, incluso hasta la manera como se desnuda, entre comillas. Entonces yo dije, este tipo se va a terminar suicidando, va a pasar lo mismo que a Bombalé.
12: Yo nunca he pensado eso respecto de él, pero sí, como me tocó vivirlo en la familia, es un ciego contra el tiempo. Su visión está ya en menos del 50%, y él sabe que no va a llegar a muy avanzada edad ya habiendo perdido completamente la capacidad visual, y eso podría llevarlo también a hundirse. Más este abandono, más la separación, más los hijos, los regímenes de visita y todas estas cosas que afectan también el estado de ánimo cuando la familia está establecida, pero se tiene que desintegrar porque el matrimonio no puede seguir.
13: Claro, pero también la mujer esta es el paradigma de cómo son los rusos, ¿no? De un materialismo y de un arribismo y de un aprovechamiento máximo.
12: Y cierto aplanamiento emocional.
13: 30 millones de pesos para llevar a los cabros chicos, a la familia, a conocer a la parentela rusa. No van a ganar nada porque parecen moai, está todos los rusos, son los más inexpresivos que hay. Entonces, esto fue un negocio para ella.
12: ¿Le da alguna recomendación a Álvaro para pasar a otro tema, doctora? Así como, como si lo tuviera en el diván.
13: No, yo lo tuve en el diván, en el programa que se llamaba El Diván de la Doctora del Canal 13. Pero en ese tiempo él era una persona divertida, relajada, estaba contento, era funcionario del Canal 13, vivía en un departamento bastante grato. Ella era una persona silenciosa y sonriente, no le voy a poner el adjetivo que le ponía a la Bachelet para no ser grosera, pero de ese tipo de persona, con la sonrisa permanente, así permanente, las 24 horas del día. Parece que estaba conectada a un rizómetro. Entonces, en ese tiempo los niños eran pequeños y él era muy simpático, muy aterrizado, muy pragmático. Él estaba yendo bien económicamente, ahorrativo, qué sé yo. ¿Él tiene una ceguera? ¿Tiene alguna patología genética?
12: Sí, parece que es un problema a la retina que usted sabe que no tiene solución ni cirugía posible.
13: ¿Cómo? Si tiene una retinopatía de tanto mirar los celulares y estar metido con los equipos y haciendo programas de televisión, porque él anda sin lentes, no tiene ni lentes intraópticos ni extraópticos y vapea todo el día. ¿Qué clase de enfermo a la visión es? Porque se dice visión, a la gente dice, me encontraron una enfermedad a la vista. No, los departamentos tienen vista, las personas tenemos visión. Así como los médicos no somos mecánicos, nosotros examinamos, nos revisamos. A eso están los inspectores impuestos internos, a propósito un poquito de enseñanza matinal.
12: Sí, no sigamos con los inspectores, que hay muchos inspectores, hay algunos que han sido separados de sus funciones porque de repente hacen noticia y se exceden. Doctora, esta fue también la semana, y por lo que ocurrió la madrugada de ayer, del terrible asesinato de un joven de 23 años. Él vendía ropa a través de TikTok, se le dice empresario o en fin, o emprendedor, pero...
13: Yo sabía que usted me iba a poner este chiste por delante.
12: Claro, pero bueno, es que era su actividad. Y salió a defender a su madre.
13: Vendía ropa. Paremos ahí, don Víctor, con esa mansión que tiene en una población semi-callampa de Santiago. ¿Usted cree eso? ¿Que él era vendedor de ropa con la mansión que tenía? No seamos ingenuos. Yo no sé qué le pasa a la gente que le cuesta tanto mirar la verdad. Si la verdad no muerde. No tiene remedio nomás, como dice Machado.
12: Bueno, y...
13: ¿Usted cree que él tenía esa tremenda vivienda con piscina porque vendía trapitos que compraban en Make? El balazo que le llegó, ¿cómo se defendió él? ¿Cómo se defienden los malandros? Agarró un bate, tenía un bate que probablemente andaba dentro del auto que estaba estacionado fuera en la calle. Me llama mucho la atención que nos baja unas extrañas compasiones.
12: Es que ante una muerte...
13: Yo creo que él era un malandrín, que en paz descanse.
12: Sí, pues aparece la fotografía hoy en el diario, claro, era un muchacho, a lo mejor no un santo, pero digamos que perdió la vida protegiendo a su madre, lo cual por sí solo, digamos, hace pensar que era un niño bueno.
13: Le pusieron los periodistas, a él le fueron a cobrar una cuenta, creo yo.
12: ¿Había un dateo?
13: Le fueron a cobrar una cuenta, yo creo.
12: Claro, da que pensar entonces. Y
13: es un poco lo que me pasa a mí con el tema de la Nayaret, porque me niego a decirle Naya fácil a una persona que tiene un departamento de 1.700 millones. ¿De dónde pecatas meas, como decían los curas españoles cuando las viejas le robaban las velas en la cerería? ¿De dónde sale la plata? ¿Dónde están los inspectores de impuestos internos pidiéndole que abra sus cuentas bancarias y que muestre su ingreso y la génesis de su ingreso? ¿Hasta cuándo vamos a seguir a los chilenos haciendo el papel de los retardados mentales, escuchando estas noticias manipuladas?
12: Pero podríamos entonces dejar de este análisis de lado la situación del asesinato, porque si hay alguna cosa pendiente...
13: Averigüen, para eso les pagan y la gente que trabaja en los fiscales tienen muy buenas rentas, hagan muy bien su trabajo, analicen, no vendan pomadas a través de la, no nos hagan creer en el viejito pascuero cuando estamos empezando agosto, que es el mes de los gatos y que nos morimos los viejos.
12: Sí, porque necesitamos de alguna manera también creer que el niño bueno defiende a su familia, que el bate, que esto, pero a lo mejor hay un trasfondo y es cierto lo que usted nos señala, ¿eh? No podemos avanzar mucho.
13: Desde el primer momento, cuando mostraron con un dron la ubicación de la mansión de esta familia, yo dije, va a otro perro con ese hueso. Sí. Una casa de unos 140, 180 metros cuadrados con piscina y tres autos afuera en la puerta. Vendiendo ropa.
12: Claro. Y tras la plata que podría haber habido en esa tremenda mansión, iban estos muchachos que celebraron la muerte porque consideraban exitoso lo que... Se llevaron re poco, ¿ah?
13: Si no era un problema de envidia con el gallo, creo que él tenía... Estaba metido en cosas oscuras.
12: El caso Omeña, doctora.
13: Perdone que le haya desinflado su noticia compasiva y la transformé en una nuevamente aparece mi paranoia y mi frase norteamericana que me hizo tanto bien cuando la aprendí. Too good to be true. Demasiado.

0: malos roben y se vayan. Pero si él sale con un bate, el cuento cambia.
1: Claro, claro. Nosotros nos perdemos a veces en la magnificencia de una noticia policial y los detalles.
0: ¿Cómo pueden ustedes creer todo lo que dicen los periodistas, Madre Santísima?
1: Es que los periodistas también se nutren de la información policial. De repente ahí está todo sujeto nomás a lo que entregan, digamos, al rigor, digamos, de la entrega de una información tan delicada.
0: Pero uno tiene cerebro y tiene capacidad deductiva y tiene la manía de completar la oración. Yo por lo menos. Complete la oración.
1: Doctora...
0: En las redes sale que la diputada, una diputada que es de allá de Osorno, una diputada que es mapuche, tiene 14 asesores.
1: Claudia Mix.
0: No, por Dios, es mapuche la Mix. La Mix es otra, no. La Lincolnao, no sé cómo se llama la diputada, una que estuvo enferma harto tiempo. Uh-huh. Entonces la gente, 14 asesores, entonces yo le puse... Saquen conclusiones, pues. ¿Por qué tiene 14 asesores?
1: Ah, la diputada por la región de los Lagos, Emilia Nullado, que la había.
0: Nullado. ¿Por qué será?
1: Es del Partido Socialista.
0: Porque con suerte sabe leer y escribir y las tablas, pues. Para tener 14 asesores, 16 asesores, 17, no sé cuánto. Por eso será, pues.
1: ¿Y qué requisitos les pedían a ustedes como parlamentarios para la contratación de un asesor?
0: Tener cuarto medio le llaman ahora, yo sexto año humanidades.
1: ¿Y cuántos asesores necesitó usted, por ejemplo, doctora, en su periodo? ¿Recuerda?
0: Yo, dos, y el abogado de Renovación Nacional, a quien le hago un homenaje, Pablo, que era muy amable conmigo y me ayudaba cuando me acusaban a ética a los Rogelio. Entonces él me asesoraba, me acompañaba, que yo también cuando fue el desafuero me aconsejó, etcétera. Tres personas, yo tenía a Josué, Luis, la Karen que era la secretaria y el abogado de Renovación Nacional.
1: Doctora, hay una pregunta y una opinión porque pasa muy rápido en TikTok Live, estamos transmitiendo para el mundo. Acá le preguntan qué opina de la golpiza a Fran Mayra. Jessica le manda saludos, Jessica que dice que nos sigue, pero además dice que los periodistas son activistas de la farándula pseudoinformativa. ¿Alguien opina eso? De la profesión y de la
0: muy bien lo que dice, como me dijo ese maga para agradecerle.
1: No tiene la nombre. No tiene esos nicks así un poco ocultos. Dice Dios es mi camino. Ese es el nombre. Pero que ponga el nombre, por favor.
0: Bueno. No déjelo por algo, oculta su nombre. Cada uno con su gusto, acá hay un chancho de mi mamá. Bueno, claro que sí son activistas, son periodistas. Yo creo que la Fran Mayra es una poliadicta. Toma trago y consume droga y se mueve en mundo oscuro y está terminando un pololeo con el hijo del Canela, que otro pato malo poliadicto. Como decían cuando me mandaban los pacientes a paternita, decían, a ver,
1: infractores,
0: consumo infractores de ley con consumo problemático de alcohol y droga. Esos son los eufemismos para referirse a los asesinos, patos malos y poliadictos. Y ella está metida en un mundo de las drogas y el alcohol.
1: Es que, ¿sabe? Nos hace recordar algo que se nos pasó justo cuando estábamos haciendo el programa. Miramos todas las pantallas, además esto del TikTok Live nos distrae bastante porque hay hartos comentarios, ¿cierto? Y estaban justamente mientras hacíamos el programa del día 10 de julio, a principios de este mes que se está yendo, está ocurriendo la detención de Titi Time, donde usted se vio involucrada por mediados de la segunda década de este siglo, 2016, por ahí, con el comentario que hizo en primer plano de Chilevisión sobre los chopazos a la pareja de este vocalista de Los Tetas, y resulta que apareció con armas y dinero y droga.
0: Claro, yo no tengo nada que decir del Titi Time, era drogadicto también, delgado. Boca seca, etcétera. No va a seguir describiendo la fisionómica de los poliadictos, porque van a salir muchos personajes de la política nacional, a lo mejor entre medio.

0: Bueno, a mí me echaron del canal Chilevisión porque dije que ellos tenían, él y su polola tenían una patología que apuntaba a las relaciones sadomasoquistas. Porque cuando yo hacía policlínico en el hospital psiquiátrico, había mujeres que eran maltratadas periódicamente por su esposo, cachetadas, ojos tapados, patadas en el poto, rodillazos, qué sé yo. Y entonces ellas mismas me decían, sí, doctora, pero después de la paliza lo pasábamos muy bien en la cama. Y eso se llama sadomasoquismo. Y por eso me echaron de Chilevisión, por haber dicho nuevamente una verdad incómoda. Y Time y su bolola tenían una relación sadomasoquista. Y consumían drogas y alcohol y se exacerban los malos impulsos con el policonsumo. El control de impulso, como dice una psicóloga que lo único que sabe diagnosticar es una que participa en un programa Canal 3 en la tarde. Que la tienen ahí, lo mismo, todas las tardes dice lo mismo, el descontrol de impulso.
1: Y doctora, estos casos son...
0: Una buena noticia antes que se me olvide por vos, descontrol de impulso. Se cumplió mi profecía. El señor Naranjo que apresaron en Brasil tiene patología neurológica.
1: Es inimputable.
0: Exactamente, y tiene un trastorno psiquiátrico, neuropsiquiátrico. Y es inimputable. Y ojalá que lo deporten rápidamente para que vuelva, sea atendido con su médico tratante y vuelva con su familia.
1: Bueno, aquí también, doctora, se cumplió lo que usted dijo y por lo que la sacaron del canal de televisión y de ese programa estelar. Había un policonsumo, este señor además anda con droga para todos lados, con armas, en un auto sospechoso que fue revisado, y ahí se revela entonces el mundo oculto de este ex vocalista de Los Tetas, donde existe la agresión a la mujer. Qué bueno es que advirtamos que en ese círculo existe este maltrato, para que tengan claro que se tienen que alejar.
0: Porque los que policonsumen alcohol y drogas tienen una encefalopatía. Se llama el síndrome de Korsakoff. Korsakoff es un autor musical, el de la música de las Mil y Una Noches, Cherezade, él era autor de eso, y entonces en homenaje a él, entre comillas, los daños provocados por el alcohol se llama enfermedad de Korsakoff, la encefalopatía alcohólica. Entonces el Tea Time trató de ser decente, porque después que a él pasó este escándalo con la polola, porque siempre termina el hombre más agredido que la mujer cuando se destapa el incidente, por el feminismo tóxico que nos rodea. Uh-huh. Los hombres pierden sus derechos y las mujeres somos las víctimas, y a veces es todo lo contrario. Entonces él trató de cambiar su vida, me da la impresión, por esa experiencia traumática, y empezó a trabajar de conserje. Eso no lo cuentan los de Gran Noticias, no cuentan las historias completas, son sesgadas e intencionadas. Y este tipo trató de rehabilitarse, de limpiar departamento, de ser conserje, qué sé yo, pero parece que la tentación de volver a las drogas, y entonces se ve puesto a vender drogas, que es un negocio redondo, infalible, no falla.
1: Queda de manifiesto con este hallazgo de la posesión de
0: drogas.
1: ¿Se fijan
0: cuando van los policías y rompen las puertas? Qué linda la casa de los que van a buscar. Y ahí está toda la plata de las drogas que venden. Pues, bonitas paredes, bonitas rejas. ¿No se han fijado en ese detalle? Que es la casa más bonita de esa calle, la de los que van a buscar los de la PDI.
1: Claro, y justo... No queremos volver con...
0: Ahí está toda parte de las ventas de estos gallos, están en las paredes, están elegantes, las piedras de colores que usan, qué sé yo.
1: Grandes televisores.
0: Seamos menos ingenuos, por Dios.
1: Sí. Doctora Sandra, que dice ser matrona, me parece que es de Linares, ya nos había escrito, parece, dice, ¿qué opina la doctora de la situación de Ceuta, España, con los 45.000 marroquíes que llegaron?
0: Porque dice Ceuta. Sí, es Ceuta.
1: Ah,
0: Ceuta.
1: Ok.
0: Ceuta. No sé, dice Ceuta.
1: No es Italia, es España, Ceuta. Efectivamente. Es
0: desde
1: Ceuta.
0: España, Ceuta y Melilla. Son dos posesiones españolas en el norte de África.
1: Y hay 45 muertos ya.
0: Horrorosa la experiencia. Yo lo vi en las noticias, lo encontré. Bueno, ustedes saben que España, bueno, está, no hayan que hacer con los turistas que subieron los precios, los arriendos, que hay una tragedia habitacional en España por el Airbnb, no sé cómo se llama esa cuestión, el arriendo de apartamentos para turistas.
1: Airbnb.
0: Y está hundido Alemania. Alemania ya no es Alemania. Alemania es una sucursal de Irán, de Palestina, está llena de otomanos. Al final, lo que no lograron los otomanos en el siglo XIV, siglo XV, apropiarse de Europa, ni tampoco lo logró el que tiene la Cayana, Atila, se está logrando ahora con los inmigrantes, manosean a las mujeres en los metros, las violan en los rincones de los pasajes. Alemania está hundida. Lo primero que le cuenta la gente a uno que ha ido a Europa y pasó por Alemania, Alemania dejó de ser Alemania. Le ganó el imperio otomano al imperio germánico. Así que, ¿qué opino? ¿De quién era quien quería que opinara?
1: Sí, la matrona de Linares dice que sí, y lo confirma, que su hijo fue el año pasado a Alemania y dice que está horrible la situación social allá. Lleno de musulmanes también nos agrega.
0: Sí, no, pero si las principales, el trabajo de la judicatura alemana son las violaciones, las agresiones a las mujeres, porque los curiosamente los que pertenecen al mundo árabe en sus lugares de origen tratan de portarse bien para que no los agarren esos pseudo curas que tienen ellos y los maten. Corten la cabeza, qué sé yo, les corten el paquete, vaya a saber usted lo que le cobran por las barbaridades sexuales. Por lo tanto, traen una carga de represión sexual gigantesca cuando se arrancan de ahí.
1: Me gustaría.
0: Se ponen a fornicar hasta un árbol.
1: Me gustaría.
0: Porque vienen reprimidos, absolutamente reprimidos. Y bueno, ¿y usted por qué cree que los musulmanes que andan en camellos les gusta tanto andar por el desierto? Porque ahí se masturban y tienen orgasmo.
1: Sí, eso me gustaría ellos abordar.
0: Tienen una represión sexual brutal en esos países.
1: Esta represión sexual.
0: Le ponen un trapo a la mujer en la cabeza para que los hombres no se calienten con el pelo de la mujer. Oh.
1: Sí.
0: Pero sí, pero por favor, leamos más allá de las frases que dicen las noticias.
1: Ya, pero no es privativa de una religión o de una cultura. La represión sexual está puesta en el género humano y está además un poco amenazada por lo que dicen las religiones también. Entonces se aumenta un poco la compresión dentro de quien tiene esa necesidad. Y en las culturas, como dice usted, les tapan el rostro, hay severas sanciones para quienes tienen comportamiento. Entonces se aumenta.
0: Bueno, y una denominación de la masturbación es que un príncipe de no sé qué, cuál de los reinos del mundo otomano o árabe, se masturbaba, entonces se llama onanismo. Onam se llamaba el gallo, el calentón.
1: Doctora, el caso de Ítalo Omeña, eso de decir que uno está sacado de contexto y que se dedica al humor tras la polémica de los comentarios sexuales sobre niños con trastorno del espectro autista, ¿usted le cree que le está incursionando o está tratando de justificar una desubicación?
0: Él es un tipo que estaba en una fiesta donde había consumo de alcohol y droga. Estaba con una encefalopatía aguda. Yo no lo estoy justificando, pues no seamos hipócritas, eso era una fiesta. Era una fiesta con droga y alcohol. ¿Dónde estaba la comida? Porque yo cuando hablan de una fiesta, lo primero que me imagino, lo que yo he hecho cuando he hecho comidas para encontrarse con las amistades cuando era joven, harta comida en la mesa y el vinito en un mueble aparte. Porque las fiestas son para comer cosas ricas, para atender bien a las visitas. Esto era una tomatera y una curadera. El guatón es uno con cara de sapo, que creo que es hijo de una que se la dio de presidenta a los evangélicos, un apellido Herrera, creo. Una actriz. Esa es la mamá de ese guatón grosero que le decía, ¿y cuánto cobra por la Q tu mamá y tu hermana? Imagínese, estaban totalmente. Era el discurso de un encefalópata.
1: Coincide con lo que dijo la exalcaldesa de Providencia. Dice que. Bueno.
0: No, yo rompí relaciones con la señora Evelyn Matthei porque no, usted me está obligando a transparentarlo, pero como yo soy transparente y no le tengo miedo a la verdad, Cancelé mi Twitter con ella y alcancé a escribir que yo dejaba de conectarme con ella porque el despecho a ella la estaba haciendo ser traidora con el gobierno actual.
1: Sí, ataca cuando puede a Kast, eso es cierto.
0: Y lo que decía ahí era la conversación de una persona media tonta que decía el mate. Entonces ella se quejó que la trataron de Alzheimer en la campaña. ¿Se fijó con lo que habla? ¿Qué tienen adentro del mate? Yo dije, pero esta niña es egresada en ingeniería comercial y concertista en piano, esta señora. El mate, no salía de ahí del mate. ¿Qué tienen en el mate? Pues estará tratando de hacerse la simpática. Ella sigue despechada. Y sabotea este gobierno matinero en muy noche.
1: No, a perder oportunidad le quedan 3 años para seguirlo haciendo. Yo creo que ya está pensando en la próxima elección presidencial para ir otra vez, para llegar placé. Ahora, sí, la reacción.
0: Yo voy a estar acostada en el Parque del Recuerdo, así que en mi pijama de palo no voy a tener idea, a lo mejor. Dios dirá.
1: Sí, es que el despecho a lo mejor no permite ver que ya es momento de no seguir tanto en la carrera presidencial. Para ella han sido 12 vueltas.
0: Yo le escribía cosas cariñosas, y estuvo haciendo pasteles, mostrando plantas, qué sé yo, pero ahora volvió a su síndrome de Medea. Acuérdese que la Medea es el símbolo del despecho, que mató a su hijito porque se picó porque Jasón se metió con otro. Jasón y los Argonautas, que era dueño del Banco Central en Grecia.
1: Bueno, para pensar que están alejadas ustedes, coinciden en que hay una técnicamente es encefalopatía, producto del consumo.
0: Encefalopatía, pato es patología. Claro. Patología del encéfalo, encefalopatía.
1: Y ella lo dice en su estilo, como Evelyn Matthei, está enfermo del mate ítalo-omeña.
0: No, circunstancialmente pues estaba en una fiesta con su amigote. Él sin droga es un prepotente, un arrogante, creo que se sacó un 2% los votos que se presentó de candidato a diputado. Sí. No sé por qué partido. Para que vea usted quiénes llegan al Congreso. Ese perfil era asesor de no sé quién, a propósito de la diputada Anullado y sus 17 asesores.
1: Bueno, doctora, vamos a ir a la pausa. De regreso hablaremos entonces de los temas que quedan.
0: Estoy muy pesado hoy día, parece.
1: No sé. ¿O no? Yo veo que no. Yo veo que no, que vamos a tener que invitar a los que están en el live a que regresen a nuestro live, porque no podemos tenerlo en pausa más de 5 minutos. Tenemos 668 espectadores. Lo cual,
0: yo quería decirle algo a la señora matrona de Linares. Uh-huh. ¿Sabe? ¿Ella cómo se llama? ¿No? ¿Dio su nombre? No lo dio.
1: No, sí, ella dejó su nombre. Sí, es Sandra.
0: Señora Sandra, cuando usted me plantea una pregunta, deme antecedentes. Atrévase no a preguntar, ¿qué opina usted de la Cedini? ¿Qué opina usted? No, pues sí. No. Digo, doctora, mi hijo estuvo en Alemania y encontró destrozado ese país. ¿Qué opina usted de lo que acaba de pasar en Ceuta, en España, qué sé yo? O sea, ponerle un poquito más de contenido a la pregunta, porque si no, voy a decirlo francamente, me parece una pregunta de conventillo a mí. O sea, ¿qué opina usted de la Naya? ¿Qué opina usted? No vino nada. Opino de los fenómenos que las circundan, pero de ellas como persona no tengo opinión.
1: De acuerdo.
0: Eso quería pedirle a la señora Sandra.
1: Gracias, Sandra, por estar escuchando. También puede pedir opiniones para el siguiente bloque. Abordaremos la situación de la esposa del general director de Carabineros, el caso en las dependencias del MOP, una vez más desafiando a la autoridad, o será un amor prohibido. Doctora, eso es para el regreso. Paramos este live y volvemos enseguida.
0: Bueno, como no. Chao, chao.
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1: Las 11 de la mañana y 9 minutos.
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2: Las noticias. Preocupación existe entre los vecinos del sector El Zapallar, entre Hierro Viejo y La Ñipa, debido al avanzado deterioro que presenta una pasarela peatonal utilizada diariamente por decenas de personas en la comuna de Petorca. Los residentes hicieron un llamado a la municipalidad de Petorca para que gestione la reparación de la estructura, asegurando que su estado representa un riesgo permanente para quienes deben cruzarla. No es posible que nuestros vecinos tengan que pasar por esta pasarela de esta manera, con el riesgo que esto conlleva. Según indicaron, niños, adultos mayores y trabajadores utilizan este paso a diario para desplazarse hacia distintos puntos de la comuna, por lo que las malas condiciones de la pasarela obligan a transitar con extrema precaución para evitar una caída. Asimismo, señalaron que muchos dependen de esta conexión para asistir a controles médicos, realizar trámites y desarrollar sus actividades cotidianas, por lo que insistieron en la necesidad de una pronta intervención. A través de un comunicado, la municipalidad de Petorca señaló que la pasarela ha sido clausurada para proteger la seguridad de la comunidad, haciendo un llamado a los vecinos a no retirar las cintas de peligro. Santiago. La selección chilena de fútbol confirmó su segundo partido amistoso para su gira por Norteamérica al oficializar el duelo que jugará ante México el martes 6 de octubre en el Los Ángeles Memorial Coliseum de California. La Roja, a través de sus redes sociales, adelantó que el horario del duelo será confirmado en los próximos días. Este partido se suma al que el elenco nacional jugará ante Canadá el sábado 26 de septiembre en Toronto. Washington, Estados Unidos. El tenista chileno Alejandro Tabilo se instaló en los cuartos de final del ATP 500 de Washington, Estados Unidos, tras vencer al francés Terence Hartman por parciales de 6-3 y 7-6 en una hora y 32 minutos de juego. De esta manera, Tabilo enfrentará en la siguiente fase al norteamericano Ben Shelton, número 8 del mundo, que derrotó al francés Hugo Humbert por parciales de 6-7, 6-3 y 6-4. Es todo de noticias, muchas gracias.
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2: 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Desde Calera es este mensaje para la doctora María Luisa Cordero.
3: Doctora Cordero, qué gusto escucharla en la radio, ¿no? No se olvide la receta del tomate verde.
2: La receta del tomate verde, doctora.
4: ¿Qué pasa con la receta del tomate verde?
2: Un señor que es camionero puso en redes sociales: esta receta me la dio la doctora Cordero para la ansiedad. ¿Será para la ansiedad o para bajar la presión? La receta del tomate verde, pregunta. Después nos vamos a acordar.
4: ¿Dónde lo leyó él? Porque a mí me usan, mi querido amigo del camión, me usan mi nombre para vender productos chantas que vienen del extranjero.
2: No parece que este fue un dato. No es. Claro, doctora, usted me la hicieron con inteligencia artificial en un largo video hablando y en algo donde usted nunca ha estado, digamos, ni ofreciendo, ni sugiriendo, ni recomendando, digamos. ¿Es verdad eso?
4: No, pero el tomate verde, no, salvo que esté tan deteriorado y tan demente que no me acuerdo, pero.
2: Pero sabe, pero, que, doctora, puede ser que la hayan metido en algo y que no nos hayamos, sí, enterado. Sí.
4: No, y hay mucha gente que dice: yo conocí a la doctora Cordero y yo jamás estuve en ese colegio. Éramos compañeras de colegio, yo jamás estuve en colegio monja. La gente usa los nombres de manera irresponsable. Y yo no tenía idea que se podían cocinar los tomates verdes. Yo, como médico, jamás recetaría un tomate verde porque me tinca que provoca diarrea.
2: Claro. No, y es cierto también que la conocen, porque la señora Soraya, ahí de las telas de la calle Merced 86, sí la había atendido usted en Independencia frente al Banco Santander cuando usted iba a comprar tela. Pues eso es verdad.
4: Pero claro. Pero yo pasaba metida ahí porque había unas liquidaciones de telas. Todavía miro de repente unos muebles que tengo de las telas que compraba ahí, porque era una hace muchos años atrás, para unos 25 años atrás, cuando yo estaba en el psiquiátrico, compraba, y eso era absolutamente cierto. Bueno. Pero el tomate verde, no me hago responsable de esa receta. No.
2: La señora Teresa también, que alguna vez conversamos con ella, que la conoció cuando estaba en el hospital, era vecina, había un colegio al lado. Bueno, saludos a la doctora, dice, Onán es de la Biblia, Génesis capítulo 38, versículos del 4 al 10. Una de las...
4: que salía en la Biblia.
2: Claro, nieto de Jacob, de Israel, uno de los patriarcas, de ahí viene el onanismo al que se refirió usted, dice Samuel Salazar, que está siempre esperando a la doctora en sus opiniones, dice acá.
4: Claro, sí, muchas gracias. Ese Onane, a mí se me había olvidado que salía en la Biblia, esa que yo no leo, que leo muy poco porque yo soy del Nuevo Testamento, soy amiga de seguidora de Jesucristo, que fue amigo de prostitutas y publicanos.
2: Doctora, amor prohibido en las oficinas del MOB Biobío. ¿Será eso?
4: ¿Es una alegoría para decir que estaban fornicando en la oficina?
2: Claro, y la persona que está grabando y mirando le dice, oye, mira cómo salta, ¿no? Si con descripción y todo, es un video muy corto, ¿ah? ¿Eh? Pero se ve claramente que estaban ahí con las cortinas no muy bien cerradas.
4: Los orgasmos no duran más de 5 minutos, mi querido Víctor. Hay pacientes, yo tuve un paciente que decía que él tenía un orgasmo que duraba media hora. Le dije, yo, ¿no habrá sido un peo atravesado, caballero?
2: Claro.
4: No, en serio, casi me pegó, ¿eh?
2: Doctora,
4: ¿qué me está diciendo, doctor?
2: No se habrá querido.
4: Mentiroso.
2: No se habrá querido jactar. Usted sabe que hay algunos presumidos.
4: Me salió solo, sin pensarlo, porque yo de repente digo cosas sin pensar, que están dentro de mi cerebro y parezco inteligencia artificial. Me tocan el tema y lo digo. Yo le dije, no, pues no, pues ha sido un pun atravesado en el colon transverso, le dije yo.
2: Ok. No, es que estamos en esto, pues ya pasó en otra municipalidad donde se pierde el trabajo, la familia, porque siempre se sabe en la familia, pues más o menos sacan el cálculo de la hora que llegó el protagonista del video, la oficina, más o menos siempre se sabe en la casa en lo que anduvo el dueño de casa.
4: Me permite hacer un comentario que muestra nuevamente una característica del siglo XXI. Siempre se ha tenido sexo e intimidad en las empresas, instituciones, colegios, hasta en las iglesias, ¿o no? No me haga hablar mejor, ¿no es cierto? Porque el pura Caradima elegía a los que iba a manosearlo, elegía con todas esas charlas donde yo iba, ¿me entiende? O sea, el era allá dentro de la iglesia del bosque, la degeneración del cura.
2: Sí, separaba a los más bonitos, a los que le gustaba.
4: Los bondecitos, claro, eso le gustaban a él, ojito de piscina, como dice la señora Ángeles. Entonces, lo que está pasando es que la gente está grabando el sexo, pues está de moda, ya no existe norma alguna, entonces ahora se fornica en público y con publicidad más encima. Otro apunte más para la banalidad del siglo XXI y el atropello a las formas más elementales de decencia que hay en la humanidad.
2: La influencia de la pornografía de los años 80, que era muy prohibida, que ahora no está prohibida porque está en todas partes.
4: Lo que pasa es que la pornografía es parte de la vida de las personas. Hay gente que se excita con figuras, con elementos no necesariamente aberrantes. Por algo le regalaron el muñequito al payaso ese en la fiesta, ¿te fijas? Porque puede ser un juguete sexual para los pedófilos, entre paréntesis. Hagan link ustedes ahí, hagan un vínculo con por qué regaló una muñeca, ¿ya? Entonces, pero no, se ha roto, se destrozó la tarea de los marxistas, destrozar la norma. Del marxismo que hizo su debut en el verano del 68 en París.
2: Doctora, y el otro tema, las cirugías de la esposa del general director de Carabineros. No sé qué comentario merece porque se atendió, pero parece...
4: Me alegro porque se haya puesto bonita, que se amonone, no hay pecado ninguno en eso. Y ella, yo creo que dice, bueno, como ella verá a los amigotes de su marido y capaz que su mismo marido se llevan cuestiones de carabineros, se sacan las platas, porque nunca se aclaró mucho los robos esos que hubo en Carabineros, ¿no es cierto? Y el marido de ella, un caballero que usa la visera más grande para que no se le vea la mirada, ¿se han fijado en eso?
2: Sí, es que... Entonces, ella era,
4: Bueno, si roban los hombres de carabineros, los mandamases, ¿por qué yo no me voy a pegar una mononada en el hospital de carabineros?
2: Y,
4: ¿Qué tiene de pecaminoso? ¿Cómo puede ser noticia una cosa así?
2: Sí, pues si se ordenó un sumario por parte del mismo ministro.
4: ¿Por qué no hablan de la mechera de Viña, de la alcaldesa de Viña, que se robó toda la plata que donaron para los incendios? Nadie habla de eso. Ni de la señora que lo antecedió, que se fue, que le da plata a un amante que tenía, que era funcionario de la municipalidad, un viejo canoso, que le puso rueda a la municipalidad. Uh-huh. ¿Y quién habla de la tía Coti? Y están hablando de los que se acuestan allá en no sé dónde. No, pues sigan las noticias, que están inconclusas. ¿Por qué la mechera se quedó con la plata del que habían donado para los incendios?
2: Pero será ella.
4: El gobernador Orrego no responde por la plata que le pasó a su amigote el doctor no sé cuántito, Larraín también.
2: Doctora, y es noticia, sí, el caso de los falsos detenidos desaparecidos. Hasta el momento hay 10 descubiertos a partir de descubrir a Bernarda Vera en Argentina, ex integrante del MIR.
4: Esa era una promiscua que dejó cabros desparramados, hasta con un ruso, no sé, con un ruso que tuvo unos cabros, y la vieja sinvergüenza vive ahora en Argentina. Y se enoja cuando la van a ver. No. Y los que cobraron plata por haber sido agredidos por la dictadura son más de 3.000 y tantos. Hay un caballero que una vez le dieron derecho a hablar en un noticiario, pero nunca más lo invitaron.
2: Doctora, y si estamos descubriendo esto, también hay un robo y que nunca se va a saber ni nunca se va a restituir, porque son beneficios y pensiones de por vida de personas que no están fallecidas y que me imagino que tienen algún acuerdo, concomitancia, colusión, para que el beneficiario reparta ese beneficio del Estado, haciendo como que desapareció, murió y aparece en las listas del informe Rettig.
4: ¿Cuál es el tema de los asesores y los diputados? ¿Por qué tiene 17 asesores? ¿Hasta qué conclusiones puse yo en la red?
2: La diputada Nullado, dice usted.
4: Claro, parentela, favores pendientes. Entonces lo nombran asesor de mirar por la ventana para ver si está lloviendo.
2: Nos llegó un halago por TikTok Live. Doctora, usted es una persona brillante, la quiero, la estimo mucho. Que tenga una larga vida.
4: Muchas gracias. Muy amable. Yo no tengo nada de brillante. Hago uso de lo que aprendí.
2: Atlas me pide que baje el micrófono porque me está viendo. Gracias, Atlas. Se ve muy grande. Lo que pasa es que estamos en una radio. Es una radio con cobertura de señal abierta en FM y usamos estos micrófonos grandes, pero gracias por la sugerencia. Doctora, sí. Y vamos al otro tema que es parte del espacio.
4: De repente me da plancha que me diga doctora, porque yo no tengo ningún doctorado.
2: Es que usted un día me corrigió cuando yo la traté así como en una informalidad. Me encantaría decirle, como le decía Eduardo Fuente, que nació igual que yo el 75, María Luisa, pero dejémoslo para el tercer año, cuando cumplamos año.
4: Dígame María Luisa, eso le iba a pedir.
2: Ya, María Luisa.
4: Me achuncho con esto de los doctorados.
2: Sí. Ok. María Luisa, en el espacio La Doctora Responde, estamos construyendo realmente la felicidad en las aplicaciones de cita, porque una mujer de 95 ha propuesto volver a los bares y dice, eres viejo cuando comienzas a creerlo. Esto para abordar la motivación de superar la desolación de nuestros adultos que están solos.
4: Bueno, a mí me pasó un incidente ayer, me tocó ir de compras al supermercado que me queda muy cerca de donde vivo, y un señor se me acercó, me dijo, ¿usted es la doctora Cordero? Sí, ¿cómo no? Bueno, me pidió que le diera mi teléfono, yo se lo di, porque él parece, me dijo, yo vivo solo por aquí cerquita y me encantaría invitarla a tomarse un café. Entonces usted comprenderá. Y yo no voy a ir a tomar café, porque con todas las cosas que veo en YouTube sobre los crímenes, los cafés con arsénico, qué sé yo. Le di mi teléfono porque él se siente muy solo. Entonces le dije, pero podemos hablar por teléfono, porque yo tengo discapacidad física. Y él me mostró su bastón, también andaba dentro del canasto, del cajón del carro de las compras. Yeah. Entonces, a los dos somos cojos. Entonces, y a mí me da miedo dejar mi auto estacionado en las calles porque me roban los espejos. Entonces, como yo soy devota a la Virgen del Puño, no me gusta andar perdiendo mi plata. Pero le voy a decir que él me llame y yo lo voy a llamar de vuelta para conversar con él por teléfono, que dijo que era muy caro hablar por teléfono.
2: Uy, pero
4: salió más amarrete que yo.
2: Uno se encuentra sorprendentemente con alguien que tiene un rasgo que uno aborrece de uno mismo, pero que es aún más apretado.
4: Ahí yo digo, no, parece que yo no soy tan apretado. Claro.
2: O sea, yo sufro.
4: No, pero me dio pena, él debe tener las platas justas. Yo tengo unos saldos que me quedaron de las indomables todavía, pues, Víctor. Yo soy muy ahorrativa, soy ordenada con mis platas. Me carga de ver. Ahora me llegó una cuenta, los gastos comunes, ya me quejé, me atendió un joven muy amable, me dijo, sí, doctor, hubo un incidente, cerraron unas cuentas que no habían existido nunca, la calefacción del año pasado, y se lo estamos cobrando ahora. Pero prometió arreglarlo porque yo no lo he pagado todavía. Yo soy muy preocupada de eso, pero porque él me dijo que el teléfono era muy caro. Entonces yo voy a gastar mi teléfono para llamarlo, saludarlo y darle buenas vibras. Pero la gente está muy sola. Y este gobierno no tiene ni siquiera un centro telefónico para conversar con los ancianos. Que pudiéramos colaborar otros ancianos que todavía no estamos tan dementes.
2: Bueno, algo bueno dejó Joaquín Lavín en Las Condes. Este centro de llamados dos veces por mes a los adultos mayores que están en una lista de personas que quieren hablar por teléfono.
4: Claro, él una vez que uno le pasó a unos ancianos para un terremoto, no sé qué, los llevó a un hotel. Eran gestos muy bonitos de Lavín, que está tan devaluado ahora, que se han caído todas las máscaras.
2: Doctora, entonces usted también sugiere, porque esto es muy similar, perdón que le interrumpa, muy similar al ejercicio que propone esta agente inmobiliaria de Nueva York, muy exitosa, porque si está en la Gran Manzana y se viste y se muestra en sesiones de fotos, que vayamos a un lugar o de repente, como usted ha accedido a entregar su teléfono a una persona que también muestra problemas de desplazamiento y que incluso es devoto de la Virgen del Puño y todo eso, bueno, que también recuperemos el contacto, no solo el teléfono tiene la solución para conocer a alguien, saludemos, busquemos de repente el rostro de la persona, vamos a un lugar donde haya más de uno o varios queriendo conversar o buscando algún tema en común, las juntas de vecinos.
4: Claro. Bueno, ayer en el pasillo conocí a ese caballero que se me acercó y después se me acercó otro joven que son los que van a los reponedores, que llevan mercaderías a los supermercados, y otra niña que era como admiradora mía, y entonces hicimos ahí nos juntamos en un pasillo y nos pusimos a conversar, y se armó una conversación súper interesante. Me empezaron a hacer preguntas de acerca de la ansiedad y él me preguntó, ¿uno puede ser, doctora, amigo de un izquierdista sin serlo? Naturalmente, le dije yo estuve casada con un socialista y lo amé profundamente. De lo que se trata no entrar en discusiones políticas cuando tú te opones al pensamiento político de tu interlocutor o de tu pareja o de tu pololo o de tu amigo.
2: Claro, pero también tenemos para discutir este espacio, o sea, algunos están fascinados y otros refutan completamente el enfoque que le damos a los temas. Alain dice, doctora, ¿qué opina de la solicitud de sobreseimiento y de devolución de pasaporte para volver a Chile libre de polvo y paja? Y lo vamos a anexar o lo vamos a linkear con el caso de Sergio Jadwe.
4: ¿Se refiere al señor Naranjo?
2: No, yo creo que a Sergio Jadwe.
4: O a la alcaldesa.
2: No.
4: ¿A Jadwe? No, pero es que Jadwe... un delincuente de gran monta, pues claro que está sobreseído.
2: Sí, hizo lo correcto y la ley lo avala y nadie puede discutirlo, son 10 años, se cumplió.
4: Hombre, tuvimos una presidenta que se duplicó, que salió dos veces, y quiere una delincuente del MIR que bajó a examinar a una persona que estaba secuestrada. Y los chilenos votaron por ella, y usted me quiere que yo me enoje por las banalidades que está proponiendo.
2: Bueno, Alain lo escribe con todas sus letras.
4: Si la Bachelet dejó la vara muy alta de la delincuencia, tener presidente una persona que examinó a una persona secuestrada.
2: Sí, pero no le fue muy bien en la votación de la ONU, así que
4: Bueno, eso se llama escarmiento, sí. Que tiene, incluye la palabra karma. Es karma.

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1: Margarita y Miguel siempre le esperan los viernes. Saludos y cariños por sus palabras. También confirma Rosa. Rosa del Valle dice que usted.
0: Margarita es la que tiene. La Margarita tiene una poesía. Está linda la mar y el viento. Margarita, está linda la mar y el viento. Pero cariños a Margarita y Miguel también. Súper lindo su nombre.
1: Bueno, no fueron pocos los millones, dice usted. Dio al palo, ¿ah? Gracias.
0: ¿A quién?
1: Dio al palo, ¿en qué sentido? Por favor, escríbenos, porque esto lo escribió a las 11:21 y ya se nos borró las últimas líneas del párrafo. Sí, no, pero aquí ellos están escuchando y escriben. Bendito día, dice Edith. Gracias a María Eugenia, a Luis Sotelo, que también están escribiendo. Déjeme mirar, Jorge. Gracias a Miriam. Miriam Barría dice, gusto escuchar a la doctora Cordero. La amamos porque siempre dice la verdad. Esto es por TikTok Live. Y hay algo más, Estivo, lo habíamos dicho, hay algo más que por aquí tenía que... Qué suerte poder interactuar con la doctora Cordero, dice Jackie Yu, gracias. Y la han calificado como ídola también en esta aplicación, en esta transmisión live.
0: Muchas gracias, pero vamos a tener que ponernos de acuerdo en las nuevas denominaciones que me den a mí, porque... ídola es la Naya, po. ¿Me entiende usted? Claro. Ídola es la Katy Barriga. Yo prefiero que me digan seca la doctora, seca.
1: Eso, póngale no seca ahí en los comentarios.
0: No, me contacto, porque la palabra ídolo está muy devaluado. Sí. Demasiado devaluado. O ponerme, qué bueno poder conversar con ella.
1: Verónica Riquelme, desde Viña del Mar, también le mando un saludo.
0: Pero porque ustedes, para poder conectarse conmigo, no me lo vayan a tomar al revés, son también muy inteligentes porque escuchan a una persona relativamente lúcida, como soy yo. Sí. Se interesan, les toca algo lo que yo hablo, y eso habla muy bien del intelecto de ustedes. No me estoy tirando flores.

0: franco como usted, igual que usted. Yo vengo porque me tiro una licencia. Yo le decía, no me falte el respeto, porque como que yo fuera un tarro de basura y tú vienes a tirar cuestiones aquí a mi consulta. Mejoremos el vocablo, po.
1: Sí, David Cortés Caroca, grande doctora, una referente positiva, así dice por TikTok Live. Y dice Yoya 1193, desde el momento en que se perdieron los valores, la empatía, algo no está funcionando.
0: ¿No es cierto? Sí, sí. Se perdió la misericordia, lo que decía el Dalai Lama hace 30 años atrás. Yo cuando abro una revista o un libro de Occidente, nunca encuentro la palabra compasión, misericordia, amistad, vínculo, ayuda.
1: Bueno, doctora, entregamos el mes de julio para juntarnos el próximo, estaríamos como a 7 de agosto, me parece, ¿no? No sé qué día exactamente, es el próximo viernes, para seguir con esta ronda de halagos y comentarios. Yo agradezco. Sí, efectivamente, el próximo viernes es 7, lo que nos está escribiendo Raúl, dice, la doctora es seca, gracias, la mejor, la doctora Cordero, saludos desde Quebec, Canadá, una chilota de vacaciones. Ahí nos vieron.
0: Ay, yo cada vez que me hablo una chilota, me digo, voy a rayar papa y me voy a hacer unos milcaos para mí. Pues la floja no lo hago.
1: Yo
0: voy
1: conocí
0: a hacer unos milcaos.
1: Conocí a la doctora.
0: ¿Quién día me va a hacer un milcao para mí?
1: Yo quiero sopa y pillas nomás, y un quequito. Dice, yo conocí a la doctora en el hospital psiquiátrico, trataba con mucho respeto a los pacientes, dice acá esta persona que a lo mejor iba a visitar a los pacientes. Y connotada, sí, también han puesto esta palabra, la han agregado a este lexicón de cómo tenemos que tratar a nuestra invitada al día.
0: Eso sí,
1: muchas gracias.
0: Muchas
1: admirable,
0: gracias.
1: Admirable pusieron, mire, ahí está, venga a mi casa en Santa Rosa Quellón, la están invitando, mire.
0: No te puedo, que yo una vez andaba caminando por la orilla de Quellón respirando harto yodo, porque ahí se respira yodo del puro. Podrían vender ustedes los de Quellón yodos de frasco. Ustedes saben que los españoles pillos del sur de España le vendían sol a los nórdicos cuando venían a veranear al sur de España, que era un frasco vacío, pero era una especie como de broma que los suecos aceptaban. No sé si eran los suecos, se llevan su frasco de sol para su tierra. Usted, bueno, yo estaba paseando a la orilla del puerto de Quellón y estaban bajando choros zapatos, que son de Puerto Aguirre, de ahí venían los mejores choros zapatos. Son deporte un zapato de un niño de 5 años.
1: Sí, sí.
0: Y yo le dije, oh, claro. Y a mí me encantan los choros zapatos. Y yo andaba sin cartera, sin plata, salía a caminar nomás desde la casa, dejé el auto por ahí y me. Bueno, y me dijo, ¿cómo se le ocurre, doctora? Nosotros le invitamos, y ellos tenían limones, y me comí como 3 choros zapatos ahí paradita, fantástico, con jugo de limón. La muerte en bote.
1: Yo preferiría la sopa marinera, porque trae más cosas.
0: Sí. En Aysén había un restaurante maravilloso donde hacían cazuela de choros zapatos con papita, con zapallo, bien rica, sí, súper rica. Sí.
1: Raúl dice, mucha sabiduría la doctora, y nos han dicho que quieren tomarse un cafecito con usted. Sé que esto es súper difícil, gracias Nivia Enríquez, quiero tomarme un tecito, cafecito, conversar con la doctora, y tengo una amiga de 85 años que comparte lo mismo. Doctora, cuando la encuentren entonces en la calle, en cualquier lugar, por lo menos podemos conversar como lo hizo con esta persona que le ofreció el café, pero que también tenía que hacer. Y uno, igual que usted, sufre cuando está marcando el estacionamiento, que usted dejó el auto en el estacionamiento y no se podía alargar mucho la conversación. Es que están cobrando mucho por los estacionamientos, así es que golpeemos la mesa. Demasiado. Uno no puede pagar 2.800 pesos por poco más de una hora.
0: Yo no puedo salir caminando, pues me cuesta mucho, entonces muevo mi auto y. Bueno, una vez que fui a una cierta parte por aquí en La Reina, me robaron los espejos. Yo ahora le puse las letras, la patente a los espejos, pero igual se los roban, igual no.
1: ¿Cuánto sale un par de espejos de un Mercedes como el modelo que usted tiene, doctora?
0: No, me aproveché uno de mis asesores.
1: ¿Ya?
0: Luis me encontró un lugar maravilloso, me cobraron 45 lucas.
1: En una de esas armadurías, seguramente. Sí.
0: No era un local habilitado, parece, ahí en 10 de julio, qué sé yo.
1: Eran espejos alternativos de Mercedes, porque no valen 45.
0: Alternativos.
1: Claro, seca la doctora Cordero.
0: Muchas gracias.
1: Seca la doctora Cordero. Lo que muchos pensamos y quisiéramos

0: estar a los cuatro vientos y gracias.
1: Yo que lo digo por ustedes.
0: Muy bien, pues lo dice.
1: Lo digo en representación de todos ustedes.
0: Sí, y maravillosa y simpática, agrega María Eugenia, doctora, hasta el próximo viernes 7 de agosto, donde.
1: Si Dios quiere.
0: Ya hablaremos de que pasó la lluvia y todo lo demás, y a cuidarse, por favor, no va a ser tan intensa como el sistema anterior que nos dejó sin luz varios días en Quillota, pero por cierto, va a afectar. Ya tenemos un camino cortado, tenemos corte y caída de postes, de cable y todo eso en el Cerro Arón de Valparaíso. Es así esto.
1: Bueno, hay que enfrentar y la gente colabore, los ciudadanos, no esperen que lo haga todo la alcaldesa o el alcalde. Salgamos a ayudar a quien dirige el lugar donde vivimos, pues. Sí. ¿No es cierto? Y si hay basura en la calle, recojámosla nosotros, metámosla dentro de una bolsa negra y la ponemos en el camión de basura cuando pase. No seamos tan. Si la belleza precede a la bondad.
0: Sí, también apoyemos.
1: La estética precede a la ética.
0: Sí, las iniciativas como tenemos acá en nuestra ciudad de reciclaje y de separar los desechos. Doctora, démosle un minuto más a quienes están pidiendo y que a lo mejor se perdieron el TikTok live anterior de las 10:30, a su opinión respecto de la invasión marroquí a España, porque siguen preguntando los cibernautas, los que están conectados por TikTok live. ¿Qué opina de esto que está pasando allá en Ceuta?
1: Una tragedia para los que, porque eran gente muy joven. Nosotros, ustedes vieron las noticias.
0: Demasiado.
1: Había un solo paciente obeso que era enfermo, que yo creo que se arrancó y ya se lo deben haber puesto en el bote más protegido, que debe tener una patología, y se lo llevaron a España, digamos, al continente, para ir a trabajar ni a manosear minas como los que llegan a Alemania, sino que a conseguir que lo curen, que lo traten. Fue muy dramático. Yo lo encontré terriblemente dramático lo que está pasando, y no sé si se la va a poder el Rogelio que preside España, pero yo confío en la postura del rey, que es muy humano y muy buena persona. Yo creo que él se está moviendo ahí, sí, para ayudar.
0: Como que retrocedimos 5 siglos con esas imágenes.
1: Exactamente.
0: Doctora, ahora sí.
1: Así que recemos por los que llegaron a Ceuta y por cómo lo va a enfrentar España. Yo te creo en el poder de la oración. Que en España se muevan los corazones, se mueva la bondad y acojan a esas personas, y si los devuelven a sus países, que lo hagan con dignidad y ayudando. Nosotros tenemos la embajadora de Marruecos, pasada metida en el Congreso, y tenía un grupo de amigotas de izquierda y se carteaban tupido parejo. La señora, no me acuerdo cómo se llamaba, ella es la representante de Marruecos. Pues estos son marroquíes los que se arrancaron.
0: Sí, y que llegaron, nadie entendía, otros no daban crédito a que llegaron nadando, no saben cómo lo hicieron. Y
1: no, no es cierto, murieron. Eso, no vieron al fondo, habían dos barcos,

0: y tenemos que observar los detalles.
1: Pero Víctor, le juro por Dios que había un barco grande al fondo. ¿Es posible que vengan nadando de Marruecos?
0: Se hubieran muerto más de la mitad.
1: No me cambian como el niñito ese que a mí me partió el corazón, que pasó en las playas de Turquía, un guaguito, un niñito de 4 años flotando ahí en el agua. Cuando se vienen en esas lanchas que se meten 100 y la lancha para 5 personas.
0: Estimadísima María Luisa,
1: Al final cerremos aquí, cerremos. Sí. Antes que se me olvide, o sea, al final Trump tiene razón. Hay que mandarle bomba a todos los países iraníes y toda esa gente, parece. Terrible, porque ellos son los que tienen a la gente pisoteada y en la primera que pueden tratan de arrancarse. Son vidas horribles las que tienen adentro esos países.
0: Sí, Trump tiene y no tiene razón, pero estimada María Luisa, le voy a decir como le decía Eduardo Fuentes, María Luisa, nos juntamos en el próximo programa en Radio El Conquistador, ¿se acuerda? Ahora estamos en la Radio Libre.
1: Sí, estimado Víctor, nos vemos entonces el próximo viernes. Chao, chao.
0: Gracias, gracias.
1: Bendiciones a todos, cuídense mucho que está helando bastante y bueno, paciencia con el abandono que tienen las municipalidades con respecto a los puentes, a los ríos y a las calles y a las aguas servidas. Paciencia. Chao, chao.
0: Gracias. La verdad nos hará libre. La doctora María Luisa Cordero, y además respondiendo en el espacio sobre estamos construyendo la felicidad a través de las aplicaciones de citas, a ella claramente no le gusta mucho, a otros sí les gusta y otros han tenido malas experiencias. Gracias por habernos seguido, gracias TikTok, allá los que están haciendo comentarios, y acá por el WhatsApp de Libra, Marce de Villa Alemana. Muy directa, si fuese así y si fuésemos todos así, sería un gran país, dice Alejandro. Chao, chao.

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1: Las 11 de la mañana y 49 minutos.
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No, si no nos vamos. Tenemos cadena de Grupo Libra para después del mediodía, para que además nos envíen al WhatsApp de Libra las consultas al más 569-689-97777 para la primera autoridad comunal de Quillota, el alcalde Luis Mella Cajardo. Los colegios vuelven a enfrentar escalada de violencia, intentos de ataque, apuñalamientos, un menor fallecido, cuatro hechos que se han registrado en los últimos 8 días en recintos educativos. Tenemos además la diligencia de la Policía de Investigaciones que el pasado 23 de julio frustró el ataque a 2 menores en colegios de Puente Alto, región metropolitana, y en la región de la Araucanía. Se está haciendo trabajo de inteligencia. El apuñalamiento de una niña de segundo básico de 7 años también es tema. El fallecimiento ayer de un estudiante adolescente en un colegio, en las afueras de un colegio, en la comuna de San Bernardo. Esos temas, además de lo recientemente ocurrido en la ruta 68, a la altura de Curacaví, 26 pasajeros heridos en el volcamiento de un bus interprovincial que iba en dirección a Valparaíso. Causas del accidente investigadas por la CIAT. Además, la sanción a la directora jurídica por parte de la Contraloría en el municipio de Valparaíso. Bueno, en este minuto hay una discusión referente a la figura del exalcalde de Valparaíso, Jorge Chap. Hay una pugna en este momento. Y sobre el auto usado en el crimen del joven de Huechuraba, fue encontrado quemado. El OS9 y la Bocar han iniciado las pericias. Tiroteo en intento de robo a camión de valores en Santiago, un muerto y varios heridos. Ahí están las noticias para que se queden con nosotros, tendencias, y luego hay más para cerrar el mes.

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1: Las 12 horas y 2 minutos.
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2: Las noticias. La empresa de ferrocarriles del Estado EFE Valparaíso anunció que el próximo lunes 3 de agosto se pondrán en marcha dos medidas que reforzarán el servicio bus tren en la provincia de Quillota. Al respecto, la gerente de pasajeros María Alicia Sánchez informó que desde el lunes 3 de agosto seguiremos mejorando la conectividad en la intermodal Limache con dos nuevas iniciativas. Esto respondiendo a los requerimientos de la comunidad y también en coordinación con las municipalidades. Primero, se incorpora una nueva salida del servicio Calera Express a las 6 horas, ampliando así las alternativas de viaje durante la mañana. Además, iniciaremos un piloto de servicio desde San Pedro con salida a las 6:30 horas, buscándose una nueva opción para quienes se trasladen desde el sector. Invitamos a las personas a informarse sobre estos servicios en nuestras redes sociales y en nuestro sitio web, expresó. Con la incorporación de un nuevo bus, el servicio Calera Express tendrá tres salidas regulares, a las 5:45, a las 6 y 6:15 horas. Otra de las novedades anunciadas por EFE Valparaíso para el mismo 3 de agosto es la puesta en marcha de un plan piloto en San Pedro, en la comuna de Quillota, que considera la salida de un bus a las 6:30 horas con destino a la estación Limache. El recorrido será por Pasaje Las Viñas, Gimnasio San Pedro, Pasaje La Escuela, María Teresa, Plaza de San Pedro, Portal San Pedro y Rotonda para tomar la ruta F62 hasta Limache, donde conectará con la estación intermodal. Hoy el golpe de carabineros concretará el rescate de un extranjero que quedó atrapado en un sector de Farellones. La situación ha generado conmoción cuando un ciudadano norteamericano alertó a carabineros sobre su situación. El hombre se desplazaba con su camioneta por Farellones cuando llegó al sector Tres Puntas, donde habría tomado una ruta equivocada. Debido a ello quedó atrapado en la nieve. Carabineros intentó rescatarlo durante el mismo jueves, pero las malas condiciones del acceso, el fuerte viento y la acumulación de nieve volvieron imposible la tarea. En tanto, hoy, el Grupo de Operaciones Policiales Especiales GOPE realizará un nuevo rescate. El hombre se encuentra en buen estado de salud y mantiene contacto permanente con la policía uniformada. Es todo de noticias, muchas gracias.
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1: Estamos repartiendo los cuchuflis que gentilmente nos ha traído el alcalde Luis Mella a nuestros estudios. Primero saludar a todos nuestros compañeros, incluyendo Ignacio Mundaca, que está repartiendo la pauta. Claudio Alvarado, ¿cómo estás?
2: ¿Qué tal, Víctor? Un gusto saludarte a todos también. Enrique,
3: muchas gracias.
2: A Polo, a Alejandro y alcalde, por supuesto, bienvenido a este encuentro de la conversación que tenemos todos los viernes al mediodía, con lluvia, sin lluvia. Aquí está el alcalde.
1: Gusto Enrique saludarte. Villarroel, Polo Márquez.
4: Alejandro, ¿cómo está? Hola, hola, hola. Ahí sí. ¿Cómo estás, Víctor? ¿Cómo está, alcalde? ¿Cómo está, chiquillo?
3: Hola.
4: Polito, ¿cómo amaneciste hoy día? Estás todo mojado, oye.
5: Sí, estoy completamente.
4: Hasta acá me llega el agua del polo.
5: Sí, sí. Todo mojado. Pero bueno, aquí estamos con esta lluvia. ¿Quién no se moja cuando llueve? Todo el mundo.
1: ¿Supieron que llegó la corriente del Niño, no?
5: Sí, estaba anunciado.
1: Oye, saludos a todos ustedes y por supuesto al alcalde de la comuna. Otra vez vamos a estar con lluvia, alcalde, acá en entrevista. ¿Qué le parece?
6: ¿Cómo están? Muy buenas tardes. Un gusto saludarles a todos ustedes, a los auditores. Muchas gracias por acompañarnos. Pero mira, estamos con un sistema frontal importante. Tenemos más de 20 milímetros hasta este momento, según la última medición que me entregaron a mí. Cada hora me entregan más o menos cuánto es la agua caída. Y para ser exacto, les cuento que a las 12 del día, o sea, hace poquitos minutos, en la estación de la Universidad Católica de La Palma, 23,6 milímetros. En la del Liceo Agrícola, 20,7. Por lo tanto, ya alrededor de 23 milímetros agua caída. Gracias a Dios, todo funcionando bastante bien. No tengo reporte de nada grave, salvo una familia en un sector de Toma, en Boco, que le estamos apoyando. Se retiró a la casa de familiares y vamos a ver después cómo le ayudamos, ¿ya?
5: Doctor, ¿y en lo que es energía, estamos bien acá en Quillota, ¿no?
6: Hasta ahora sí.
5: ¿Sabe por qué? Porque Quilpué es la ciudad que tiene más problemas en este instante. Durante la mañana, a eso de las 7:15 de la mañana, se cortó toda la energía.
6: Ya tenía problemas de energía.
5: Sí.
2: Metro también tuvo problemas.
5: Sí, Metro, en Valparaíso, o en Viña.
6: Se cayeron unos postes y en un informe que vi hace como una hora, en la provincia había clientes sin energía eléctrica en Nogales. Pero eso es cambiante. En este momento podemos estar conversando y un auditor nos va a llamar y nos va a decir: yo no tengo luz. Y obviamente que estamos atentos.
4: Que no pase, alcalde. Estamos todos así como: no, por favor, no. Por favor, no.
6: Ahora, lo bueno que el pronóstico dice que de aquí a 2 horas va a cesar la lluvia, va a pasar a un sistema postfrontal. Y eso significa que pueden haber llovizna, algunos chubascos. Incluso dice el pronóstico que como a las 4 puede salir el sol.
4: Oh. Ah, qué bueno.
6: Y a las 6 juega San Luis con Rangers.
4: Ah, entonces, pero mire, sale 2 veces el sol entonces hoy día.
1: No es por ser negativo después de un comentario tan positivo como ese que ya aguantamos el día viernes. Es importante. Uy, fueron harto, 23 milímetros.
6: Sí, harto.
1: Que fue menos.
6: Son como 4 milímetros por hora, que no es menor.
1: Claro.
6: Acuérdense que siempre estábamos acostumbrados en un invierno normal 20 en 24 horas.
1: Claro.
6: Aquí en 6 horas ya van 23.
1: Y
6: fue
1: tal vez
6: a la lluvia hoy día en la mañana.
1: No lo notamos porque después de los días que pasamos, acostumbramos a esto. Pero dicen que las próximas lluvias, el próximo temporal que venga va a ser más o menos similar. Es parte del cambio climático. Mi pregunta viene para el domingo. ¿Qué sabe usted del domingo?
6: Dicen que el domingo hay lluvia, pero de intensidad parecía un poco menor a la de hoy día. Esto va cambiando, pero ahí estamos. Y lo otro que vi, lo vi ayer, es que la próxima semana, de lunes a sábado prácticamente, viene una calma. No hay lluvia. Y esto es importante porque el día domingo de la próxima semana, si no me equivoco, domingo 9, si me ayudan.
4: El Día del Niño, ¿no?
6: Esperamos celebrar el Día del Niño. Entonces, sí, le pedimos a San Isidro, le pedimos a Dios que nos llueva para que los niños puedan disfrutar en la plaza, pasarlo bien, jugar.
4: Dentro de todo, alcalde, tal vez lo más importante y lo que más, digamos, asusta, entre comillas, ni siquiera es la lluvia, es el viento.
6: Exacto.
4: Porque el viento fue el que provocó todas las ramas que volaron, bueno, en realidad todas las cosas que volaron, entre ellos los cables. Y esta vez no hay tanto viento, entonces ya, quejarnos ya del agua, bueno, agüita que caiga nomás, siempre se agradece. Lo peligroso es, como lo decíamos, las ráfagas de viento. Y estuve leyendo, sí, pero no sé si usted tiene más información, que igual había viento para este próximo sistema frontal de entre 70 y 80 kilómetros por hora, pero no era acá. No era la provincia de Quillota. Tengo entendido que era más para la cordillera.
6: Sí, acá hablaban de 30, 40, sí, con alguna ráfaga por ahí hasta 60, muy ocasional. Pero hay que estar atentos siempre, porque el otro fenómeno que está ocurriendo ahora es que las napas están muy arriba ya. O sea, con las lluvias que tuvimos, ya se captó agua, y eso no es menor, porque cuando llueve la primera vez, la capacidad de captar agua de la tierra es grande.
4: Sí.
6: Pero ya después de esta lluvia intensa, la napa está muy arriba. Y me acuerdo que en los tiempos de sequía, la gran pregunta era, ¿dónde está la napa? 7 metros, 10 metros, hice un pozo. Claro, ¿te acuerdas? Buscando agua. Y después, oye, no, sabes que a los 15 metros recién encontré agua. Y ahora, sí, yo creo que a 1 metro ya hay agua.
2: Qué bueno.
6: Entonces, sí, ese es el lado bueno, porque hay que ver el lado bueno y el lado malo.
4: Que se llenen los pozos.
1: Una zona como la nuestra, donde tenemos tanto sector agrícola, árboles y cosas, es una muy, muy buena noticia.
6: Muy buena noticia.
5: A propósito de buenas noticias, en el estadio Lucio Fariña Fernández se prepara algo muy importante, una renovación, digo, ¿de qué se trata?
6: Sí, se trata de algo que lo conversé el otro día con el Seremi Deporte, lo conversé con nuestra gente de deporte, con los equipos. Nosotros queremos mejorar el Lucio Fariña. El Lucio Fariña en algún momento lo llamaron el Estadio de Chile, porque se acuerdan cuando habían pocos estadios, habían muchos que se estaban construyendo. ¿Dónde jugaba todo el mundo? En Quillota. Entonces ya hicimos un cambio de césped a los 10 años, ahora lleva como 8 años este césped y ya no da más. Y no da más, entre otros motivos, porque lo ocupamos mucho, porque es muy intenso en ocupación. Fútbol profesional, fútbol amateur, nuestros niños, nuestros jóvenes, nuestros adultos, danza, baile, los campeonatos de banda. Sí. Entonces, tiene un alto grado de ocupación.
1: Expo Quillota.
6: Entonces, lo que yo le he planteado al equipo, y está resultando, lo hablé con el Seremi, le dije que le pedía, por favor, si podía considerar con fondos sectoriales de deporte la posibilidad de cambio de césped, nueva iluminación, nuevo tablero marcador. Y eso es lo que estamos trabajando. Y aquí un alcance. Ojalá me escuchen y me ayuden a comunicar esto. Porque cada vez que anunciamos una obra, comentario, ¿y por qué no arreglan las veredas en vez de arreglar el estadio? Entonces, ¿qué es lo que les quiero decir yo? Yo tengo claro que tenemos que arreglar las calles. Y estamos haciendo bacheo. El equipo de tránsito que dirige Patricio Encalada, que lo felicito públicamente, hizo un trabajo tremendo haciendo bacheo en 2 días que no tuvimos lluvia. Y bachearon muchos lugares de Quillota. Estamos preparando diseños para repavimentación como la de O'Higgins. Tenemos listo Chacabuco, falta la platita y se pavimenta Chacabuco completo desde la Avenida del Paraíso hasta San Martín. Tenemos más de 10 diseños que se están preparando, por lo tanto, esa pega la estamos haciendo. Pero quiero contarles que hay fondos para deporte, hay fondos para cultura, hay fondos para educación, hay fondos para salud, hay fondos para pavimentos. Por lo tanto, cuando uno postula un proyecto a deporte al Ministerio del Deporte, no le está quitando a las veredas, ¿me entienden?
2: Aparte que no se puede.
6: O sea,
2: no se puede.
6: Dicho
2: si
6: de
2: es, para, manera, es para audífono, es para audífono.
6: Claro,
2: no se
6: sería malversación de fondos. Primero, claro, deporte jamás me apoyaría con un proyecto para arreglar vereda. Me diría, oiga usted, ¿qué se fumó? Está postulando.
4: ¿De dónde viene? A ver.
6: Está postulando vereda. Está postulando vereda. Entonces, yo con mucho cariño se lo digo a la gente, como una manera de educar también, para que entiendan, cuando presentamos un proyecto de deporte, es de deporte. Ajá. Si no se presenta, no llega ni un peso acá. No es que yo pueda tomar esa plata de libre elección y arregle vereda. Ahora, recursos de libre disposición a nivel gubernamental no existen, salvo los ingresos municipales que llegan por cobros de la municipalidad o por fondo común. Uh-huh. Esos son de libre disposición. Pero cuando uno postula a proyectos, todos van enmarcados en el ministerio respectivo, en la fuente respectiva. Yo me acuerdo que cuando anuncié, esto es de siempre, ¿eh? 20 años, 25 años, nos conseguimos $1,000,000 para transformar un vertedero prácticamente que había en Quillota en el Parque Aconcagua. Primer comentario, ¿y por qué no arregla las calles en vez de hacer un parque? Entonces yo le expliqué, esta es plata para parques,
4: claro,
6: no es plata para pavimento. Entonces yo quería hoy día aprovechar que nos está escuchando tanta gente y sirve no solo para Quillota, para todos los municipios, para todos los alcaldes, que comprendan que los fondos de financiamiento de proyectos son específicos. ¿Qué estamos postulando en deporte? Siguiendo con la pregunta. Esto del estadio va a ir a fondos sectoriales. ¿Significa que abandonamos el Estadio Atlético? No, porque el Estadio Atlético lo estamos preparando para el FNDR. Entonces, la gracia de una gestión es cómo yo manejo las distintas fuentes de financiamiento, teniendo muchos proyectos y ojalá ganando por un lado y por otro lado. Así que a nuestros amigos del atletismo, porque después nos fuimos al terreno del futuro Estadio Atlético, estuvimos con los técnicos. Y sigue viento en popa, estamos esperando que el Ministerio de Bienes Nacionales nos entregue definitivamente el terreno. Estamos avanzando y lo primero que vamos a pedir son casi 400 millones para hacer la ingeniería de detalle del nuevo estadio del atletismo. Algunos dicen 200, 300 millones, ahí vamos a ver, porque hay que hacer ingeniería de alcantarillado, ingeniería eléctrica, ingeniería de infraestructura. Cada vez nos piden más cosas antes de aprobar un proyecto. Y eso también es bueno que la gente lo sepa, porque eso hay que pagarlo. Y aquí les cuento otra cosa. Los municipios ricos tienen mucha plata como para financiar ellos la ingeniería. Por ejemplo, en este caso ya, ahí están los 400 millones, hágame la ingeniería, cosa de llegar listo a pedir los 3.000 millones o 4.000 millones que vale el proyecto. Los municipios más pobres, entre los que está Quillota, está Calera,
4: hay que buscar
6: la mayoría,
4: para ingeniería.
6: No hay plata para ingeniería, entonces tenemos que ir primero. ¿Me puede hacer el primer año la ingeniería, por favor? Y ya con la ingeniería, ¿puedo postular ahora el proyecto completo con ingeniería?
5: Es todo un tema.
6: Entonces, es todo un tema, pero la gente no tiene por qué saberlo. Por eso que yo valoro tanto este programa y cada vez que puedo ir a la radio, porque le explico a la gente. Ahora, si después de explicarlo, ¿no es cierto?, alguna persona insiste, ya no es por desconocimiento, es porque hay otras intenciones. Sí. Pero la mayoría de la gente cuando se le explica, entiende. Entonces, queridos amigos y amigas, la plata que estamos postulando para arreglar el Lucio Fariña es para deporte. No la puedo invertir en veredas, ni en tapar hoyos, ni en pavimento. Para eso estamos postulando muchos proyectos también y con platas municipales estamos haciendo el bacheo, que nos sale 12 millones, comprar asfalto, preparar todo, poner las máquinas, tener a nuestro equipo 12, 20 millones dos o tres veces al año. Y esa es plata que hay que poner. Y obvio que yo quiero, porque los hoyos en las calles ponen en riesgo de accidentes y muchas otras cosas. ¿Ya?
5: Cuando llueve uno no ve los eventos.
1: Alcalde, en otro tema que nos preocupa a muchos, que tiene que ver con la seguridad, ha llegado algo que es interesante que comentemos, el balance trimestral, STOP, que tiene que ver con el sistema táctico de operación policial y compromiso de seguridad. ¿Cómo nos fue en este balance?
6: Bueno, acabo de estar a las 10 en una reunión del STOP provincial, estuvimos con el coronel prefecto de Marga Marga, estuvo la delegada, estuvo el comisario de acá de Quillota, y la verdad es que en general las cifras muestran que hay una disminución prácticamente en todos los delitos. Ahora, yo tengo claro, y me voy a anticipar a lo que nuestros vecinos pueden estar comentando con justa razón, una cosa es cifras y otra cosa es percepción. Si a mí me acaban de robar anoche, me asaltaron y me dicen, está todo bajando, yo le digo, no te creo. Eso yo lo entiendo como autoridad. Pero yo lo que pido es que revisemos las dos cosas. Los delitos medidos por denuncias a carabineros han bajado prácticamente todos. La percepción en algunos aspectos ha mejorado. Por ejemplo, en reunión de seguridad pública el otro día, el comercio local reconocía por segunda vez consecutiva que veían que ha mejorado Place Los Ceibos. ¿Se acuerdan los primeros meses cuando yo venía al programa que salía todos los días a la Place Los Ceibos? Sí. Acuchillado,
4: robos, gente que reclama,
6: enfermos mentales,
4: por la suciedad, entonces, por la violencia.
6: Eso ha mejorado, sí. Y es evidente, todo el mundo lo reconoce y la Cámara de Comercio lo reconoce. ¿Cuál es el problema que estamos enfrentando hoy día? Hemos tenido en este último mes una ola de lo que se llama robo en lugar habitado. ¿Y qué cosa han robado? Medidores del agua. A lo menos 6 denuncias llegan y se roban el medidor para venderlo en una feria, por el cobre, no sé. Bicicletas en patios, balones de gas en patios. Por lo tanto, con el equipo de comunicaciones vamos a preparar, ellos hacen excelentes videos donde muestran gráficamente los cuidados que hay que tomar. Carabinero nos decía, mira, mientras pillamos a los delincuentes, mientras hacemos nuestra pega con seguridad pública, traten de evitar, no dejen en los patios, claro, ni en el antejardín, bicicleta, balones de gas.
4: Autocuidado,
6: padre. Autocuidado. Ayúdennos con eso mientras tanto. De hecho, ellos hace algunos años hicieron esta campaña y les dio buenos resultados. Entonces, por ahí tenemos problemas. Y lo otro que nos impactó fuertemente, que tuvimos alrededor de 3 o 4 robos en lugar habitado y algunos robos con violencia en algunos locales de barrio. De barrio, eso que estoy en el local del barrio.
4: Llegan a saltar.
6: Una cuchilla, páseme la plata. Y eso me preocupa mucho. Lo hablamos hoy día el tema. Y me dicen, me dan la buena noticia, que la CIP, que es la entidad civil de Carabineros, está muy avanzado en descubrir ya a los delincuentes que están detrás, bueno, de eso. Aparentemente sería una misma banda.
1: ¿La de las Delicias?
6: La de las Delicias, por ejemplo. Mm. Por ese lado vamos bien. Pero yo le pedí al coronel y me dijo inmediatamente que sí, le pedí ronda de impacto poblacional en los próximos días. No podemos decir qué día, no vamos a decir, porque obviamente no, que sorpresa, la clave es sorpresa, pero se van a ir a las poblaciones y ronda de impacto significa 15, 20 carabineros, varios radiopatrulla, se meten a los pasajes, se meten.
4: Y no, y luego un saldo de varios detenidos, ¿eh? Y muchos de ellos, muchos, porque tenían pendientes, varias cosas pendientes, sí, con la justicia.
6: Y lo otro que concordé con el comisario hoy día y con nuestro jefe o director de seguridad pública, juntos, seguridad pública, mixtas y carabineros, van a estar revisando en la madrugada, en la noche, mientras la gente duerme, personas que anden en la calle 3 de la mañana. Es raro que tú andes metido en un pasaje, de claro, un pasaje a otro a las 3 de la mañana. ¿Qué está haciendo, señor? Está claro, caminando, está cumpliendo los...
4: Está despejando la mente.
1: Sí. ¿Ah? Sí. Por favor. Claro.
4: Cumpliendo que me quedan 3.000 pasos.
1: Claro. Y ese televisor que lleva debajo del brazo.
4: Es que me ayuda, es mi televisor de compañía.
6: Entonces, me decía el mayor que les ha ido bien porque piden control de identidad. Y ayer nomás sorprendieron a una persona con droga, otro día pueden sorprender a alguien que anda, ¿no es cierto?, con un bolso y llega una especie robada, si le pillan que anda con un cuchillo. Entonces,
4: robada.
6: Yo le quiero decir a la gente que de verdad estamos ocupados del tema, estamos trabajando fuertemente con carabineros y entendemos el malestar de aquellos que han sido víctimas de estos robos en lugar habitado.
1: Sí, antes de eso, muchachos, perdón, porque ustedes saben que aquí tenemos productores y tenemos directores de transmisión, estamos por Instagram, estamos por Facebook, en YouTube, búsquenos, ¿verdad? Grupo Libra y nuestra, ¿cómo?, página, por favor, grupolibra.cl, porque nos están viendo ahora sí, muchachos.
2: Muy bien. Conversando con un auditor el otro día, me decía, con respecto a seguridad, de que en algunos pasajes y barrios han puesto de acuerdo entre los vecinos para instalar cámaras. Muy cámaras importante. En los mismos barrios o en los mismos pasajes. Y cada uno de los habitantes, de los dueños, tienen en su celular y está resguardando la seguridad de otro vecino también.
6: Muy buena iniciativa, ¿eh? Muy importante.
3: Con respecto a eso, alcalde,
6: la organización vecinal es clave.
1: ¿Dónde vivo yo, no es cierto?, en la quebrada del Ají, la Junta de Vecinos tiene una característica muy buena, porque la gente, en las poblaciones se conocen todos. Entonces, cuando alguien ve algo extraño, persona extraña, rara, lo avisa. Ojo, entró un vehículo parando, mirando y cosas, y el demás adentro dice, sí, este señor no, mira, dio la vuelta, está acá, o alguien que dice, no, viene a mi casa por algo. Pero es bueno que en la junta de vecinos, los grupos de vecinos se unan, que tengan comunicación y se ayuden unos a otros, porque un delincuente que se ve observado, que sale, que lo miran a la cara, ya le da un poco de miedo y se va.
6: Muy importante, la organización vecinal, reconocer, mira, anda un auto extraño, se está dando vuelta, lo que tú dices, muy importante, llamen al 1528. Yo en los informes que recibo cada mañana, hay dos o tres por noche que me dicen, visita el sector tanto por vehículo sospechoso, visita el sector tanto por individuo caminando, entonces nosotros vamos. Ahora, si usted me dice, es que llamé y no llegaron, bueno, a veces está en otro procedimiento y eso es verdad, tanto para carabineros como para nosotros. Pero cada año esperamos tener más gente en la calle y cada año esperamos que ingresen más carabineros, porque faltan carabineros, es una realidad de Chile. Se ha conversado largamente, aquí lo hemos hablado, en la cifra esa que da una autoridad de que se retiran más carabineros que los que entran. Obvio que eso se está revirtiendo ahora. Ustedes ven que se han anunciado beneficios para los carabineros, para que sea más interesante a los jóvenes ingresar a las filas de carabineros.
5: Doctor, pero hay una nueva ley para fortalecer la seguridad municipal a partir del 12 de agosto.
6: Así es, que eso entra muy en vigencia. Importante. Entra en vigencia el 12 de agosto. Tiene una serie de articulados, entre otras cosas para las municipalidades. Nos raya la cancha, da más atribuciones a los guardias municipales o inspectores municipales. Una cosa que para mí es importante, derechos laborales. Hoy día mucha de la gente que trabaja con nosotros está contratada a honorario. Ustedes saben que el contrato más precario es el honorario. Entonces, gracias a esta ley que entra el 12, y yo espero aplicarlo lo antes posible, vamos a poder contratar por código del trabajo a los operarios, a los inspectores. Vamos a poder contratarles seguro de vida. Vamos a poder comprarles equipamiento. O sea, todas las condiciones humanas de los que trabajan van a mejorar notablemente. Vamos a poder establecer alianzas entre municipios. Vamos a poder establecer alianzas también con distintas agrupaciones que trabajan los temas de seguridad. Por lo tanto, esperamos que a partir de esa fecha, que a muy poco, 2 semanas nomás, las cosas vayan mejorando aún más. Nosotros seguimos presentando proyectos para obtener más camionetas, para obtener más funcionarios, porque la tranquilidad de la gente es clave. Si nosotros queremos bienestar y felicidad para los quillotanos, en la inseguridad no hay bienestar, no hay felicidad. Si tú te acuestas todas las noches pensando que te van a entrar a robar o que puede haber algún delito que te afecte a ti o a tu familia, obvio que no puedes estar tranquilo. Por eso que no vamos a escatimar esfuerzos como municipio de Quillota en los temas de seguridad. Y en ese sentido, yo una de las cosas que celebro y felicito a nuestro equipo de seguridad, a Dideco, que es clave en esto que voy a mencionar ya, carabinero, que uno de los problemas que más ha bajado son las incivilidades. Y esto tiene que ver con todas las que denunciaban en la Plaza de los Seis o en la plaza, que la cuchilla, que el consumo de droga han bajado notablemente.
5: Víctor, yo no sé si alcanza a sacar un auditor que nos ha esperado gentilmente por acá.
3: Si me lo puede pasar para acá.
5: Sí, lo maestro, lo vamos a conectar entonces a un auditor que está esperando hace bastante rato y que seguramente va a hacer la consulta ahí al doctor. Le escuchamos. Buenas tardes.
7: ¿Aló?
5: Sí, le escuchamos.
7: Buenas tardes. Mire, yo quería decirle al señor alcalde que nosotros ya llevamos 2 semanas sin luz en la parte pública, la del iluminado público. Ya hemos llamado al número que nos dieron y no responden nunca. Ya, entonces, ¿qué tenemos que hacer nosotros? Que tenemos que estar prendiendo las luces de las casas para poder estar iluminados los pasajes. Entonces encuentro que si llamamos, hay un número de emergencia que le pertenece al municipio y no responden, entonces ¿para qué dan ese número? ¿Ya? No sé para qué dan ese número si no responden nunca.
6: ¿Me puede
7: todos los vecinos dar? Estamos decepcionados porque ya llevamos 2 semanas sin luz en la parte pública. Entonces,
6: ¿me puede dar el sector, por favor?
3: ¿En qué sector?
7: En la población Antumapu, etapa 3.
6: ¿Ya? ¿A qué número llamó que nunca le respondieron? Por favor, ayúdeme porque yo quiero mejorar las cosas.
7: Mire, al número que me dieron acá en la oficina que está en la Antumapu. Me la dio una señorita. Ella me dio el número, me lo mandó por WhatsApp y me dijo, aquí está el número para que usted llame y ahí le van a responder. Y nunca responden. Entonces, hay números que, ¿para qué tiene el municipio números si no dan, no responden? Y lo otro que yo quería comentarle, señor alcalde, que yo pedí una audiencia con el jefe de gabinete para usted. Pero el señor don no sé cómo se llama, Gustavo, parece que es el jefe de gabinete.
6: Sí, Gustavo.
7: ¿Ya? Ya, entonces él me dijo que yo estaba poniendo como la causa que yo hablé con él, como si estuviera en la guerra de Ucrania, porque yo hablé con él, cosas que yo le mandé una carta y no le llegó por parte de la oficina de parte, ya, y nunca le llegó a usted, ya. Uh-huh. Yo pasé una carta también al consejo, tampoco me han tenido, no me han dado respuesta. Entonces, si me piden a mí que yo le mande una carta al señor alcalde, yo espero que usted la lea, porque es para usted, no para el gabinete, ni para la secretaria, ni para el asistente social. Decía bien claro el señor alcalde Luis Mella. Uh-huh. No decía para el gabinete ni para el consejo. ¿Me entiende? Entonces yo encuentro que eso es una falta ya de comunicación, de respeto a la persona que le está pidiendo una audiencia. Yo le mandé esa carta, ¿sabe cuándo? En enero. Y estamos a julio y todavía no tengo respuesta de usted. Tampoco tengo respuesta del gabinete, del jefe de gabinete, don Gustavo. ¿Sabe cómo me trató? Me trató que la población que yo vivía era zona roja.
6: No, mira, le pido,
7: ¿entiende?
6: Le pido
7: y yo me sentí súper mal.
6: Sí, sí lo entiendo. Sí, pero mire. Lo entiendo muy bien, pero ¿por qué no me ayuda? Ayúdeme un poquito, porque mire, aquí salen todos los llamados, usted puede hablar todo lo que quiera, pero yo también tengo derecho a preguntarle. Me gustaría que usted me pudiera dar ese teléfono que nunca contesta, porque así yo fiscalizo, porque usted me dice el teléfono que me da la señorita. ¿Cuál es el teléfono? Segundo, yo me comprometo a hablar con el jefe de gabinete para que él pueda darle una hora dentro de todas las horas que nos piden a nosotros y que estamos atendiendo. El alcalde no puede atender todos los cientos de personas que quieren hablar y por eso que hay un equipo al lado que los recibe. Nadie se va sin ser escuchado. De hecho, usted mismo dice que ha hablado con el jefe de gabinete. Entonces, el caso suyo, yo lo voy a hablar con él para recibirlo yo mismo y poder escuchar todo lo que usted me quiera plantear. ¿Le parece?
7: Claro, porque yo me parece muy bien ser alcalde, yo lo entiendo. Hay cosas buenas que se han hecho en Quillota y hay cosas que hay que arreglar.
6: Así es.
7: Yo entiendo que plata no hay capital, pero para que el señor Gustavo me venga a dar una respuesta de ese sentido, encuentro que no es lógico, no es una respuesta concreta.
6: Sí.
7: Entonces, yo como ciudadano quillotano, ya que veo que hace falta algo y que yo lo puse a la vista para que lo pudieran arreglar, entonces no esperemos que las cosas se caigan para poder ir a arreglarlas. Uh-huh. Yo le planteé varias cosas, ya, pero él me dijo, no, si se han hecho, se han arreglado, pero cuando yo lo voy a ver, no lo han hecho, ¿entiende? Uh-huh. No lo han hecho. Entonces yo le dije a él, yo voy a revisar y no están hechas. Uh-huh. ¿Entiende? Entonces yo pongo con hechos, no pongo con que no he ido. Porque a mí me gusta ver Quillota bonito, me gusta ver Quillota lindo, me gusta ver Quillota que se luzca una ciudad como corresponde. A todos nos gusta Quillota. Pero que también las cosas se arreglen cuando uno vaya a la municipalidad y diga, mire, esto está malo. Pero no esperar 6 meses para no tener una respuesta.
1: ¿No podría 7 meses, su nombre? ¿No podría dejar su nombre para hacer un seguimiento de su caso?
7: Pero no, que no, mi nombre no salga público, no salga público, no salga al aire.
1: A ver, démelo a mí, lo voy a escuchar yo solamente. Dígame cuál es su nombre.
8: Bueno, mientras este amigo le da su nombre, nosotros le preguntamos que.
1: Ya lo tenemos. Sí, solamente. Ya lo tenemos. Ya era solamente el nombre. Ya lo tenemos, alcalde. ¿Eh? El nombre
6: sí,
1: para seguir.
6: No, siguiendo. Mira, yo voy a hablar con el jefe de gabinete. El jefe de gabinete me comentó, para ser súper justo, que lo había atendido, me comentó la gran cantidad de temas que le planteó y estábamos viendo que los días miércoles yo atiendo audiencias individuales, porque además de las audiencias individuales tengo audiencias de instituciones, juntas de vecinos, yo le doy mucha importancia también a inversionistas, fundamentalmente porque quiero que llegue trabajo a Quillota y se lo he dicho públicamente a todo el mundo, no porque sean preferenciales por otra razón. Así que me llevo la inquietud, yo sé que el jefe de gabinete se va a acordar muy bien del caso, porque me lo comentó, así que entiendo su malestar y yo lo voy a atender directamente y ojalá usted después nos llame cuando vea lo que podamos cambiar, porque no todo lo podemos cambiar, pero que aquello que podamos cambiar lo podamos hacer. Y si me deja ¿Cuál es el pasaje exacto para ver la reposición de la energía eléctrica? Porque frente a la energía eléctrica que se ha pagado en los sectores externos, hay algunas que tenemos que arreglar nosotros directamente, la municipalidad, cambio de luminaria, pero cuando son masivos tenemos que hacérselo ver a Chilquinta. Entonces, si nos dice cuáles son los pasajes, yo lo veo para apurar eso, y todos los otros inconvenientes que usted me quiera plantear lo vamos a ver a través de una audiencia que yo le voy a dar, ¿ya?
7: Señor alcalde.
9: Gracias, amigo. A partir del 3 de agosto comienza también a operar el servicio piloto bus tren San Pedro a estación Limache.
6: Sí, lo conversamos hace un tiempo, recuerdan, llegó el día, el lunes, 6:30 a.m, desde el sector de Sol de Julio, va a partir el bus que conecta justamente a San Pedro con el metro. Así que una gran noticia, ojalá que lo ocupen, lo que más les pedimos, porque claro, esto se va a evaluar. Si no se sube nadie al bus,
4: el bus se va a ir.
6: El bus se va a ir, no va a seguir el bus, entonces... si lo queremos mantener, ocúpenlo, por favor, les pido. Este bus llega alrededor de 10 para las 7 a la estación de Limache y llega a Viña y Valparaíso cerca de las 8, que es un muy buen horario para los que entran a esa hora, o los que entran 8:30, van a llegar muy bien. Siempre estamos trabajando para que la gente tenga mejor servicio. Y les quiero hacer otro comentario. Hoy día a las 9:00 a.m. recibí a ejecutivos de la empresa Sol del Pacífico, porque ellos están haciendo un trámite que nosotros vamos a apoyar con toda nuestra fuerza. Le están pidiendo a la Municipalidad de Viña del Mar y a la Seremi que permitan pasar por la calle Libertad, subir por la subida Alessandri, pasar por el Hospital Naval y conectar, ¿no es cierto?, hacia Quillota por esa vía. Hoy día ellos tienen que pasar por el centro de Viña y después ir por Las Palmas y ahí por Las Palmas conectar con el camino hacia Quillota. Sí. Entonces... la gente que quiere ir a la calle Libertad, en el Coracero hay consultas médicas, centros médicos, clínicas, centros comerciales, las deja lejos. Entonces me pareció súper lógico, y pensando en la gente, vamos a apoyar esta iniciativa de esta empresa. Pero además aprovechamos de decirle a la empresa, bueno, pero nosotros le queremos pedir que ustedes hagan algo para que nuestros estudiantes, especialmente del sur de Quillota, no queden...
4: Y adultos mayores.
6: No queden abajo del bus. Y me pasan un dato, que no tengo por qué no creerlo, yo lo quiero hacer público. Me dice que desde que subió la bencina, ellos se van con espacios desocupados hacia Viña, porque la gente, como ellos tuvieron que subir el pasaje, optó por buscar Metrotren. Mm. Y que ya no ocurre, y me lo puede asegurar, y me dijo que lo viera y que la gente le comentara que ya no ocurre que al sur de Quillota no se pueden subir los estudiantes ni los trabajadores porque tienen espacio de más. Es más, me dice que han tenido que bajar la frecuencia en algunos lugares porque van con las máquinas a medio llenar. No tengo por qué no creerle, es la dinámica que ocurre y yo la comento transparentemente a la gente. La gente, cuando subió el pasaje del bus y no así el del metro, optó por irse con los buses de conexión, porque la gente obviamente busca ahorrar, porque el pasaje subió muchísimo.
4: Pero, ¿y qué salió de esa conversación entonces, alcalde? ¿Ellos van a disminuir la frecuencia? ¿Van a disminuir el valor del pasaje para los estudiantes?
6: Claro, lo que conversamos, pero también nos plantean, y fueron muy transparentes, ¿eh? Uh-huh. En decirnos, mire, nosotros antiguamente el costo, nos dieron hasta cifras, el costo de tres viajes completos, Calera, Valparaíso, Valparaíso, Quillota, tres veces en el día, de costo nos salía 100, 110 mil pesos. Yeah. Y cuando subió la bencina, nos subió a 170 mil, y nos dimos cuenta que había casos en que ya mantener una máquina con cierto horario no era rentable. Yeah. Y por lo tanto no descartamos bajar frecuencia. Entonces, es bueno que toda la gente sepa todas las variables que hay en esto. Porque no es que este sea el bueno, este el malo, este el aprovechador. No, pongamos las cosas con transparencia sobre la mesa. Yo sigo pensando, y no voy a callarlo, que el gobierno cometió un error muy grave cuando no aplicó el sistema Metco y hizo que asumiera todo el pueblo, la gente, el alza del combustible. Creo que ese fue un error grave. Porque yo en ese momento vi cómo subió la locomoción colectiva, subieron los transportes, subieron todo lo que es los fletes, subieron los alimentos, y vino un bajón de la economía.
4: Entonces, pero igual, disculpe alcalde, igual hasta ahora la bencina ha bajado harto. O sea, sí. No ha bajado así que digamos que está bajo los 1,000 pesos.
6: Y ahí los pasajes de repente no bajan.
4: ¿Y los pasajes no han bajado? Claro. ¿Le comentaron eso?
6: No, lo vimos ahí, tratamos varios temas. Fue interesante la conversación, porque yo le planteé otro tema, que lo pongo sobre la mesa. Le digo, ¿por qué no se hacen más capacitaciones entre CENSE, municipio, transportista, para formar choferes? Porque le pregunté, ¿a usted le faltan choferes? Siempre nos faltan choferes. Nos faltan muchos choferes. Bueno, pero yo tengo gente sin trabajo, gente desesperada. ¿Por qué no tomamos a los que no tienen trabajo con cierto perfil? Los capacitamos, los preparamos. ¿Ah? Hablamos de que los ingresos de los choferes han subido muchísimo por la escasez de choferes. Ley de oferta y demanda. Si hay escasez de choferes y el chofer te dice, no, si no me subo el sueldo me voy a la otra empresa que me está llamando. Entonces, ¿por qué no formamos más choferes? Me dijeron otra cosa importante. ¿Ah? Y que yo quiero destacar. Ellos, desde que tuvieron un problema grave con un chofer, le están haciendo pruebas de droga a todos sus choferes. Y no aceptan ni un chofer que esté manejando bajo los efectos de la droga. Y yo creo que eso hay que destacarlo, porque es un hecho positivo y ojalá lo imiten todas las empresas.
1: Alcalde, le vamos a pedir que, en virtud de la cercanía que tiene con

0: en tribunales en contra de todo lo que está pasando. Si usted nos facilita el camino para evitar este lío judicial que se está anunciando, nos están pidiendo audio, nos están enviando correos, están apagando el incendio con bencina y nosotros queremos apagarlo con agua, doctor.
1: No, yo con mucho gusto, pero como siempre hemos hablado acá, claramente con la verdad y con transparencia. Primero, nuestros amigos animalistas merecen todo mi respeto, toda mi admiración. Y yo parto por decir eso. Respeto, admiración, hacen un trabajo extraordinario, protegen parte de la creación de Dios, de la naturaleza, y ojalá tengan muchísimo, pero muchísimo éxito en todo lo que realizan. Dos, el hecho de defender a nuestras mascotas y a nuestros animalitos no puede ser, ¿no es cierto?, a costa de expresiones comunicacionales que afectan la vida, la honra y la dignidad de las personas. Porque yo quiero decirle, porque conozco muy bien el caso, lo conozco en detalle, que la señora Lucy, que para mí es una de las mejores dirigentes que tiene Quillota, lejos, presidenta de muchos años de la Junta de Vecinos de la Villa Paraíso, además es presidenta de los adultos mayores de Quillota, una persona entregada, sacrificada, pese a sus problemas de salud, deja los pies en la calle por los demás, se sintió muy mal. Yo la escuché porque la llamaban los vecinos, oye, están hablando de ti en la radio Libra, oye, mira, y lo que hizo el grupo, ¿no es cierto?, que llamamos FUNA o lo que sea, salió en todo Chile. Entonces la llamaban y le decían, mira, ahora salió en ADN, mira, ahora salió. Entonces uno dice, a ver, veamos el fondo. ¿Y cuál es el fondo? Porque a veces quizás lo que falta es escuchar a las partes. La señora, de quien tengo la mejor impresión también, me encontré con ella el viernes pasado, nos dimos un abrazo, yo le dije, tratemos de ponernos de acuerdo, se lo dije, ¿por qué no nos juntamos y nos ponemos de acuerdo? Ella dice, la dirigente no me dejó instalar, me hizo sacar la casita para los animales. Yo voy al lugar y veo que hay una casita para animales en el lugar, que está de hace mucho tiempo, en la misma plaza donde la otra persona quería poner otra casita. Después me llevan a recorrer y en una segunda plaza hay otra casa para animales, permitida, linda, en el mismo lugar. Entonces, ¿qué me dice la dirigente? Es tan injusto lo que me han hecho, porque me han acusado de que yo rechazo las casas, de que yo estoy contra los animales, de que yo no quiero nada con las mascotas. Y yo lo único que le pedí a la señora fue que en vez de ponérmela en el medio de la plaza, lo pusiera en un costado, porque los dos perritos que querían proteger y que tienen derecho a ser protegidos pertenecían a dos personas de calle que alojaban en un ruco inmediatamente al final de la plaza. Entonces, mi única petición era, ¿por qué no ponen la casita en este lugar? Y ella dijo, no, yo quiero ponerla aquí en el medio. Y ahí se produjo el problema. Y después de eso, entonces, la versión de la señora Lucy, viene la otra señora, viene a la radio, plantea su punto de vista y después sale en las redes. Yo lo que quiero es justamente lo que Víctor pidió. Yo quiero mediar. Quiero mediar, ¿por qué? Porque las dos personas son dirigentes legítimas, legitimadas en la comunidad, que ejercen un rol importante, protección de los animalitos, los otros protección de los vecinos, y que en este caso me da la impresión que faltó comunicación, porque no es que la dirigente haya echado que no quiero nada con los perros, sáquemelos de acá, porque de hecho, si ustedes van, tienen dos casitas para perros. Entonces, ¿qué explicación me da la dirigente? Me dice, alcalde, doctor, ¿sabe lo que pasa? Que mis vecinos, adultos mayores, me pidieron que no pusiera más en el medio de la plaza, porque de pronto uno de esos perritos va a un adulto mayor paseando y les da miedo que lo pueda morder. Entonces, yo lo único que pedí que la pusiera en un extremo al lado del ruco de los dueños de los perritos. Y al lado donde yo ya tengo una casita, la vimos. Entonces, ¿qué hice yo para mediar? Fuimos al lugar, pusimos un mini artículo en la página nuestra, mostrando las casitas y todo lo demás, y dije, yo lo que quiero es que haya un entendimiento. Es más, ayer en el consejo vimos que vamos a hacer una modificación a la ordenanza de tenencia de mascota, donde vamos a legitimar estas casitas, a partir también de un pronunciamiento de la Contraloría que dice que las municipalidades no pueden llegar y sacar las casitas. Pero ¿qué pedí yo? ¿Y qué pidió el Consejo de postergar el cambio? Y yo dije, en el artículo donde dice que se podrán instalar casitas para perritos en cualquier lugar, que diga que estas se instalen de común acuerdo con los dirigentes vecinales. No pido nada más. No estoy diciendo

0: que mande el dirigente o que mande la persona del grupo de ayuda a los perritos. Estoy diciendo, ¿por qué no nos ponemos de acuerdo? La vida es mucho mejor si nos ponemos de acuerdo.
1: Finalmente, alcalde.
0: Ahora, yo creo que la señora Lucy, conociéndola y respondiendo a lo que me decía, me planteaba Víctor, la señora Lucy la pasó muy mal, de verdad. Me consta que la pasó muy mal. Y yo creo que ella merece un poco lo que estamos haciendo hoy día. Que la gente que escuchó esa acusación de parte de un grupo, que se transformó en una funa, porque se transformó en una funa, que la gente sepa la versión total. Y espero que mis amigos animalistas no entiendan que esto lo estoy atacando a ellos, porque yo partí diciendo que reconocía su trabajo, que respetaba su trabajo, que los queremos apoyar. Es más, yo estaba pensando entre ayer y hoy día cómo crear un fondo que vaya dirigido a los animalistas para que hagan su función con los animales. Y yo espero el próximo año crear ese fondo, que sea exclusivo de subvención para ellos, para ayudarlos, porque a veces no tienen comida para darle a los animalitos. Pero siempre va a ser bueno en un ambiente de entendimiento.
2: Y tal vez como ordenanza municipal, ¿no se podría ver esto que es legítimo, que los abuelitos les dan más miedo porque caminan más lento, porque no pueden arrancar, que no se pongan en sectores de tránsito de personas, donde va a ir alguien con un burrito, y se ordene que vayan tal vez en los caminos alternativos de las plazas o de
1: eso
2: los sectores públicos?
1: Eso era lo que quería públicos. La señora Lucy, finalmente.
2: Claro. No, pero por eso, pero que hacerlo a través de una ordenanza, digo yo, Enrique, porque si no, queda la duda, pero si existe una ordenanza, bueno, no es algo, está ordenado, tiene que ser así.
1: Claro, existe un marco,
2: y no
1: digamos,
2: va a haber,
1: que lo rige.
2: No vamos a hacer que peleen entre personas que ambas son legítimas su forma que están, lo que están defendiendo.
0: Mira, el consejo ayer, con mucha sabiduría, y yo lo comparto, pidió que postergáramos el cambio de la ordenanza, y yo lo que propuse, y se va a hacer, es que en la comisión del consejo, todo el consejo, invite a nuestros amigos animalistas, invite a dirigentes a una mesa donde conversemos. Y una de las salidas puede ser la que tú planteas. Yo planteaba en general que se instalen de común acuerdo, pero ese de común acuerdo se puede precisar, creo yo, a través de que la ordenanza diga en qué lugares se puede y no se puede. No se está negando que se le instale casitas para que se protejan, ojo, pero no puede ser también en cualquier lugar. Si justo hay un pasillo donde pasan abuelitos con bastón y yo le pongo ahí, justo en ese lugar, la casita, cuando la puedo correr 10 metros y ponerla en una orilla, yo creo que no es estar contra los animalistas, pues, de ninguna manera.
1: Yo, con todo el respeto que le tengo a todas las personas que se vieron involucradas en esto, a veces el asunto es que yo quiero que vean lo que yo hice. Yo quiero que vean que yo me estoy ocupando de esto y todo. Y claro, y que se sepa en la radio y todo. Porque yo conozco también el lugar donde la señora Lucy quería que instalaran esa casita. Y está detrás de unas panderetas, que es precisamente donde viven las personas que son los dueños de esos animales. Entonces esa casita no se iba a ver. Sin embargo, iba a ser usada igual, porque los perritos la iban a usar igual. ¿Cuál es el fin? Que los perritos usen la casita. ¿O el fin es que la casita esté en el medio de una plaza para que todos vean la casita? Desde ahí en adelante uno empieza ya, ya puede estar pasando esto otro.
3: No, y yo le pongo un ingrediente al equilibrio que tiene que tener toda visión, Enrique. Cuando pasa algo, lo exageran las animalistas. Yo tengo amigas de toda la vida, esas amigas
1: no
3: de confianza.
1: Tampoco, no todos tampoco.
3: No todos, pero yo tengo, entonces le digo, por favor, Bárbara, y ella no se va a enojar si está escuchando.
1: Córtala,
3: Bárbara, por favor.
1: Bárbara.
3: Es un perrito que está abandonado, tú vas a ir con tu grupo de Quilpué y vas a juntar a la otra chica que también alguna vez entrevistamos en una radio. Pero de repente ponen palabras que no pueden ir en contra de la integridad de una persona, sí, que además está en una situación de tratamiento como la señora Lucy. En eso nadie va a estar de acuerdo, Enrique, que ataquen a una persona.
1: No, pero es que acabo de exponer algo que yo pienso que puede ser. Y por supuesto, todos necesitamos esa validación, sobre todo cuando uno está haciendo cosas que me gusta que el otro sepa, porque son cosas buenas y a lo mejor más se suman todos. Y es súper legítimo también que validen lo que yo estoy haciendo. Pero en este caso, como que nos vamos en los extremos y las personas animalistas, lo repito, les tengo mucho respeto, suelen ser muy de extremos.
3: Son extremos.
1: Esto de ir y funar de tal manera a una persona,
3: sí,
1: sin tener otros antecedentes, realmente me parece de muy...
2: Sí, hay que respetar a las personas.
1: Mira, es muy poco respeto, como tú dices.
0: Mira, yo siempre he dicho que en la vida uno se tiene que atrever a enfrentar los temas. En algún momento, por ahí conversando con gente nuestra, me dicen, alcalde, no se meta en el tema. Yo le dije, yo me voy a meter por lo que considero justo. Yo me voy a meter aquí porque creo que se ha sido injusto con la señora Lucy. Aun cuando, y creo que de vuelta los animalistas se enojaron conmigo, cuando yo lo único que estaba poniendo era un poco de equilibrio, nada más, al tema. Pero quiero recordar que hace un tiempo, y lo comentamos acá, hubo una denuncia de un grupo animalista que salió en Facebook, en el sendero, que acusaron a un dueño de casa que tenía abandonado los perritos. Fueron a esa casa, le tiraron agua, le pusieron problemas, no dejaban entrar a la hija, y cuando fuimos con el veterinario, la verdad era todo lo contrario. El caballero, muy humilde, con plata apenas para comer, se sacaba su comida para darle a tres perritos que había alojado, y uno de ellos se había enfermado, y ese es el que estaba tiradito en el patio, y grabaron un video, lo subieron y lo funaron. Discúlpenme, aunque se enojen los animalistas que funan, pero yo eso no lo puedo aceptar.
3: No, todo
0: mi cariño para los animalistas, todo mi apoyo, pero reflexionen un poco, midan. Si hay alguien que está maltratando animales, denúncienlo, aquí y en el mundo entero, pero pasen por un filtro la denuncia que están haciendo. De lo contrario, le pueden hacer mucho daño a personas como la señora Lucy o como este caballero que sufrió muchísimo, él, su hija, y fue tan injusto, por eso que nosotros nos metimos, hicimos un video, porque era al revés. El caballero, nos consta que se sacaba la comida de su boca para darle a los perritos. Nuestro veterinario fue y nos dijo, un perrito está enfermo porque tiene un problema digestivo, los otros dos están bien cuidados, el otro perrito se mejoró y él lo sigue cuidando a los tres. Entonces, ojo, no es llegar y ver algo. ¡Oh! Porque, ¿sabes lo que pasa? Mira, voy a meter más profundamente aunque me meta en un lío. Y que va en la línea un poco de lo que aquí se ha dicho. El profesor, querido profesor Maturana, decía que la principal necesidad que tiene todo ser humano es que lo vean, ser visto. Y en internet, los vistos se manifiestan por los me gusta. Y mientras más apoyo y más me gusta tengo, como que me dan más ganas de seguir en esa línea. Yo los invito a que busquemos acuerdos, entendimientos, defendamos a los animalitos de la calle, defendamos y acusemos a los que violan la ley, porque hay una ley, la ley Cholito, a los que maltratan animales, denunciémoslo. Nosotros como municipalidad los perseguimos, tenemos veterinarios que en menos de una hora están en la casa donde hay una denuncia, pero pasémoslo por un filtro pequeño para no ser injusto, porque cuando se funa, el daño que se le hace a la persona que se siente herida por todo lo que le dicen, porque vean ustedes los comentarios cuando hay una funa. O sea, son terribles, le desean la muerte por
1: a la
0: menos.
1: Familia completa, alcalde, y no solamente la persona que es funada, todos los que viven alrededor.
0: Por eso, entonces, mi invitación, en la mejor de la onda, ¿por qué no paramos un poquito y nos entendemos? ¿Por qué no nos ponemos de acuerdo? Toda la Junta de Vecinos de Quillota pro animal, todos vamos a cuidar a los animalitos, vamos a ver dónde se pueden instalar las casas, vamos a denunciar a los que maltraten.
1: Pero pongámonos de acuerdo.
0: Y lo otro, filtremos lo que se publica en internet. Sí. Por Dios, que se hace daño a través del Facebook y de las redes.
3: Demasiado. Y decir que saquemos una lección de esto, que debemos ponernos de acuerdo, tal como usted plantea, alcalde, que no podemos afectar la honra de las personas, una persona que está además en un tratamiento, y que algunas cosas las podemos hablar
1: tú
3: aquí.
1: Tú también que andáis sacando cuestiones, po.
3: ¿Sí?
1: Que tú tenés que.
3: Ya voy a cerrar los micrófonos.
1: Lo tenés que hacer tú.
3: Que nadie venga para la radio. Que nadie invite a la. Ya, a la que.
2: Digo, en algo más positivo, amigo. ¿Cuántos apoyan a los bomberos acá?
0: Todos.
2: ¿Sí? Ya, yo les quiero contar que hasta las 5 de la tarde del día de hoy se acaba la campaña de recolección de fondos de bomberos. Es que está aquí en el Sodima Home Center, a la entradita, está bomberos ahí inscribiendo a las personas que quieran anotarse. puede ser por poquito, no importa, pero mensualmente para apoyar a bomberos. ¿Qué le parece? Acá, cerquita, hasta las 5 de la tarde. Y una última cosa que quiero felicitar, y lo aprovecho de hacer a través suyo, lo que es la limpieza y recuperación de espacios públicos. Cerca mío aparecieron las cuadrillas rápidamente, cortaron, podaron los árboles, sacaron todo lo que estorbaba, y quedó pero precioso en lo que es la quebrada de la G. Lo felicito.
0: Bueno, vamos a seguir en esa línea, y yo quiero saludar a la segunda compañía de bomberos de Quillota, que está de aniversario. Dos, quiero decirle que estoy feliz porque ya di la instrucción a los técnicos, van a trabajar con nuestros bomberos, y se viene en los próximos meses, seguro el próximo año ya inaugurado, ojalá, la gran unidad de control de la Comandancia de Bomberos de Quillota. Bien. Le vamos a dar los espacios que ellos se merecen ahí en Yungay, ubican Yungay con O'Higgins. Sí. Ahí vamos a construir, vamos a invertir más de 150 millones de pesos para que tengan su sala de cámaras, tengan su sala de radio, para que puedan hacer sus reuniones. Vamos a tratar de incorporar tecnología, porque nuestros bomberos voluntarios nos entregan una labor extraordinaria, y yo creo que represento a todos los quillotanos si yo decido como alcalde meter esa cantidad de plata para que tengan lo mínimo. O sea, le estamos dando insumos para que nos sirvan a nosotros, claro, sin cobrar un sueldo. O sea, qué mejor plata, qué mejor invertida que ayudarle a tener una buena comandancia aquí en Quillota.
2: A propósito de bomberos, hoy es el Día Nacional de los Guardias Forestales.
4: Y el de la palta.
2: ¿Qué
1: tiene que ver una cosa con la otra? Son verdes. Mira qué bonito.
2: Sí, claro. Y se dan acá en nuestra zona.
0: Y hace poquito fue el día de nuestros queridos trabajadores del aseo. También.
1: Chapó por los adultos mayores de nuestra comuna, alcalde, sí, que los días domingos andan a las 8 de la mañana barriendo todo, así dejando impecable, con una elegancia que solo ellos lo tienen. Te
3: y
1: saludan.
3: Además, es el día de Ignacio. Saludos.
1: ¿Es quién?
0: Sí, hoy día es San Ignacio.
1: Feliz día, Ignacio.
0: Feliz día, Ignacio.
1: Sí. Te quedó muy linda la pauta, como siempre. ¿Eh?
3: Siempre, muy bien.
1: Disculpa que no la miremos mucho.
0: Nos fuimos por otro lado, pero no importa. Vale, vale.
2: Después la vemos, oye, después que termine el programa.
0: Eso demuestra algo muy importante. Que nosotros hablamos libremente, recibimos las llamadas que quieran.
1: Libremente.
0: No pueden decir lo que quieran, porque no va a faltar que dicen, no, es que el alcalde va ahí con una pauta y...
1: Claro, no, con los pinchos.
0: Nos pasan llamadas. Ustedes son testigos,
3: Enrique, no va a volver nunca a la mañana.
2: Y vamos.
0: Los que quieran, dicen lo que quieran, porque esa libertad de expresión es maravillosa y forma parte de la dignidad del ser humano. Sí. Así que siempre la vamos a respetar. Si a nos dicen algo eso, terrible, nos defenderemos.
5: A propósito de eso, alcalde, ¿cuándo van a arreglar las calles?
0: No.
5: Hay una auditora de Vicuña Maquena que dice que en el sector se llueve, obviamente se mojan mucho, hay una poza grande, son adultos mayores. Y el municipio quedó con ayudarlos con ripio y lo demás, para que usted se lo lleve para la casa.
0: ¿Qué sector de Vicuña Maquena? Debe ser cerca del consultorio.
5: Sí, por ese sector.
0: El sector de Diego Echeverría, Vicuña Maquena. Estamos preparando el proyecto de ingeniería para hacerlo definitivo, pero mientras tanto ayer ya hicimos el bacheo, ¿ya?
5: Así que no, por tiempo no alcanzamos.
0: Va en camino.
5: Va en camino.
0: Nos vamos. Chao, que estén muy bien.
1: Igualmente, muchas gracias, alcalde.
0: Y que gane San Luis hoy día.
1: Disculpe, eso, ¿a qué hora?
0: Mi corazón amarillo. A las 6 de la tarde con Rangers de Talca.
1: Muy bien.
0: Hasta ahora el partido se juega porque, entre otras cosas, el Lucio Fariña tiene un excelente drenaje. Es pasto sintético, pero una hora que no llueva y está sequito, se puede jugar sin ningún problema.
5: Se hace unos anticuchos. Ah,
0: ¿ves? Vayan, esto se
3: lo voy a dejar. Tenemos cuchuflí, pues sí.
0: Coman cuchuflí,
3: no anticucho, cuchuflí.
1: Cuídense mucho, chiquillos.
3: Gracias, alcalde.
1: Chao.
3: Hasta el próximo viernes.
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7: Las 13 horas y 7 minutos.
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¿Cómo están? Bienvenidas, bienvenidos a nuestro espacio de El WhatsApp de los Destacados por el 104.7, comenzando la tarde ya de este día viernes, 31 de julio, se nos va julio y damos paso a agosto, el mes de los gatos. Vamos a compartir con ustedes éxitos programados al más 569-6899-7777. Ahí estábamos, Edades, con Has Perdido Tu Tren. Avanzamos con José Luis Perales.

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1: Las 13 horas y 28 minutos.
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0: Estamos en el WhatsApp de los destacados, iniciando la tarde este día viernes del fin de semana, un día viernes de lluvia, con nuestras auditoras y auditores en contacto. Hola.
1: Buenas tardes, Radio Libra. Soy Anita desde Limache.
0: Anita,
1: me gustaría escuchar el tema Mi Triste Amiga de Marisela.
0: Ya.
1: Que tengan una buena tarde y que no se mojen mucho. Gracias.
0: Gracias, Anita de Limache.

0: Es el WhatsApp de los destacados en el aire en la tarde de este viernes, comenzando la tarde, por supuesto, escuchando a nuestras auditoras y auditores. Hola, ¿qué tal?
1: Hola, buenas tardes. Saludo a todos los del programa en este día de lluvia.
0: Gracias.
1: Quisiera escuchar Canción de Otoño de José Luis Perales.
0: Ya.
1: Mario de Quilpué, gracias.
0: Gracias a ti, Mario.

0: Hermosa canción con José Luis Perales, canción de otoño, también a esta hora en el WhatsApp de los destacados, cada tarde a través de el 104.7, el más 569-6899-7777. Hola.
1: Tarde Radio Libra, una cancioncita de Franco Simone. Gracias, para la lluvia. Chau, chau.
0: Gracias a ti.

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Estamos en el WhatsApp de los destacados con grandes éxitos de la música en estos minutos que nos quedan de la edición de esta tarde de viernes. Continuamos con grandes canciones y Bazzaniki.

0: 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Gracias por cada audio, cada saludo y cada canción compartida. El WhatsApp de los destacados, de lunes a viernes, de 13 a 14 horas, con más música elegida por ti, aquí en Radio Libra. 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
1: Las 13 horas y 58 minutos.
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1: Ve, que nunca le falten sueños. ¿Cómo le va a andar faltando sueño? Hay que dormir en la vida, hay que llega la noche, uno se acuesta y duerme. No, pues privación de sueño, uf, pésimo, oiga. ¿Cómo están? ¿Todo bien? ¿Sí? ¿Qué cuentan? ¿En qué andan? Ya son las 14 horas y 10 minutos y como siempre con mucho ánimo estamos comenzando una nueva tarde de Libra. Bueno, si bien estuvimos hace un ratito atrás, igual yo los vuelvo a saludar. Una jornada esta lluviosa, pero es fin de semana, así que qué importa, ¿cierto? ¿Qué importa? Aparte que último día nadie se enoja. Bueno, más 569-6899-7777. Ese es el WhatsApp de la Radio Libra para que ustedes de ahora se comuniquen con nosotros. Nos diga qué es lo que quiere escuchar. Cómo podemos además darle en el gusto. Y lo que usted tenga que contarnos, esa cosa que está ocurriendo en donde usted vive, lo que le acaba de pasar ahí en la calle, ese, no sé, ese imprevisto que vio en el tránsito, bueno, usted, por supuesto, nos lo envía. Más 569, como le decía, 6899-7777. Ese es nuestro WhatsApp. Hoy en la mañana estaba comentando con Víctor acerca de esta canción y de repente aparece un artista así X. Pero este es español, se llama Felipe Zamoro. Y esta canción está, yo creo que preparada para que sea igual a cualquier éxito que Julio Iglesias podría haber editado en pleno 2026. Se llama Sin Hash y Sin Rencor. Lo escuchamos a las 14 horas y 14 minutos en Libra.

sigo mi canción. Chúpate esa. 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La música de Foster the People llega a las 14 horas y 19 minutos al Libre FM. Houdini.

Son las 14 horas y 22 minutos en la tarde de Libra. Oye, estaba mirando el pronóstico así, no, porque ahora uno, yo por lo menos, yo soy meteorólogo ya, yo me creo meteorólogo, porque sé palabras así como cumulonimbus. ¡Oh! ¿Cómo les quedó el ojo? ¿Ah? Cumulonimbus. ¡Oh! Hasta suena bonito, ¿ah? Bueno, me había aprendido otras palabras, pero se me olvidaron. Da lo mismo, la cuestión, la cosa es que está lloviendo. Hay N cumulonimbus arriba. Cumulonimbus. ¡Oh! Palabra candidata para reemplazar al famoso abracadabra, ¿cierto? No, si podríamos dejarlo en el siglo pasado. Por favor, ¿cabracadabra? No, qué fea esa palabra, desde el siglo pasado. Ahora nosotros decimos cumulonimbus y todo se transforma. Ah, no, si uno que políglota. De mí se uno es políglota, sabe muchas palabras. No, y me sé varias.

pam, ahí, manito para arriba, pam, ta na na na pam. No está na na na pum, no está na na na pam, para arriba, ¿ve? La mano ahí, pero mire, sáquese la mano del bolsillo, sáquesela. Es pam, pam, pa, na, na, na, pa. La coreografía completa en esta parte tiene el tiritón, tiritón, tiritón, tiritón, mirando izquierda, mirando.

0: Ve, mano, pum, arriba.
1: No, es que no tiene tanta cosa de bailarinos que no sé, a su público.
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2: Las 14 horas y 30 minutos.
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0: saludamos, por supuesto, a todas las margaritas que nos están escuchando, sea la margarita que sea. La Margarita Pérez, la Albornoz, la Margarita Sánchez, a todas las margaritas. ¿O no?
1: Ah, te sale muy bonito decirlo, Enrique, así que dilo varias veces en el día. ¿Ves? Por favor.
0: Cumulonimbus, no, se ha transformándome en todo un experto meteorólogo. Ya aprendí algo. Cumulonimbus. Necesitamos ayuda, dice este aviso aquí, WhatsApp. Bingo a beneficio de Iker Fernández. Fíjese que eso es mañana, 1 de agosto, desde las 16 horas. Había cambiado el horario. Ahora es a partir de las 4 de la tarde en la sede del Club Deportivo Dinamo. La sede del Dinamo, Aconcagua Norte. Cualquier duda, más 569-26-95-77-44 o el más 569-6445-2797. Ya. Faltan 21 minutos para las 3 de la tarde. Hacemos radio como todos los días, en vivo para ustedes, acompañándoles. Llueva, truene, relampaguee, se caigan los árboles arriba, todo. Ahí igual estamos nosotros. ¿Se acuerda de la agrupación The Corrs? Dreams.

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1: 16 para las 3. Hold my hand. Jess Glynn. Llegan tarnos también a este

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1: He estado todo el día, bueno, en realidad desde anoche, con esta canción en mi cabeza. Y de verdad que es como que ni siquiera la había escuchado hace mucho tiempo. Y de repente así como, ¿qué hace rato que no escucho esta canción? Y justo, no sé, como que está el día así como gris. Oh, oiga, dígame que esta canción no es un verdadero.

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1: Ocho minutos separándonos ya de las 3 de la tarde. Hoy estaba mirando el pronóstico del tiempo para el resto del fin de semana y efectivamente caería agua, pero no así que bruto, que digamos que nos vamos a caer igual que la semana pasada o antepasada. Sí, 20 milímetros, 30 milímetros en algunos lugares. Igual hay que tomar en consideración, tal como lo escuchábamos en la mañana, que durante estas jornadas de lluvia, las napas subterráneas ya tienen mucha agüita. Entonces, por lo mismo, las calles se ven inundadas con mucha facilidad, porque ya tienen el drenaje, digamos, completo.
2: Otra vez, con lo mismo, toda la tarde.
1: ¿Qué?
2: Ay, con esa cuestión en el pecho que me da, y ahora la sopa me va a quedar salada. Salada.
1: Mire, primero, harto tarde para que esté cocinando recién. Faltan 5 para las 3. ¿A qué hora va a almorzar hoy?

0: ¿Que pretende cenar esa sopa? Segundo, ¿por qué le da esa cuestión en el pecho? ¿Que tiene una angustia? Se operó. Algo le darán, por algo le dará esa cosa en el pecho. Bueno, y por aquí me están grabando un audio que dicen que lo único que resta en este fin de semana con la lluvia es cerrar la boca. Efectivamente, yo conozco varias personas que no pueden hacerlo. Viven con la tarasca abierta, pero ahí tampoco me puedo meter mucho yo.
1: Hola Enrique, ¿cómo estás?
0: Hola, súper.
1: Oye, ¿puedo verte un temita?
0: ¿Cuál?
1: El que te pedí ayer y no alcancé a escucharlo.
0: ¿Cuál, po?
1: Arroyito de Fonseca, por familia.
0: Ah, pero tocamos, pues. Claro que sí, no hay problema, tocamos el arroyito de Fonseca. Nada más que 5 minutos, separándonos ya de las 3 de la tarde. Oye, está viendo las cámaras de la radio aquí. ¿Se ha metido usted a todo esto a grupolibra.cl? ¿Cómo que no hay que estar esperando entonces? Sí, tiene que hacerlo. Porque ahí no solamente puede escucharnos, sino también vernos. Y ver el proyecto Ojo de Águila, que está arriba aquí de nuestra emisora, ubicada en Avenida Alemania. Arroyito sonando ya, Fonseca en Libra. Faltan 5.

0: momento hacemos la pausa correspondiente a esta hora de música. En ella está nuestro colega Claudito ahí informándonos acerca de las informaciones de la hora. Vaga la repugnancia. Denos unos minutitos y estamos de vuelta.
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0: Antes de ir a la pausa, hola Enrique, bonito el tema de Cristian Castro, pero quería un temita árabe para bailarlo. Está el día para eso, la fresia ahí que le pone color en Tabolango. Y buenas tardes, dice otro WhatsApp. Como información, carretera hacia norte, túnel La Calavera cerrada por accidente. Reiteramos, un accidente vehicular entonces, rumbo hacia el norte en el túnel La Calavera. Ya, Fresia. Quiero ver esas caderas, ¿eh?

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1: Las 15 horas y 4 minutos.
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2: Las noticias. En prisión preventiva quedaron una madre y su hijo tras ser formalizados por el delito de homicidio en el sector de Orcón, en Puchuncaví. Tras ser imputados de atropellar y dar muerte a un hombre, una pelea momentos antes de este incidente entre la víctima fatal, un hombre de 32 años, y uno de los imputados, terminó con este último siendo apuñalado en el tórax, quedando lesionado. Tras esa primera agresión, y mientras viajaba junto a su madre en dirección a un centro de salud a constatar lesiones, vieron al autor de la agresión mientras transitaba por la vía pública y quien no contaba con antecedentes penales, al cual atropellan mortalmente en la calle Consulado. Al respecto, Pablo Bravo, fiscal jefe de Quintero, recalcó que las diligencias están a cargo de la Policía de Investigaciones y señaló que la causa de muerte de la víctima estaría relacionada con un politraumatismo. En tanto, el subprefecto Rodrigo Gallardo, jefe de la Brigada de Homicidios de Valparaíso, enfatizó que el hombre imputado incluso tomó el volante del vehículo, quitándole a su madre, la que manejaba el vehículo, para así desviar el auto y atropellar a la víctima. Un amplio despliegue interinstitucional de fiscalización y control se desarrolló en la popular Caleta Portales de Valparaíso, en cumplimiento al compromiso asumido por la Secretaría Regional Ministerial de Seguridad Pública con el Sindicato de Pescadores del tradicional recinto porteño, quienes habían manifestado su preocupación por diversas situaciones que afectan la seguridad y el normal desarrollo de sus actividades. El operativo, que reunió a carabineros, PDI, Serna Pesca y la Policía Marítima, permitió realizar acciones preventivas y de fiscalización en el borde costero y sus alrededores para fortalecer la seguridad, controlar el comercio informal y asegurar el cumplimiento de la normativa vigente. Como resultado de la intervención, se realizaron 83 controles de identidad, 20 controles vehiculares, se cursaron infracciones por materias de tránsito, comercio informal y extracción de recursos del mar en periodo de veda. Además, la Policía Marítima efectuó el desalojo de personas que desarrollaban actividades informales, tanto en el fileteo de pescados, fuera de los espacios autorizados en la caleta. Es todo de noticias, muchas gracias.
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viernes en Libra. 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
3: Las 15 horas y 30 minutos.
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12: Es importantísimo tomar agua todos los días, por lo menos. Mire, lo que yo recomiendo a mis pacientes en esta época, tampoco se obliguen tanto. Y podemos tomar más infusiones, más agüitas de hierba. Pero el agua, agua, siempre va a ser lo que uno recomienda. Agua pura. En el orden de los 6 a los 8, incluso en algunas oportunidades, dependiendo de la actividad, 10 vasos de agua para reponer lo que perdemos y, por supuesto, además para que nuestro cuerpo pueda limpiar nuestro organismo en forma interna, riñones, bueno, etcétera. En realidad, todo nuestro cuerpo necesita de agua. ¿Cuánta agua ha tomado hoy día? Por lo menos, póngase como meta 5 vasitos de agua al día. 5. Y agüitas de hierba, tecito, sopita, y estamos.

Tarde de Libra en jornada del viernes. Último día, dicen que nadie se enoja, cosa que es mentira. Yo no conozco a nadie que, aunque sea por último día, no se enoje si le hacen algo que no le gusta, pues, obvio. Así que no abuse, ¿eh? No, es último día, nadie se enoja. Mentira. Se pasó volando este séptimo mes del año. En él contenías también parte de las vacaciones de invierno. Bonito mes de julio con harta lluvia, harta agua, harto corte de electricidad. Mejor ni nos acordemos, oiga, porque el tiro me empieza... Me indigno yo con esta cuestión.

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0: 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Es momento de una pausa. Te prometo que es corta. Unos segundos por nuestros auspicios. Y ya estamos con Enrique Villarroel y toda la buena vibra. En la tarde de Libra. 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
1: Las 15 horas y 59 minutos.
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0: Las noticias. Diversas emergencias se han registrado en la región en el marco del sistema frontal que afecta a la zona con fuertes vientos y lluvia. Entre ellas se encuentra la caída de 5 postes del alumbrado público, tanto en Valparaíso como en otros puntos de la región. En un primer momento se había atribuido este hecho en Valparaíso a fuertes vientos que reinaban en la zona. Luego Chilquinta aclaró que habría sucedido por un choque de un automóvil con un poste generando una reacción en cadena. Por otro lado, la explosión de un transformador obligó a la detención de uno de los servicios de tren Limache Puerto DF o Valparaíso, aunque la situación fue resuelta en el transcurso de la mañana. Al respecto, el delegado presidencial regional Manuel Millones mostró su preocupación por los sectores que fueron afectados por socavones.
1: Estamos preocupados fundamentalmente por la alta lluvia y lugares que pueden desprender tierra o socavones. Por ejemplo, hemos tenido una alerta nuevamente en Zapallar, un hundimiento, un pavimento que ya había acontecido y el municipio había tomado las prevenciones, pero el agua que ha caído nos ha generado también una alerta, se está evaluando por parte de Vialidad. En el caso de Altamirano, ustedes saben que ya el Seremi junto con la autoridad del MOP han entregado un informe técnico, hizo una ruta de un solo paso de vehículos de autos y hoy día el Ministerio de Transporte está haciendo una prueba, si es posible tener buses de acercamiento, de transbordo.
0: Además, la autoridad descartó por el momento la ocurrencia de desbordes en los ríos de la región.
1: No hay peligro de desborde, está nevando así en el sector de cordillera, tenemos, ahí está encima la EGA, la DOH también permanente, porque ahí se alerta de inmediato la alerta amarilla, tenemos que declarar la alerta SAE, no ha sido necesario, y reitero, estuvimos conversando en la mañana con los dos delegados, en el caso de Los Andes, San Felipe y de Quillota, no tenemos ningún tipo de interrupción, lo estamos monitoreando, por cierto que sí, porque se va a ver una apertura de sábado o domingo de sol, y se puede colocar de hielo. También el ejército está trabajando, se aperturó ayer solamente acceso de emergencia al complejo libertario. Se hizo reposición de energía. Esperamos la próxima semana ver de qué forma vamos a aperturarlo para restablecer el personal, que son 400 funcionarios.
0: Otra situación ocurrió en el sector de Canal Chacao, en la comuna de Quilpué, ya que la caída de un árbol generó un corte de la energía eléctrica, afectando a más de 10.000 clientes. Al respecto, la alcaldesa de Quilpué, Carolina Corti, sostuvo que cerca de la mitad de los clientes ya tienen energía eléctrica.
2: La vez pasada tuvimos cortes de luz que duraron muchísimos días. Nosotros hicimos distintas instancias, incluso una de ellas legal, frente a la empresa Chilquinta. Y respecto de aquella, hoy día nosotros nos informamos del corte de luz aproximadamente a las 7:10 de la mañana. La información 1 era que teníamos 5.100 clientes afectados. La información 10, la segunda información era que teníamos 10.000. Por tanto, efectivamente, el árbol caído en el límite de Viña del Mar con Quilpué fue la mayor afectación de la cantidad de clientes que hoy día se encuentra sin luz.
0: Destacar que, de acuerdo al reporte emitido por las estaciones de Dirección Meteorológica de Chile, la lluvia no ha cesado durante gran parte de la mañana y se espera sea más débil en el transcurso de la tarde, para esperar un nuevo sistema frontal en la madrugada del próximo domingo. Es todo de noticias, muchas gracias.
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15: Oiga, la semana está rara la que terminó julio. Porque hasta sol tuvimos ese veranito de San Juan del día jueves, maravilloso, calientito, abrigadito, iluminado. 18, 20 grados en la tarde, agradable, ¿eh? Semana que también llovina, lluvia, viento, hasta tembló un día. No, si la cosa, cuando hay semanas buenas, la semana está con todo.

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0: Danos solo un momento para dar una vuelta por nuestros auspiciadores.
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2: Las 16 horas y 30 minutos.
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2: Las 16 horas y 58 minutos.
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3: Las noticias. Autoridades de salud entregaron recomendaciones a la comunidad producto de los sistemas frontales que continúan afectando la región. Es así que llamaron a la comunidad a reforzar las medidas de autocuidado, especialmente al interior de los hogares, y a mantenerse informados frente a posibles lluvias, fuertes vientos y marejadas. El jefe del Departamento de Gestión de Riesgo en Emergencias y Desastres del Servicio de Salud Valparaíso San Antonio y coordinador de Emergencias y Desastres Andrés Schuller explicó que uno de los principales riesgos para la salud se relaciona con el uso de sistemas de calefacción y espacios cerrados o sin ventilación adecuada.
4: Desde el punto de vista de salud, nos interesa que tengan cuidado con los elementos de calefacción al interior del domicilio, como estufas y braseros, que ponen a riesgo de incendios o intoxicación por monóxido de carbono. También, como peatones y conductores, mantener absolutamente cuidado en el tránsito, porque efectivamente las condiciones pueden ser dificultosas para ambos. Esas líneas generales, esperamos que estén preparados y nuestra red está atenta a cualquier requerimiento mayor.
3: En tanto, el encargado del SAR de Quillota, Gerardo Arriagada, explicó que una parte importante de las emergencias durante el invierno puede prevenirse adoptando medidas simples al momento de calefaccionar los hogares.
5: La ventilación es muy importante porque permite renovar el aire dentro de las habitaciones. Esto significa que debemos abrir nuestras ventanas para que se recambie este aire unos 10 minutos, no es más que eso, y permite eso prevenir cualquier afectación de la calidad del aire dentro de la vivienda. Ahora, que usted ya seleccionó su aparato de calefaccionar y, por ejemplo, va a tener una estufa a gas o parafina, preocuparse que siempre la llama sea de color azul. Si hay parpadeo o tiene otro color, la verdad es que nos está indicando que está siendo una mala combustión y pudiese generar algún tipo de problema. Si la estufa es una estufa eléctrica, conéctela directamente a la red eléctrica. Es decir, evite poner alargadores o estas zapatillas donde puede conectar varios elementos. Si lo hace, se expone a un riesgo mayor de provocar algún tipo de incendio.
3: Destacar que las redes asistenciales permanecen atentas ante cualquier requerimiento que pueda surgir producto de las condiciones meteorológicas. Es todo de noticias. Muchas gracias.
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transformar un fin de semana cualquiera en un fin de semana especial. Oiga, eso es cosa de nosotros nomás. Sí, pues. Porque uno dice, no, porque hay que tener mucha plata, porque hay que ir para allá, hay que ir para acá y hay que comprar. No es necesario. No es necesario. Es más, uno a veces de repente dice, pues no, ¿y para qué solo? Mejor solo, porque uno no tiene que pedirle la autorización a nadie para hacer cosas. Me refiero a cuánto tiempo va a ocupar, por ejemplo, en si quiere salir o quiere quedarse, en si quiere que sea temprano o tarde. Eso lo decía usted. Entonces, ¿cómo no hacer algo especial también durante las jornadas de los fines de semana y autorregalarnos momentos importantes con nosotros mismos? Y no es por ser egoístas, para nada. Pero hay que pensar en que uno vive con uno toda la vida. ¿Y qué mejor que pasar tiempo de calidad con uno mismo?

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0: padre.
1: El otro día estaba, no sé si usted estaba escuchando, ¿cuándo fue que estábamos hablando de eso? Creo que el miércoles o el jueves, acerca de los cortes de pelo que se usaban antes. Oiga, yo me acuerdo, mira, la cuestión que me acordé es que cuando estaba hablando del colegio Robert and Rose, me acordé cuando yo iba al colegio. Y una vez me corté. Y una vez, bueno, resulta que yo estaba con todo un heart attack y yo dije, no, esto hasta aquí nomás llega, yo necesito un cambio de look. Y como obviamente no me iban a dar plata para cuando yo quisiera cortarme el pelo, sino eso lo manejaba mi mamita, yo dije, yo me corto. Horrible quedé, obvio. Y después para arreglarla, me puse así como que me dibujé. Entonces ahí empecé a cortar. Agarré una de esas máquinas que las mamás tenían para las piernas. Entonces la agarré para ponérmela, para pasármela por el lado. Mire, ¿usted ha visto las muñecas que están en los basurales? Esas son lindas. Imagínense cómo quedé yo.
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4: Las 17 horas y 27 minutos.
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y se terminó esta tarde de viernes. Pero como yo siempre le digo, mañana tenemos otra cita. En realidad, de lunes a sábado, ahí estamos acompañándole todos los días para que lo pasemos bien, para que nos informemos, para reírnos, para bailar, para llorar, para recordar. En fin, tenemos muchísimas cosas para compartir todos los días. Y en este viernes yo le invito a que siga con nosotros también en la sintonía de Libra. Queda muchísimo por compartir. ¡Chao, chao! Qué rico es llegar a la casa a la hora que sea y darse una ducha con agua caliente, sobre todo en la noche, por supuesto, cuando se termina la jornada, con algún aroma especial, aromaterapia, o hacerse una mascarilla facial.

natural, hacer estiramientos. Es muy saludable el acicalarse de aquella manera. Unos cariñitos a lo mejor con algún aceite especial en las piernas, en los pies, masajearse uno mismo sus manos, sus brazos. Importantísimo hacerlo, sobre todo en este fin de semana. Obviamente uno puede hacer un spa en la casa, ¿cómo no?

0: cierre de puertas.
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2: Las 17 horas y 59 minutos.
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3: Las noticias. La tasa de desocupación en la región de Valparaíso alcanzó el 10,4% durante el trimestre de abril-junio de 2026, según los resultados de la Encuesta Nacional de Empleo elaborada por el Instituto Nacional de Estadísticas, INE. La cifra representa un aumento de 1,8 puntos porcentuales en comparación con el mismo periodo del año pasado. El informe explica que el incremento responde a que la fuerza de trabajo creció un 3,6%, mientras que el número de personas ocupadas aumentó solo un 1,4%, lo que provocó un alza de 26,2% en la cantidad de personas desocupadas. La encuesta también revela que el desempleo continúa afectando en mayor medida a las mujeres, cuya tasa llegó a 11,4%, mientras que en los hombres se situó en 9,7%. El delegado presidencial regional de Valparaíso, Manuel Millones, se refirió a este tema, indicando que se van a inyectar diferentes recursos que beneficien principalmente al área de la construcción.
4: Bueno, el ministro el otro día anunció una cantidad importante de recursos que tienen que ver con la emergencia y que obviamente va a permitir absorber mano de obra desocupada, especialmente la construcción, que es el donde más impacto se provoca. De hecho, la mayor cantidad de obras que se van a ejecutar por parte del Ministerio de las Públicas son obras de trato directo por emergencia.
3: Pese al aumento de la desocupación, el estudio muestra un crecimiento en la cantidad de personas ocupadas, impulsado principalmente por los sectores de la industria manufacturera, alojamiento y servicios de comida y actividades profesionales. Asimismo, la informalidad laboral registró una baja situándose en 28,9%, lo que representa una disminución de 0,6 puntos porcentuales en 12 meses. La Seremi de Gobierno de la región de Valparaíso, Rosario Pérez, se refirió a la mesa de trabajo que están realizando las autoridades.
5: Así es, bueno, estamos trabajando en esta mesa proempleo en paralelo a las emergencias. Sabemos que, por supuesto, tenemos que redoblar esfuerzos porque se van a necesitar nuevos puestos de trabajo. Sobre todo también para estas obras que ya en muchos lugares ya están siendo efectuadas y por supuesto ese trabajo intersectorial que lo estamos haciendo con Economía, con el Ministerio del Trabajo, liderado por nuestro delegado presidencial, va a ir dando frutos en la medida en que estas grandes obras ya comiencen a efectuarse en nuestra región.
3: Las autoridades señalaron que las cifras permiten identificar los desafíos que enfrenta el mercado laboral de la región de Valparaíso, reafirmando la necesidad de continuar impulsando políticas que favorezcan la creación de empleos formales, la inversión y contribuyan también a mejorar las oportunidades de trabajo para las familias de Valparaíso y la región. Es todo de noticias, muchas gracias.
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0: Muy buenas tardes, amigas y amigos de Sin Libreto. El día de hoy ya están echando de menos la voz de Claudio. Claro que sí, Claudio Alvarado no está con nosotros, pero estoy yo, pues, Alejandro por acá, acompañado por mi gran amigo Álvaro Gacitúa. ¿Cómo estás, Alvarito? Un gusto saludarte.
1: Muy buenas tardes a todos los auditores.
0: Recordemos que Álvaro tiene una carrera muy específica. Tú eres...
1: ingeniero en ciberseguridad. Pero, y hacker ético.
0: Eso me gusta a mí cuando dice hacker ético. Uy, vamos a estar con un hacker, así que si es que no me manda un WhatsApp, capaz que nosotros entremos al suyo. ¡Ah! Oye, ¿cómo has estado, Alvarito? ¿Qué tal la lluvia?
1: Muy bien, bien. No he abierto la boca para no mojarme.
0: Oye, ese es un mito, un dicho antiguo, ¿eh? Los curaditos cuando salían de los bares en las tardes, así, y estaba lloviendo. Ten cuidado, no mires para arriba, que te voy a echar una gota de agua. Dice que los curaditos tiritaban cuando tomaban agua, entonces iban a pedir una cañita, que era un vasito de vino, y con eso se les arreglaba el pulso. ¿Sabía usted eso?
1: Uy, no lo sabía, pero sabía que mi abuelo no abría la boca para cuando llovía,
0: tenía miedo el abuelito.
1: No, tenía.
0: Alvarito, estamos el día de hoy, un día distinto, porque después de una tregua con el clima, hoy volvió la lluvia. Y solo en la mañana, el alcalde que estuvo con nosotros nos comentaba que iban 23 milímetros en un ratito en la mañana.
1: Uy, sí, igual. Bastante.
0: Diríamos que hace unos dos meses atrás era bastante agua. Luego de una semana atrás, con todo lo que llovió, ya no es tanto, ¿eh? Y va a seguir.
1: ¿Hasta cuándo?
0: Y va a seguir lloviendo el domingo.
1: ¿O el domingo? El domingo.
0: Mañana tenemos tregua. Mañana va a estar un día, así como locutor de Sin Libreto, agradable. Y el domingo, creo que madrugada, llega nuevamente agüita con un poquito de viento. ¿Qué te parece?
1: Uy, hay que cuidarse de los fríos, ¿eh? Abríguense bien.
0: Hay que cuidarse del frío que va a venir, pero también de... bueno, evitar, si es que se tuvo que mojar, porque esta fue una lluvia en día de trabajo, si es que se mojó, de rápidamente cambiar la ropa por ropa seca, no sé, evitar resfriarse. Es fácil cuando uno se mantiene muchas horas con la ropa húmeda.
1: No, y si sales del baño también, secarse bien el pelo.
0: Ah, ¿verdad? Pues, también.
1: Sí, porque si no entra un aire, algo así como decía la abuelita, sí. No te vaya a quedar chueco.
0: Uy, ¿verdad? ¿Y habrá quedado chueco alguien?
1: Yo ya quedé chueco.
0: Oye, te quiero comentar, bueno, muchos se mojan, no por la ducha, obligados, van al trabajo, van al colegio y con la lluvia quedan con el pelo mojado y tienen que entrar a clase o al trabajo y estar todas las horas así. Y al final es muy peligroso cuando la ropa, por poner un ejemplo, se seca en el cuerpo. El calor del cuerpo seca la ropa, pero absorbe la humedad y ese es un problema.
1: Genera un cambio de temperatura tremendo.
0: Claro que sí. Mira, te quiero comentar algo. ¿Te acuerdas tú de nuestro querido amigo Nicolás Sangüesa?
1: Sí, sí.
0: Nicolás Sangüesa, amigo nuestro que ha estado en este programa y que está en las mañanas con Víctor Lillo, el primer programa Contacto al Día.
1: Sí, me acuerdo.
0: Me está enviando una publicidad que la quiero compartir contigo. Dice, necesitamos tu ayuda. Bingo a beneficio de... Iker Fernández, hoy un chiquitito. Hay un bingo que se va a hacer este sábado 1 de agosto desde las 4 de la tarde en el Club Deportivo Dinamo Aconcagua Norte. ¿Lo conoces?
1: Sí, exactamente.
0: Sí lo conoces.
1: Oiga, lo único es, le pido que a la gente que vaya a colaborar este día sábado 1 de agosto.
0: Eso, cerquita del micrófono.
1: Que vaya a colaborar este sábado 1 de agosto. Siempre es bueno ayudar, dar un granito. Si no es necesario solamente con aportar dinero, también puede comprar cositas, deben haber estas cosas.
0: Pasarlo bien. Además es entretenido porque los bingos uno comparte con mucha gente, participa de un juego, come cosas ricas, hay buena música, hay invitados, hay artistas, se pasa bonito. ¿Y sabe quién va a estar animando?
1: ¿Quién?
0: El Bodano. Y este, no, pues muy antiguo Bodano. ¿Cuál sería como el animador top de este momento?
1: No sé, a ver, hay que ver Nicolás Sangüesa.
0: Nicolás Sangüesa, usted le chuntó. Va a estar el Nico Sangüesa animando este evento. Pedimos tu colaboración. Ya lo sabe, es en el Club Deportivo Dínamo. Esto está en Aconcagua Norte. De las 4 de la tarde, es tempranito.
1: Sí, incluso más que probando suerte también ayudan. Probando suerte también ayudan.
0: Sí, pues, sí, la idea es ir en familia, pasarlo bien. Además, hablé con San Isidro, le dije, Don Isi, oiga, hagamos una paleteada, pues el sábado el Nico Sangüesa va a estar animando ahí, puede ayudar a que no llueva. Me dijo, hijo, si van a hacer un bingo para ayudar a Iker Fernández, no mandaré lluvia ese día y seguiré el domingo. ¿Se fija? Llovió hoy, se saltó el sábado para que vayamos al bingo y el domingo sigue la lluvia.
1: Está el día hecho para ayudar.
0: Eso es. Saludos para el Nico, para todos los que están en sintonía. Les recordamos, ¿te sabes tú el WhatsApp de la radio? Acá lo tienes, en amarillo.
1: Acá lo tengo. Es +569 6899 777.
0: 47 al final. Exactamente. Fácil. +569 son todos los números. Agregamos 6899. Y luego
1: 7777.
0: Como cuando yo estaba en el colegio, me recordó mi libreta de notas. Déjale. Tú tenías buenas notas, sí.
1: Yo era muy porro cuando estaba en la básica. Y después en la media me empecé a enriolar un poco más. Y en la universidad ya me empecé a ir mejor.
0: Muy bien, pues. Ojalá otros puedan decir lo mismo. Hay cabros muy reflojos ahora. Dicen, en la media, yo en la básica era medio porro. Y en la media ya me echaron. Oye, una pregunta. Cuando estabas en la casa, estás y está lloviendo, ¿ves o has visto antiguamente teleseries?
1: Sí, yo veía teleseries.
0: ¿Sí?
1: Sí.
0: ¿Las chilenas, extranjeras, cuáles?
1: Las chilenas.
0: A ver, te voy a pillar. Y a ustedes que están en la casa, y amigas y amigos, ¿cuál es la teleserie que más recuerdan de las chilenas?
1: Yo, Romané.
0: Romané, Murni, Charing, tarara, ¿te acuerdas?
1: Romané.
0: Decía, ¿cuánto decía? ¡Oh, Debla! ¿Te acuerdas?
1: Santa Sara,
0: ¿verdad? Era muy buena, Romané. ¿Qué actriz estaba ahí? ¿Cuánto se llamaba? Ay.
1: El actor estaba Juan Falcón.
0: Juan Falcón, ¿verdad?
1: Sí, que era uno de los buenos. Sí. Y hay uno que también actuó en Pampa Ilusión, que hacía del alcalde.
0: Sí, estoy tratando de recordar el nombre.
1: Héctor Noguera.
0: Tremendo actores. Muy buena teleserie. Y usted que está en la casa, ¿cuál recuerda? ¿Cuál es la teleserie que le marcó de las chilenas? La más antigua era La Madrastra. Uy. Antigua, es de las primeras. Canal 13, si no mal recuerdo. La Madrastra. Ya no me acuerdo mucho los actores. Sonia Viveros. Entre otros. Ay, por acá me están la Yesenia. Híjale. Oye, mándale un saludo a mi amigo Jan Farso de Gazaga, que participó en Romané también. Era Laszlo Gazaga.
1: Laszlo Gazaga.
0: Sí. Dale un saludo.
1: Un saludo para Laszlo Gazaga.
0: Éjale.
1: Un saludito para él.
0: Él participó como la Yesenia. Era su personaje que tenía en esos tiempos en esta teleserie Romané. Oye, saludar a Gazaga, que tiene todo lo que necesitas para implementar un negocio. Te doy un dato. Sí, ahora sí, que va a ser frío, tiene esas estufas largas de patio y de interior, pero que te sirven. Si es que quedó muy húmedo el patio, la casa, la galería, quedó muy húmeda, tú pones una de esas y en poco rato se va toda la humedad. ¿Qué te parece?
1: Uy, muy bien. Imagínese que poner un poquito ahí la ropita, sí, para que se seque cuando uno llega mojadito de la lluvia.
0: Claro, pues. Y te cuento algo más. Desde mañana comienza el mes de aniversario número 43 de Gazaga. Cumplen 43 años.
1: Bastante.
0: Y Jan Farso, el dueño de esta empresa, comenzó cuando él ya tenía como 40, entonces 83 más o menos tiene, pero no lo digamos al aire. Eso para allá. Oye, viene personalmente mañana a Radio Top para dar inicio acá, presencial, acá del mes de aniversario con las ofertas locas. ¿Sabes lo que es eso? Ofertas tontas y locas. Van a ver productos que son de electrónica, de equipos a gas, de estos grandes, 3.000 pesos.
1: ¡Uy, qué económico!
0: No, es que esto es único. Es porque son 43 años, pues, viejo.
1: Oiga, entonces, felicitaciones, felicitaciones.
0: Estaba preguntando por las teleseries. ¿De cuál se acuerda usted? ¿Alguna teleserie en especial? Mándeme acá al WhatsApp, por favor. Queremos compartir con ustedes que me llega por aquí. Vamos a ver. ¡Hola! ¡Hola, hola!
2: Mañana en persona, Ale.
0: Bien.
2: Me vengaré.
0: Uy,
2: mañana, wow. El Imperio contraataca.
0: Éjale. Mañana estará allá en Farso con nosotros de Casaca.
1: Uy,
0: ¿eh?
1: un honor.
0: Enviando su audio para que lo conozcas. Tú también es muy simpático, Jan. Tan, tan, tan. Don Alejandro, lo dejaron solo, me dice por acá. Pero no me pone su nombre. No estoy solo, ¿ah? Estoy con mi amigo Álvaro, que vino y dijo claramente: mira, me dijo, entre que esté el Claudio Alvarado, mira, está viejito, hay que jubilarlo, mejor me vengo yo que soy más joven. Y ahí llegó Alvarito. Amigo, póngame su nombre acá para poder saludarlo también. Y recuerden poner en qué lugar nos están escuchando. Pregunta del día de hoy en este momento: ¿qué teleserie chilena te acuerdas? Estábamos viendo, usted me dijo, ¿cuál? Romané. Yo le digo Machos. ¿Te acuerdas?
1: Uy, esa...
0: Macho.
1: Canal 13.
0: Oye, va ganando Canal 13. Ah, no, Romané era de TVN, si no mal recuerdo.
1: Oiga, y lo otro que ahora no se ve tanta teleserie chilena, porque más se ve los coreanos.
0: Ah, ¿verdad? No solamente coreanos, hay las teleseries también.
1: Ah, las turcas
0: y cosas.
1: India.
0: ¿A quién le dijo India?
1: La India.
0: Ah, ya, perdón, yo miré afuera si venía pasando a alguien. Pero las teleseries chilenas, que en ese momento daban mucho movimiento. ¿Sabes tú? Tú que nombraste Romané, fue grabada en otros idiomas y fue doblada también en otros acentos, porque estaban en español, pero el acento chileno es un poco complicado.
1: No, no entienden. Así, mucho.
0: Claro, entonces lo hicieron en otro grabado con actores mexicanos y otros. Y esta teleserie, el guión de esta teleserie chilena se fue a varios países más. Por otro lado, decía que Machos era una teleserie en base a un machista. ¿Usted es machista?
1: No.
0: Tenía 7 hijos, ¿se acuerda? ¿Se acuerda el nombre de alguno?
1: Ay, no me acuerdo mucho, pero me acuerdo de...
0: Alzheimer era uno, el mayor, Alzheimer. sin embargo, ellos, tenían vidas muy distintas, pero el papá era con carácter. Héctor Noguera, justamente el actor que usted nombraba. Oye, tremenda teleserie en donde estuvo Héctor Noguera. Felipe Braun era uno de los hijos también. Jorge Zabaleta. Uy, no me recuerdo todos, pero bueno, de ellos me acuerdo. Y una teleserie que la señora que están escuchando tal vez les trae recuerdo. Cuando yo diga el nombre, no va a faltar el marido que va a mirar a la señora y le va a decir: vieja, te hablan en la radio. ¿Sabe cuál teleserie?
1: ¿Cuál?
0: Brujas.
1: Brujas. Wow.
0: ¿Se acuerda usted que Brujas también fue una teleserie de TVN? La teleserie de Vicente Soler, esta teleserie Brujas. Era... No me acuerdo mucho, pero era Carolina Arregui y Jorge Zabaleta, más o menos los actores principales.
1: ¿Eh? Oh, buenas teleseries que dieron.
0: Sí, lo estoy pillando, ¿eh? Yo pensé que usted me iba a apoyar más.
1: No, lo pasa que pasa que yo lo que me acuerdo era como Pampa Ilusión, que la están dando a las 2 de la mañana en el TVN. Y la estábamos viendo ahí un poco la Pampa Ilusión. Muy buena, porque montaron todo un elenco en la misma Pampa.
0: Oye, la producción fue gigante en Pampa Ilusión. Hicieron ahí un staff de, no sé, no solamente actores, un equipo técnico firme, así como lo es el concreto que se necesita para hacer una buena construcción. 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
1: Oiga, por acá me dieron un datito, y por el WhatsApp, una de las comedias que también yo me acuerdo, estaba muy chiquitito, Sucupira. La señorita Carolina me dio un datito acá por WhatsApp.
0: Sucupira era güey. Sí, ¿te acuerdas de qué era la historia de Sucupira?
1: No mucho, pero era como algo tenía que ver con monjas.
0: Ya. Usted de monja no entiende mucho.
1: No entiendo mucho. Nos vamos para otro lado,
0: ¿eh? Bueno, yo te quiero contar que la historia de Sucupira cuenta de un balneario costero en algún rincón de Chile, porque había que imaginárselo.
1: Papudo.
0: Que se llamaba Sucupira. No, pues no echa a perder la magia. La idea es que se llame Sucupira, pues, hombre. Gobernado por don Federico Valdivieso. Es el alcalde. Un alcalde sinvergüenzón, ¿verdad? Y con el deseo de conseguir su único objetivo. ¿Sabe cuál era?
1: ¿Cuál?
0: Un cementerio para la ciudad de Sucupira. Oye, era muy entretenida. Con el Pancho Reyes, la Ángela Contreras y Álvaro Rudolfi. Eran parte del elenco. Buena teleserie esa.
1: Oiga, sí, yo lo que me acuerdo que también había un chocolate que se llamaba Sucupira, por eso me acuerdo, por el dulce.
0: ¿Usted se va al dulce?
1: No, de repente.
0: Oye, por acá quiero saludar a esta amiga, me dice... ¡Hola! Alguien te mira. ¡Uy, verdad! Pampa Ilusión, perdona nuestros pecados. ¡Uy, qué hizo! ¿Por qué quiere que la perdonemos? Leonor Silva, un saludito para Leonor, que nos acordó de esta. Perdona nuestros pecados. Déjale. Yo un día fui ahí a Caleta Barca y decía, perdona nuestros pescados. Pampa Ilusión y alguien te mira.
1: ¿Quién lo mira?
0: Nos vamos a separar cortito, amigas y amigos. Vamos a ir a la tanda comercial. Pero ya estamos de regreso con mi amigo Álvaro Casitúa. Siga pensando y recordando teleseries usted.
1: Voy a empezar a recordar qué teleseries podremos hablar.
0: Ya volvemos.
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4: Las 18 horas y 28 minutos.
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0: Hay una casa en el árbol, Jorge González, de Los Prisioneros, pero luego, cuando se fue en solitario, se fue con esta canción. Oye, debe ser entretenido vivir en una casa en un árbol. Descubrieron ahí una moda, porque en algunos países hay casas en los árboles. Hace un tiempo atrás descubrieron ahí en el norte, en Antofagasta, donde algunos extranjeros que estaban en Chile habían armado unas casitas en los árboles.
1: Al estilo Los Simpsons, como tenían en el patio, ¿se acuerda?
0: ¡Verdad! Los Simpsons. Oye, qué buena serie Los Simpsons, muy entretenida. Hay cosas entretenidas como esa y otras que son un verdadero mal rato. ¿Le comento?
1: Coménteme.
0: Hace unas semanas atrás estuve hablando de la empresa de internet, en la cual yo soy cliente, porque es la única que tiene fibra óptica donde yo vivo, la Quebrada del Ají, y se llama Alta Medios, así se llama esta empresa, que, bueno, cuando hablé lo hice luego de aburrirme pidiendo una explicación que nunca la dieron, porque nos quedábamos sin internet muy seguido, muchos días, generalmente los fines de semana, porque no tiene soporte los fines de semana, pero sí te cobran todos los días, o sea, para cobrar te venden un internet de 30 días, pero el soporte solamente es de lunes a viernes a veces. Lo que nos quita que se cae también de lunes a viernes. Entonces, como yo le exigía que me respondiera al menos para saber, y no lo hacía, bueno, lo hice público, por acá por la radio, lo hice público por redes sociales, y ahí me respondió de inmediato el dueño, el señor Pérez, ¿ya? Jorge Pérez. Bueno, el cuento que yo le reclamé y le dije, mira, yo lo que necesito es que recuerdes que hicimos un contrato. Tú me cobras por un servicio, por ende yo pago mensualmente y tú me tienes que dar el servicio. Y vamos a funcionar bien. Ese es el contrato. Como usted tal vez lo puede tener con alguna empresa, usted paga por un servicio y tiene que darle servicio. Entonces, si tú no me estás dando servicio, ni tampoco una explicación, y no contestas nada, y no tengo internet, y es mi derecho, yo lo tengo el derecho de reclamar. Si no me contestas tú, bueno, lo voy a hacer público. Y ahí fue la única forma que me respondió, donde me dijo que yo no tenía un derecho de hacer eso. Y le dije, sí, tengo todo el derecho, porque soy cliente, estoy pagando por un servicio. Bueno, llegó fin de mes, que a todo esto, la semana pasada nuevamente sin internet, el fin de semana sin internet, igual, muchos días sin internet, seguía fallando. Y solamente le envié un mensaje y le dije, espero que a fin de mes, cuando venga la boleta, antes hagas descuento, porque no hemos tenido ni la mitad del mes de internet. ¿Y qué pasó? Hoy día, 3 de la tarde, entendiendo él que el CERNAC atiende hasta la 1, 3 de la tarde, día viernes, me manda un correo donde me dice que me está dando de baja, él me está echando. Y unilateralmente, no soy yo, no hay ni una justificación, porque yo estoy al día en mis pagos y todo, y me está echando simplemente porque le molesta que yo reclame, pero yo estoy reclamando los derechos de algo que estoy pagando y no me está dando, y lo hace a las 3 de la tarde porque ya el CERNAC está cerrado, y me dice, está echándome 24 horas antes de que se acabe el contrato, o sea, mañana, que es primero, ya estoy fuera, por ende no alcancé a reclamar, y el lunes ya es otro mes. Mira, esa es la forma de Alta Medios, así se llama esta empresa de internet local, de responder cuando alguien reclama. O sea, o aceptas sus condiciones y tienes que pagar con el servicio, te lo dé o no te lo dé, o si reclamas, te echa.
1: Oiga,
0: unilateralmente, ¿ah?
1: Exactamente.
0: ¿Qué te parece?
1: No, mal. Yo diría que más que Alta Medio, Baja Medio, porque que lo que pasa es que como están entregando un servicio de pésima calidad, ya... Ni Movistar se atrevió a tanto.
0: Sí, Alta Medias le puse yo. Pero es menos, alta, ¿cómo le puso usted?
1: Baja media. Baja media, porque no, lo pasa es que uno tiene que cumplir con los contratos y tampoco puede estar con esa actitud matonesca.
0: Sí, pues, y tener un respeto hacia el cliente, porque ellos viven de eso. Es una empresa de servicios. Empresa de servicios, o sea, tiene que respetar al cliente. Eso es Alta Medios, ¿no? Para que usted sepa, yo ya lo he comentado y se lo comento a usted. Si tiene algún problema con Alta Medios, dígalo, vamos a ser muchos. Es una empresa local de internet en Quillota y alrededores. Bueno, te comento eso nomás, porque tú entiendes mucho de esto.
1: Sí, y aparte, oiga, ojo, cuando les vendan un plan de internet, no se queden por lo que le dice el técnico. Ya, busquen otros proveedores internet para verificar la velocidad, porque a veces no venden lo que...
0: Sí.
1: Sí, muchos nos venden, por ejemplo, 800 megas, y a la final no son 800, nos están vendiendo menos.
0: Claro que sí.
1: Y pues, eso ustedes tienen que reclamarlo.
0: Bueno, eso es, para que si usted tiene algún comentario que hacer, no duden en hacerlo acá con nosotros. Amigas y amigos, estábamos con un tema muy interesante, mucho más entretenido que este frustrante tema de los que... ¿cómo le podemos decir a alguien que te ofrece un servicio, no te lo cumple y te lo cobra? Es casi una estafa.
1: Exactamente.
0: Pregunté por teleseries. Teleseries que recordemos de las antiguas. ¿Sí?
1: Yo tengo una, pero la tengo en la punta de la lengua.
0: A ver, saque la lengua para ver si la veo.
1: Espere.
0: Pero ¿cómo era? ¿De qué se trataba?
1: Oiga, ¿sabe que yo tengo una? No sé si los auditores lo sabrán, pero había un fantasma en una casa.
0: ¿Un fantasma?
1: Se paseaba.
0: No me asuste, pues, señor, se me da miedo esas cosas.
1: Oiga, pero se paseaba ese fantasma.
0: A ver, yo
1: quiero... Y venía desde el más allá hacia el más acá.
0: A ver, yo quiero explicar que se acaba de sumar a la sintonía una persona, pero no es un fantasma, es una persona real que se llama...
1: Paola.
0: Hola, Paola.
2: Hola.
0: Ahí está. Oye, estoy pensando si es un fantasma porque no me contesta así tímidamente. Si no, Paola, pasas para acá, mira. Ah, si te complica. Ahí. Ya, va a venir para acá. Oye, una teleserie de un fantasma en una casa y no te recuerdas el nombre. Si alguien se acuerda, lo envía por acá. Rojo y Miel, me están hablando, y Casa de Muñecas también, teleserie que están recordando. Pero tienen que poner su nombre y dónde nos están escuchando, por favor. Por aquí, tan, tan, tan, La Fiera. Teleserie en Chiloé, La Fiera, ¿verdad? Oye, fue muy buena, muy bien vista. Acuérdame tu nombre, amiga o amigo que estás escribiendo, y de dónde eres para poder saludarlos. Por aquí, vamos a ver. Hola, ¿quién está por aquí?
3: Buenas noches, amigo.
0: Uy, mi amigo.
3: Alejandro Sonrisa González.
0: Somos amigos, nosotros. Programa amigos.
3: Sin libreto. ¿Cómo está, colega radial?
0: Bien.
3: Oiga, ¿y qué le pasó al amigo, el hombre del tiempo, Claudio Alvarado, que no llegó? ¿Qué le pasó? ¿Estaba con permiso?
0: No, pues el alcohol lo tiene así.
3: Pues está tomando un día administrativo.
0: Tomando está, no sé si un día, pero sí.
3: Y saluda también al amigo, bueno, Álvaro Gacitúa, que yo sabía que es de la Radio Top.
0: Sí, pues, Álvaro Gacitúa.
3: También tenían aviso en la Radio
1: Top. Gracias.
0: Sí, los avisos,
3: Que también formativa computadora, por lo que yo sé.
0: ¡Claro!
3: Y oye, también mandarle saludos a
0: Álvaro Gacitúa, ingeniería.
3: Silvio Ibaceta.
0: Iba Z, pero despertó.
3: Pariente del hombre del tiempo, Claudio Alvarado Iba Z.
0: Saludos.
3: Bueno, una de las teleseries que recuerdo yo, que yo veía cuando estaba chico, era Sol Tardío, recuerdo yo. Me acuerdo que en esa teleserie creo que estaba Patricia Churra más joven.
0: ¿Ya?
3: También recuerdo La Madrastra.
0: ¿Ya?
3: Y también recuerdo Orlando Rivas Taxista.
0: ¡Mira!
3: Nino, la Pinina, con Andrea del Boca,
0: pero esa
3: eran las tres argentinas que llegan aquí.
0: Sí.
3: Y después, como el año 94, recuerdo Rompe Corazón.
0: Ya, rompieron Rojo el corazón Miel, a usted.
3: Y también recuerdo en esos años también que
0: deja alguna para el resto de la gente.
3: Ámame.
0: ¿Cómo que Ámame, hombre?
3: Bueno, y otras que... Bueno, en estos momentos no hay muchas teleseries porque resulta que los canales ahora están... Como tienen ahorrar el presupuesto,
0: ¿sí?
3: No tienen elenco para grabar teleseries y prefieren optan por comprar teleseries extranjeras.
0: Claro,
3: traer teleseries extranjeras acá. Y el único que está solamente haciendo teleseries chilenas es el Mega, ¿no?
0: Ya.
3: Multimedia.
0: Todo.
3: Con todas sus plataformas.
0: Escapa usted. Ya,
3: muchos saludos acá de Mauricio, acá de Quillota. Muchos saludos, somos colegas radiales.
0: Éjale, colega.
3: Muchos saludos, amigo, y que tenga un buen fin de semana, amigo Alejandro Sonrisa González, y que tenga muy buen día y lo que queda del día viernes.
0: Ya, muchas gracias.
3: Y que aproveche
0: gracias.
3: Descansar también.
0: Y compre su
3: chip. Lo que se me olvidó decirle, que hoy falleció Franco Baresi, futbolista italiano, ya, de 66 años de edad, que fue campeón mundial con Italia en el año 1982 en el Mundial de España, en que fue Chile también, y que también fue campeón por el Milan en dos temporadas, me acuerdo yo. creo que fue campeón de la Champions League también. Muchos saludos, amigos Alejandro Solís González.
0: Muchas gracias, Mauricio. Oye, se pasa, Mauricio. Sabe mucho, realmente es muy
1: un estudioso.
0: Estaba saludando, perdona, Alvarito, a Patricia.
1: Paola.
0: Paola. Bueno, Patricia es una amiga mía que estoy saludando, que está de cumpleaños. Y a Paola que está aquí. ¿Cómo estás, Paolita? Me gusta saludarte. Lo más cerca posible, ¿verdad?
2: Y bueno, feliz de estar acá de nuevo.
0: Qué bueno, qué bueno.
2: Así que
0: para que hagamos un recuento, tú estuviste la otra vez y nos contabas que eres profesora de
2: coreano.
0: ¿Coreano? Sí. ¡Uy!

0: ¿Cómo se llaman?
1: K-Dramas.
0: Ay, K-Dramas. ¡Éjale! ¿Y el nombre de alguna? A ver. Añejo feo, yo sé que es hola.
1: El nombre de algún...
0: Sí, no te acuerdas.
1: ¿Qué drama? Es que son muchos. Hay uno que se llama Descendientes del Sol.
0: ¿Ya?
1: Que es muy buena, la recomiendo.
0: ¿Ya?
1: Bueno, ahora me encuentro viendo una también.
0: Sí, ¿pero estáis mirando a Álvaro, pues?
1: Bueno, no sé.
0: Ahora me encuentro viendo una de ese, un drama este. Sí.
2: También.
0: Me responden de acá desde el público para ti, Alvarito, Aquelarre. Así me dicen, ¿eh? Aquelarre.
2: Bueno, Aquelarre, no era Aquelarre.
0: Se equivocar. Vamos a ver. ¿Qué dicen por acá? Ah, ya, bueno. Creo que se llamaba Tic Tac.
2: Sí, esa.
0: Soy Leonor, dice nuevamente. Sí. ¿Tic Tac está bien? ¿Esa?
2: Sí, esa es.
0: Era Tic Tac la que hablaba del fantasma, la casa con un
1: fantasma. Tenía como una canción bien. Ay, no me acuerdo bien la canción, pero.
0: A ver, me gustaría que la
1: pegajosa
0: cantara.
2: Ay, no sé, no me acuerdo de la canción.
0: La que puede haber sido pegajosa era Rojo y Miel, ¿no? Es que la miel lo deja uno todo envenenado.
2: Ah, no, era. Era de Queen.
0: Tan, mira, sí. Tienes buena memoria, Alvarito. Vamos a ver quién está por acá, chiquillos. Hola.
3: Ahí le había dejado la lista, don Alejandro. ¿Cómo está? Buenas tardes.
0: ¿La lista? A ver.
3: Porque no podía hablar.
0: Y aquí la estoy viendo.
3: Y aparte que ni me pescó y le mandé los mensajes hace rato.
0: Perdón, se me pasaron, amigo. Se me pasaron. Las voy a leer ahora, voy a entrar al revés. Voy a hablar así como... Estoy hablando al revés. Dice, hola. No, a ver, eso de la mañana. ¿Dónde están? Aquí están. Aquí. A ver, es que no me aparece.
1: Hoy también podríamos hacer preguntas sobre... O sea, me gustaría saber... sobre
0: algo pasó con tus audios, amigo, ¿eh? Algo pasó con tus audios, así que me vas a disculpar, pero voy a leer, perdóname un poquito que estoy revisando lo que mandó este amigo hace mucho rato y no le había salido. Me dice, ¿dónde está Elisa? ¿Qué sé yo, hombre, si yo estoy en la radio? Rojo y Miel, Te Conté. ¡Éjale! Esa era el 13, Te Conté. Cuéntame, niño, cuéntame. El Circo de los Montini.
1: Ah, muy bueno.
0: O de las Montini, sí. Tic Tac, ahí salió la que nombraba, Alvarito. Tic Tac, sí. Y es la del fantasma, me dice. Ahí me está hablando.
2: Ah, eso
0: es verdad. Ahí me los mandó de vuelta. Oye, saludos para él que se llama Alec Uber. Salúdalo tú con tu voz femenina.
1: Ah, ya. Un saludo para Alec.
0: Sí,
1: Uber,
0: sí.
1: De aquí de la radio.
0: Pero un hola en coreano, ¿cómo era?
1: Añojaseyo, Alec.
0: Añejao está el Alec. A ver, por acá me dice, hola.

0: Eso, ahí está. Algunos se me han pasado por ahí, así que me van a disculpar. Hola.
1: Oiga, ¿la botella de vino se está bajando o la batería?
0: Esa se bajó, qué rato, si por algo se fue Claudio. Dijo que no había motivación, por eso se fue. Se acabó la botella y se fue Claudio. Ay, estamos cuando ya son las 18 con 51.
2: Oye, ¿qué pasó rápido la hora?
0: Rápido. Ah, sí, recién estamos comiendo. Yo no he pelado una papa. Yo le iba a preguntar a aquellos actores de teleserie que hicieron personajes que nunca más se olvidaron, como ya que nombró usted a Héctor Noguera, ¿se acuerda cuando era Federico Valdivieso, el carismático y divertido alcalde de Sucupira? ¿Te recuerda en año 1996 que era el que inauguraba un cementerio que no tenía ni un muerto? No podía inaugurar el cementerio porque no tenía muerto. Don Federico Valdivieso, el alcalde. ¿Ve? ¿Eh? ¿Algún personaje que recuerden? Gracias.
2: Estaba procesando.
0: Ángel Mercader. ¿Se acuerdan? El patriarca, también era Héctor Noguera, conservador y exigente, que tenía la responsabilidad de ser el papá de los... de los machos. Ah, Papi Ricky.
2: Papi Ricky, es el...
0: ¿Quién lo hacía?
3: El Zabaleta.
2: Zabaleta.
0: Claro, el de los asados. Sí. El de los asados.
2: Un asadito.
0: Oye, a ver, ¿cuál otro?
3: Si alguien ahí ha visto algún K-drama, que también puedan nombrarlo.
2: Coreano, coreano.
3: Claro. Estamos hablando de, claro, comedias coreanas.
0: También, también, porque tú vas a reconocer los personajes. Pero yo me acordé de alguien así como Claudio Alvarado, o sea, más viejito, me refiero. Don Genaro, ¿se acuerdan usted?
2: Don Genaro.
0: O Don Máximo, el caballero del almacén del barrio, que tenía como la picardía Don Genaro en los 80.
2: Ah, sí.
0: Don Genaro era un personaje cuando era así como porfiado el viejito, era, pero muy entretenido.
2: ¿Y el Toro Mardone? ¿Quién no acuerda el Toro Mardone?
0: ¿Y Juan el Burro?
2: Oh.
0: El burro, ¿se acuerdan de este inseparable y pintoresco personaje en Sucupira que andaba con el burro para todos lados?
2: Oiga, sí.
0: Oye, varios más, no sé si la gente se irá a acordar.
2: Oiga, había una de las temporeras también, no sé cuál será esa que
0: me dicen por acá, Ángel Mercader tenía un hijo y se llamaba Alex, ¿no será usted? Me dice. ¿El de las temporeras?
2: La temporera.
0: ¿Cómo se llamaba esa teleserie?
2: No me acuerdo, ¿se lo dejamos los auditores?
0: Ya, para ver si es que alguien se recuerda, pero tienen poquito, les queda como dos minutos nada más. Hola, soy del Paradero 8 de Huangualí. Amigo mío, un saludo grande para todos los que viven en Huangualí, un sector importantísimo de Villa Alemana. Yo antes le decía, porque usted sabe que existe la orquesta Huangualí.
2: Ah,
0: y cuando... conocí esa parte de Alemana, le decía Huangualí y se reían de mí, decían, no, si se llama Huangualí. Pero yo, como yo soy porfiado, yo le decía Huangualí. Estamos llegando al final de este programa y contento de la participación de todos. A ver qué nos llega por acá. El muy recordado y con memes fue la Olguita Marina.
3: Sí.
0: Ay, de Sucupira. Soy de Quilpué, me llamo Alexander. Un abrazo, saluden a Alexander.
2: Un saludo para Alexander.
0: Sí. Dale el saludo en coreano, Alexander de Quilpué.
3: Alexander, Sarangue. Un saludo para Quilpué.
0: Éjale. ¿Cuánto le dijo? Me arañé. Saludos para ti, Alexander, en Quilpué. ¿De qué parte de Quilpué dijo? No me ha dicho.
3: No, dijo Quilpué solo.
0: Ya, pero fue el mismo que me nombró la teleserie El Fantasma, que me dijo que era Tic Tac y que también se acordó del Circo Las Montini.
2: Ah, esa muy buena.
0: Muchas gracias por el saludo de Alto del Sol. Ay, para el lado derecho. Es bonito, Alto del Sol. Es Alto del Sol. No, pues eso está en Belloto, si no me equivoco.
2: Bueno, Paraíso, sí, por ahí, sí, por ahí.
0: Ahí está Alto del Sol, en la parte alta, justamente. Ahí, escuchando a Libre FM, nuestro querido amigo, le mandamos un abrazo a él y a todos los que han estado en sintonía en este sin libreto distinto. Me dice, el burro se llamaba Luis Miguel. ¿Verdad? ¿Cuándo el burro tenía a Luis Miguel? Oye, buen recuerdo. ¿Cuántos personajes? En esos tiempos, en esas teleseries, muy creativos, muchos guiones chilenos, sí. De hecho
3: Romané,
0: claro, sí. Una teleserie que, lo vuelvo a decir, lo dije hace un rato, se grabó en otros idiomas y se grabó con otros actores también en otros países, o sea, fue doblada

0: y grabada también en otros lados.
1: Exactamente.
0: Y la madrastra cuando partió con, no me puedo acordar, el escritor de esas teleseries que también actuaba, salía como personaje, pero era el escritor de muchas teleseries en Chile, de los primeros.
2: La Quintrala.
0: Uy, la Quintrala, uy, no me asuste. Dígale, pero no le digas sí, sí. Oye, chicos, nos pilla la hora, pero quiero agradecer este rato compartido. ¿Cómo, si es que hay algún joven o alguien que le gusta el coreano, cómo se contactan contigo? Porque tú haces clases de coreano.
3: Sí, en este momento estoy haciendo...
0: Aquí, pues, está aquí conmigo.
3: Sí, estoy acá. O a lo mejor soy un fantasma, como en Tic Tac.
0: Tenemos poquito tiempo, un minuto solamente. Sí. Por mientras tú buscas eso, Alvarito, para reparar un computador, la falla típica es que se ponen lentos los computadores, como Claudio Alvarado.
2: Oiga, se ponen muy lentos sus computadores, le puede entrar un virus.
0: Claro.
2: Yo hago formateos y aparte investigaciones.
0: Muy bien, Álvaro Gasitú de Ingeniería, ¿cómo te ubican?
2: Es más 569-90550016.
0: No lo alcancé a notar, de nuevo.
2: Más 569-90550016.
0: Ya, si no lo notó, me lo preguntan a mí. Soy en la top en la mañana ahí y encantado se los voy a dar. Y para aprender coreano.
3: Bueno, al Instagram, pao-b-corta, J94.
0: De nuevo.
3: Pao, de Paola, Pao, sí, sí. Guión bajo, BJ94. Y por WhatsApp al más 569-6405-3539.
0: Eso es. Me despido de ustedes y les quiero decir que Arturo Moyas Grau, me dicen por acá por internet, se llamaba el primer escritor de teleseries en Chile. Arturo Moyas Grau, un recuerdo y un homenaje para él. Amigo, no me queda más que un minuto.
2: Más que un minuto. Se me vino a la mente una profesora que yo estimé mucho en básica, Sofía Orden y Maricel Donoso. Así que un saludo para ella.
0: Hoy es el día de la palta y estamos terminando sin libreto. Chao, chao. Gracias y nos vamos con este recuerdito de los Enanitos Verdes.

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0: 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Esta es la hora en Libra FM.
1: Las 19 horas y 2 minutos.
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ya estamos listos para este viaje por el tiempo. Son éxitos consagrados en la señal de Libra FM para este viernes 31 de julio. Día de mucha precipitación en la región de Valparaíso. Esperamos compartir con ustedes estos 120 minutos con canciones que nos hacen muy bien. Comenzamos.

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famosa banda estadounidense del New Wave y el rock, destacada por su concepto de la desvolución. Su éxito musical más importante fue Whippet y sus icónicos cascos rojos. El grupo fue fundado en 1972 en Akron, Ohio, por los estudiantes de arte Mark Motherbaum y Gerald Casal. Nació tras la trágica masacre de la Universidad de Kent en mayo de 1970, donde Gerald Casal perdió a dos amigos baleados por la Guardia Nacional durante protestas contra la guerra de Vietnam. Adoptaron la teoría satírica de la desvolución, de devolution, sosteniendo que en vez de avanzar, la humanidad estaba retrocediendo, al igual que ahora, con una conducta irracional y tribal. Lanzaron su primer disco en 1978, Are We Not the Men, producido por Brian Eno y aclamado como una obra maestra del estilo alternativo. Alcanzaron la fama masiva en 1980 con el sencillo Whippet, cuyo video y uso de los sombreros cilíndricos en rojo, los Energy Dons, se volvieron un fenómeno de la cultura pop y de MTV. Son éxitos consagrados a esta hora. 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

0: Espérenos unos instantes, una pausa y continuamos en Éxitos Consagrados por Libra FM. 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
1: Las 19 horas y 35 minutos.
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Siempre es bueno estar acompañado. Continúa Rodolfo Ford con éxitos consagrados por el 104.7 Libra FM. 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

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Se va el mes y con precipitaciones. Hoy comenzó con mucha lluvia este viernes y aquí estamos, seguimos, porque el domingo tendríamos otro ingreso de más precipitaciones en la región. Esperando que estén todos muy bien, sigamos en este viaje por la buena música y los recuerdos que nos hacen tan bien.

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Sí, estar en contacto con la naturaleza, cuidar plantas o simplemente mirarlas puede mejorar el estado de ánimo, reducir el estrés, la ansiedad y aumentar la autoestima. Cuidar plantas puede estimular el cerebro y aumentar la capacidad de atención. La jardinería puede mejorar la salud mental y aumentar la autoestima. Las plantas nos ayudan. 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